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Mega 105.9, son las 7 de la noche, 15 minutos, 7:15. Guillermo Buitrago en el Mega Estéreo 0715. 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Aquí está Diomedes Díaz, la canción se llama Lucero Espiritual, sonando en Olímpica.

0: Olímpica 105.9, van dejándome sus mensajes a esta hora en Olímpica porque pilas, vamos a regalar bono de motel con Olímpica Serio. Después de las 8 de la noche lo va a entregar ahorita tempranito, papi. Entre las 8 y 9 de la noche va a regalar bono de motel. 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Mira, Olímpica Estéreo 105.9.
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0: Uy, qué buena esta canción, me gusta. Nieve en verano de Juan Luis Guerra. Fuera en Olímpica.

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0: 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Hey, pila, ya vengo con bono de motel. Escriban ahí la palabra motel, motel, motel. Y cuando iniciamos la noche olímpica, venimos con el ganador de motel.
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0: Motel, porque voy a regalar bono de motel para que vayan a disfrutar ahí en Motel Macondo y Scorpio. Pero déjeme ahí sus notas de voz para que puedan ganar con Olímpica Estéreo 105.9. Es que llame la palabra motel, vea, por ejemplo, Paulo Andrés. Y déjeme noticas de voz, que ya vengo con ganador o ganadora, para que puedan disfrutar con Olímpica Estéreo 105.9. La palabra motel. Ustedes van a ganar con Olímpica. Porque dice la gente, hola, buenas noches, Olímpica.
1: Querido, me hizo una invitación a un motel. Ajá. Después de salir de licencia de maternidad.
0: Ajá, ¿y qué pasó?
1: Y me quedé dormida.
0: No jodas.
1: Me gustaría nuevamente poder pasar una noche con mi esposa. Por favor, regáleme la entrada al motel.
0: Ahí está, bueno, listo, ya la voy a inscribir para que participe con Olímpica Estéreo. Me van contando historias ahí, ¿verdad? Como el de la señora. Hola, Olímpica Estéreo.
2: Romeo, buenas noches. Víctor López, Olímpico Amarillo.
0: ¿Qué va, mijo?
2: Para ganarme ese bonito de motel, amigo, que estoy, que mejor dicho, para que me hagan el...
0: No, papi.
2: El sacristán.
0: No, diga, está que lo mete un ventilador en el número 3 ahí. Que lo mete un hormiguero, ya, ve. Un panal de abejas. Más necesitado, pobre. Pero no, papi, tranquilo, papi, es entendible. Pues, en Olímpica Estéreo 105.9, ahí ustedes participan con Olímpica Estéreo. Son las 8 de la noche, 13 minutos. Un abrazo, bienvenidos. Aquí estamos en la noche olímpica, contándome historias. Hoy, como vamos a regalar bonos de motel, historias de motel para que ustedes me vayan contando ahí. Historias de motel, tienen historias de motel, conocen historias de motel. Cuéntenme ahí hoy en miércoles, papi, mitad de semana. Además, estamos ahí cerquitica de la quincena. A las 8 de la noche, 13 minutos. Un abrazo para todos. Aquí estamos. Disfrutando con Olímpica Estéreo 105.9. Soy Romeo, como siempre, feliz de la vida. Mejor que nunca, mejor que ayer. Y mañana estaré mejor que hoy. Bienvenidos, aquí estamos en esta noche olímpica. ¿Qué era de la vida del palomo? Ah, verdad que el palomo esta semana está por allá, más cerquita al cielo. Un saludo, palomito, hombre, que todo el tiempo escucha Olímpica Estéreo. Un saludo, palomito. A ver qué dicen los oyentes. Hola,
3: Romeito.
4: Romeito,
3: boleticas ahí para motelear con mi mujercita hermosa.
0: No jodas.
3: Que hace ratico, nadita.
0: Nada, papi. Ay, pobrecito, no le da nada en la casa. Hola, Olímpica Estéreo.
1: Mi marido me hizo una invitación a un motel.
0: Ah, bueno, ya, listo. Ya eso lo escuchamos.
1: Después de salir del
0: incendio. Ah, ok, listo, ya me contó. Ya lo sonamos. 8:14 minutos, 8:14. Aquí está, se acabaron, Silvestre Dangón en Olímpica.
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0: Las noches son de Olímpica, señoras y señores. Cuéntenme esas historias de motel para que puedan ganar bono de motel con Olímpica Estéreo 105.9. Y voy a revisar a esta hora quién anda por acá. ¿Qué dicen los oyentes? ¿Qué notas de voz me han mandado? Hola, Olímpica Estéreo. Buenas noches, Olímpica Estéreo, buenas, buenas, buenas.
2: ¡Olímpica Estéreo se metió!
0: Epa, no más eso. ¡Hola, Olímpica! Buenas noches, ¿qué estás haciendo?
2: Escuchando Olímpica Estéreo, escuchando Olímpica Estéreo. Olímpica Estéreo se metió. Muy buenas noches, DJ Romeo. Saludos, Carlos Amador.
0: ¿Qué, mami? ¿Bien o qué? ¿Cómo va?
2: Bien, parcero, muchas gracias. Gusto en escucharte, oír.
0: Ah, bueno, mijo, hágale, papi. Contame, pues, el motivo de la llamada.
2: Para que me hagas el favor, me escribas para la torre de sonidos.

0: Estéreo 105.9. Hola, Olímpica.
1: Romeito, Romeito.
0: Otro.
1: Dame el ratico para ir
0: Pero ¿por qué me hablan así?
1: Romeito,
0: Romeito.
1: Colabóreme.
0: Oigan.
1: Olímpica, por favor.
0: Bueno, Olímpica, Estéreo 105.9. Hola.
2: Hola, Olímpica. Muy buenas noches.
0: Buenas noches.
2: Me gustaría ganarme ese bono de motel.
0: Ajá.
2: Para invitar a mi esposo.
0: Ay, qué rico.
2: Ya que cumpleaños el 22 de octubre.
0: Ajá.
2: Tenemos 30 años de casado.
0: Oh, qué bueno. Eso sí
2: y pues, qué hay bonito que ir a un motel. Sería vivir esa experiencia después de tanto tiempo que no vamos a un motel.
0: Epa.
2: Otra vez revivirla.
0: Sí, qué bueno.
2: Gracias, que sí que hago yo, escuchando Olímpica Estéreo. Se metió.
0: Me gusta eso. Olímpica Estéreo, hola, Olímpica, buenas noches.
3: Veo, buenas noches, ¿cómo estás?
0: Bien, okay.
3: Bueno, yo no sé si me lo creas, pero yo hace rato que no voy a motel. Por favor, regálame las boletas. Mi esposo acabó de salir de cirugía, lo operaron del apéndice y pues quiero, apenas se cure, entonces quiero hacerle algo bonito. Gracias, Romeo.
0: Bueno, hágale un abrazo. Uy, eso duele.
4: Hola, Romeo, yo me hice una historia de motel, no
0: ay,
4: mía.
0: ¿Qué pasó?
4: Pero fue de un cercano que él decidió tener un trío con la esposa y otra señora.
0: Ajá.
4: Y se fueron para el motel. Y empezaron con la faena. Fue tanto que la mujer se le entendió más con la otra mujer y lo dejaron a él viendo un chispero prácticamente. Yo quiero boletas.
0: ¿Quién lo manda? ¿Quién lo manda? Bueno, listo. Voy a seguir inscribiéndolos y ya vengo con ustedes, ya vengo con nombres de ganadores. De motel en Olímpica Estéreo 105.9. ¡Más música! Aquí está el Fabio Navio. Sonando en Olímpica.

0: 6220-650-1059, el WhatsApp de Olímpica y los oyentes que siguen disfrutando con nosotros a esta hora de la noche, que nos dejan ahí sus notas de voz. Romeo, buenas noches por acá, que dice, vamos a ver, hola.
1: Estoy haciendo yo escuchando Olímpica, estoy haciendo yo, hola Romeo, ¿qué hace papá? Colaboré con ese bono de motel, papá, que estoy cumpliendo años, voy para pegarle como a rata en balde, como a cajón que no cierra, mi hermano.
0: Opa, un abrazo, mijo. En Olímpica Estéreo, opa, más oyentes. 326-50-1059, 326-50-1059. Gracias por estar ahí conectados con Olímpica. A ver qué dice la gente, qué dice la people. Ustedes me siguen dejando ahí sus notas de voz para participar en esta noche con Olímpica Estéreo 105.9. Y ya, ojo, pibes, que ya vengo con ganadores. Ganadores con Olímpica Estéreo 105.9. Y es muy fácil ganar, papi, es muy fácil ganar. Simplemente me van a dejar hoy una notica de voz, me van a contar una historia de motel. O por qué quisieran ir a motel. ¿Por qué quisieran ir a motelear? Es fácil. Líneas habilitadas también, 601-526-2602, 601-432-3106. Saludo para Caremiple. ¿Quién es, man? Ah, que un taxista. Pero porque ahora sí embarrada, porque Caremiple. No jodas, Caremiple, no. Bueno, un saludo para todos los Olimpia Amarillitos. Están ahí conectados con Olimpia Estéreo, están escuchando. Un abrazo, vea, Caremiple. Saludos, mijo. Pero es que son unos personajes de la vida mundial, o yo. Ay, yo conozco más de uno. En Olímpica Estéreo, que está yo, sí, cuál es nuestro secreto en Olímpica. 45, ya vengo con ganador o ganadora.

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0: Estéreo 105.9 a esta hora, señoras y señores.
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0: Vamos con Ana Hora. Antes de que mencione esta canción, vamos con Ana Hora, señoras y señores, de Bono de Motel en Olímpica. 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
0: Bueno, oyentes de Olímpica 105.9, a esta hora los acompañamos. Y... pues me voy con oyentes. Hola, buenas noches, ¿qué estás haciendo?
3: Escuchando Olímpica Estéreo, escuchando Olímpica Estéreo. Se metió.
0: ¿Qué más, mi amor? ¿Cómo vas? ¿Cómo te llamas?
3: Bien, Ana, Anita Romeo, ¿cómo estás?
0: Anita, ¿cómo estás, mi amor? ¿Qué ha hecho?
3: Bien, Anita, aquí en la casa esperándose uno para ir al motel.
0: Oiga, mi corazón, venga. ¿Cuál fue la historia que usted me contó? ¿Qué le pasó en el motel?
3: Pues hace poco yo estaba embarazada. Sí. Y pues
0: ¿Hace cuánto?
3: Hace un año. Tiene mi bebé.
0: Okay.
3: Y pues decidimos salir pues en pareja, tomar algo, en Restrepo. Y pues tomé como que de más y me quedé dormida.
0: No joda, ¿verdad?
3: Sí. Y nada, no pudimos disfrutar la noche de motel después de...
0: Ni al otro día, ni nada.
3: No, porque la niñera ya se tenía que ir temprano.
0: ¡Ah, fue madre, no! Ay, ¿qué le dijo a su esposo? No, pero usted sí es mucha pelota, ¿cómo va a quedar dormida?
3: Me dijo, no, ya toca después en otra ocasión. Y yo, bueno, mira, aquí llegó la oportunidad. Yo no me voy a escribir, no voy a ganarme ese bono para ir al motel.
0: Pues bueno, pues mi corazón, ¿cuántos hijos tiene?
3: Dos hijos.
0: ¿Y ya los chiquis están durmiendo o qué?
3: Ya están dormidos, aquí estábamos esperando, escuchando, viendo películas y escuchando la radio.
0: Ah, bueno, pues, mi corazón, Anita, pues felicitaciones, bueno, llegar a motel, se van a motelear.
3: Gracias.
0: Pueden ir este fin de semana, reclamen las entradas de motel mañana mismo si quieren, listo.
3: Muchas gracias.
0: Quédate ahí, mi corazón, que me faltó un datico pendiente, ¿listo?
3: Vale, muchas gracias, me lo bendiga.
0: 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Olímpica Estéreo 914, aquí está Calibre 50.

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Olímpica 105.9. Continuamos en esta noche, 9:36. Pilas, que tengo más bonos de motel. Pilas, que ustedes quieren ganar, pues atención para participar con Olímpica 105.9. Es fácil, papi. Cuéntenme ahí sus historias de motel. Hoy, historias de motel en Olímpica Estéreo.

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0: Bueno, Olímpica Cero, por acá me dejaron un video. Olímpica Cero de quinceañera, amor. ¿Qué dice la gente?
2: Por favor de Dios, y ustedes, Olímpica Cero.
0: ¿Cómo estás?
2: Esta abuela sería muy, muy feliz y agradecida.
0: Ay, qué bonita.
2: Por ver a mi niña feliz, contenta, con ese sueño que anhela.
0: De celebrar
2: con su fiesta de 15, ya que no fue posible celebrárselo como ella quería. Bueno. Se le partió una tortica, se le cantó el Happy Birthday, se le felicitó.
0: Ok, mi amor. Vamos a revisar el video, de una vez la vamos a escribir para que participe con Olímpica Estéreo. La nieta, vea, ya dice que la nieta es ejemplar, estudiosa, ella está feliz con su nieta. Bueno, se llama María José. Oyentes de Olímpica Estéreo, venga, pilas, 10 minutos, vengo con más ganadores de bono de motel con Olímpica Estéreo 105.9. ¿Están preparados? 9:38 en Olímpica.

0: Cero 105.9. Nos vamos de moteliada a pegarle al peluche, papi. Oyente de la Olímpica Estéreo, hola, ¿qué estás haciendo?
1: Hola, buenas noches.
0: Hola, ¿qué estás haciendo?
1: Escuchando Olímpica Estéreo, escuchando Olímpica Estéreo, Olímpica Estéreo.
0: ¿Con quién hablo?
1: Con Jenny Zavala.
0: Jenny Paola, ¿a qué se dedica usted, mi amor?
1: Manejo taxi, manejo amarillito todavía.
0: Ah, vos manejas un amarillito,
1: Sí, sí, señor.
0: Ah, bueno, mi corazón. ¿Cuál fue la historia que usted envió que quería motelear? ¿Por qué?
1: Porque imagínese que yo tuve una experiencia muy fea.
0: Sí.
1: Entonces, pues por eso quiero volver a un buen motel y con mi esposo.
0: ¿Y cuál fue la experiencia fea que le pasó, mija?
1: Pues imagínese que hace más o menos más de 10 años. Sí. Yo tuve un novio, duré como 2 años nomás, 2 meses nomás con él. Sí. Pero fue el hombre más tacaño que hay en este mundo. Cuando salíamos, él era. Salía uno a caminar y si. ¿Quieres helado? No, no, entiendo que no quieres. ¿Quieres hermosa? No, entiendo que no quieres. Siempre era así.
0: Oh, muy tacaño.
1: Súper tacaño. Entonces, el día que fuimos a una residencia, ¿no sé? Entonces, sí. Hice lo mismo. Entonces, hice que se empelotara vulgarmente. Le dije, ¿quieres? ¿Siento que no quieres? Y salí, me fui y lo dejé ahí.
0: ¡Ay, qué bien! ¡Qué buena! Bueno, mi amor, pues te voy a regalar el bono de motel con Olímpica Estéreo. ¡Felicitaciones, yo!
1: Gracias.
0: Bueno, mi amor, un besito. ¿Es cierto que quiere el bolo de motel o ya no lo quiere?
1: No, por favor.
0: Bueno, mira, chao pues. No me voy a colgar que le tengo que tomar unos datos. Bueno, un abrazo, mija. Chao. Olímpica Estéreo 105.9, la emisora del primer lugar. Así de fácil es ganar. Bono de motel y tengo más.

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0: 10 de la noche, 7 minutos. Continuamos en Olímpica Stereo 105.9, la emisora del primer lugar. Y oyentes que siguen conectados con nosotros, disfrutando de esta noche olímpica, y nos siguen dejando un mensaje. Venga, papi, mucha gente me está preguntando: Romeo, yo quiero motel, pero cuéntame historias. Cuéntame historias para que ustedes puedan ganar con Olímpica Stereo 105.9. ¿Están listos? De una, papi, joa. Hola, Olímpica Stereo, buenas noches.
1: Muy buenas noches, Olímpica Stereo se metió. Quisiera ganarme esa moteleada para
0: ¿qué?
1: A celebrar los cumpleaños con mi pareja.
0: Uy.
1: Y a nombre de Olímpica Stereo se metió. No he ganado premios, me quiero ganar algo, un arbolito, la torre sonido, la moteleada. En cuando sea una regañada de locutores, pero por favor, Olímpica Stereo se metió.
0: Ya pues, ¿cómo no? ¿Regañada para qué, hombre? ¡Hola, Olímpica Stereo!
2: ¿Qué escucho yo? Olímpica Stereo se metió. ¡Romeito!
0: ¡Yo!
2: Olimpia Amarillito Jaime Guerrero, por acá en el taller. ¿Qué posibilidades hay de colocar un bandido retirado?
0: ¡O más! ¡Otra vez!
2: Turno, buena noche.
0: ¡No! ¡Otra vez, papi! Porque la canción sonó hace rato. Saludos, Jaimillo, papi. Buena persona, hombre. Buena persona. Buen muchacho. En Olímpica Stereo 105.9. En Olímpica Más Oyentes. Hola, Olímpica Stereo. Hey, nos dejan ahí sus notas de voz para que ustedes participen con Olímpica Stereo 105.9. La emisora del primer lugar. Aquí estamos, conectados con ustedes y disfrutando de esta noche olímpica. Son las 10 de la noche, 9 minutos. 10 de la noche, ustedes se acuerdan de esta canción, vean. Ahí. Luego tenía un pasito todo raro. Yo me acuerdo mi hermana bailando eso en la escuela. Mi hermana que está lista para cualquier recocha, parejo. Ya está vieja, ya tiene como... ¿Cuánto años tendrá mi hermana? Como unos 39, más o menos. Pero está lista para la recocha, parejo. En Olímpica Stereo 105.9, amigo, por acá me quedó otra nota de voz. ¡Hola, Olímpica!
3: Hola, mi Romeo, yo quiero ganarme esa moteleada porque después de 17 años volví una persona muy especial para mí.
0: Ay, no,
3: Romeo, quiero ganar. ¿Qué estoy haciendo yo? Escuchando Olímpica Stereo. ¡Se metió!
0: 10 en la noche, 9 minutos, 10,

¿Dónde está la gente de Cúcuta? ¿Y dónde está la gente?

Pasan cosas que pasan, 10 de la noche, 43 minutos, 10:43. Esta canción se llama El Beneficio de la Duda, de los Alfa 8. Ya habían escuchado esta canción, ¿no? El Beneficio de la Duda, la habían escuchado en banda, pero uy, en salsa les quedó bien, me gusta la canción. Suena chévere. Beneficio de la Duda, los Alfa 8. 10:43 en Olímpica Estéreo, se la recomiendo, papi. Esto para bailar, sabroso.

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1: 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No se te olvide decir que eres una persona bendecida. Bendecida para bendecir. Hay momentos en la vida en los que uno siente que ya no puede más. Que por más que lucha, las cosas no cambian. Que uno lucha, lucha y nada pasa. Hoy vengo a recordarte algo. Dios sí sabe lo que tú estás viviendo. Aunque tú no entiendas el camino, aunque todavía no veas la salida, Dios está trabajando en cosas que tus ojos todavía no pueden ver. A veces uno quiere que Dios responda rápido, pero hay procesos que necesitan tiempo. Y mientras llega esa respuesta, Dios también está fortaleciendo tu corazón. Así que no te desesperes, no sueltes la fe, no pienses que tú estás caminando sola, que estás caminando solo. Lo que hoy te preocupa, mañana puede convertirse en una historia que tú vas a contar diciendo: Dios nunca me abandonó. Así que sigue adelante, haz tu parte, confía en Dios y deja en sus manos lo que ya tú no puedes controlar. Porque si Dios te sostuvo hasta aquí, también te va a ayudar a llegar hasta donde necesitas estar.
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1: 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Son las 4. Aquí comienza el Ranchenato y algo más.

0: mañana en Punto Bogotá. Buenos días, ¿cómo estamos, señores? Feliz mañana, feliz jueves. Conectados con Olímpica Estéreo en esta madrugada fría en Bogotá, pero sabrosa con Olímpica. Luego de días pasados por agua, ayer llovió bastante en la capital. Llovió muchísimo en Soacha, en el vecino municipio de Soacha. Pero bueno, aquí vamos a estar acompañándolos en esta madrugada, escuchando Olímpica. Buen día desde Italia, buenos días desde Colombia, buenos días, good morning desde Estados Unidos. Buenos días para todos ustedes, los que están ahí conectaditos con Olímpica Estéreo. Buenos días, Gato Gómez, feliz mañana.
1: Bueno, mi querido Carlos Panda, Pandas, por un fuerte saludo para usted y para todos los que llegan a la sintonía de los 105.9 de Olímpica Estéreo, con toda la información de lo que ha sucedido en las últimas horas en la capital de la República, en los 116 municipios del departamento de Cundinamarca, lo mismo noticias nacionales, internacionales, y también vamos a hablar sobre lo que ha ocurrido en las últimas horas con el fútbol profesional colombiano y también con el fútbol internacional, porque anoche se jugó partido importante entre el cuadro Atlético Nacional y el Independiente Medellín. Los titulares de las noticias cuando el reloj ya marca las 4 de la mañana, 2 minutos, un muerto y 12 personas lesionadas dejan las lluvias en Soacha y graves afectaciones, ya como lo estábamos comentando nosotros, mi querido Carlos Panda, Pandesport, graves afectaciones en Funza por el vendaval.
0: Tornado, eso yo no sé qué ese era, Gato.
1: Yo no sé tampoco, pero no, nada, fue, volaron las tejas. Sí, claro, es una cuestión de película. Bueno, de otro lado, siguiendo con este tema de las lluvias, en un acto heroico, dos policías salvaron la vida a dos personas en condición de calle que estaban siendo arrastradas por el canal de la Norte Quito Sur. Un poco más adelante les vamos a contar detalles sobre esta situación que ha pasado apremiante, pero muy bien los actos heroicos por parte de los policías. Bueno, Mónica Pineda es la nueva gerente en Bogotá de Prosperidad Social. Se siguen moviendo todos los, digamos así, los puestos, si el término se permite, para poder estar dirigiendo el gobierno distrital. Les contamos que la Secretaría Distrital de Salud, una buena información, invita a transformar nuevos hábitos alimentarios mediante decisiones que favorezcan la salud, el bienestar y el uso responsable de los recursos. Estamos con los principales titulares de las noticias aquí en Olímpica Estéreo. 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Bueno, buena información a esta hora para que usted salga muy bien enterado de lo que tiene que ver con las noticias. Oiga, mi querido Carlos Panda, Pandesport, una noticia deportiva, porque la Contraloría de Bogotá, bueno, le tocó abrir indagación preliminar por el estado de la grama del estadio Nemesio Camacho del Campín. La actuación permitirá examinar incumplimiento de las obligaciones contractuales, la estructuración y sostenibilidad del modelo financiero, las contraprestaciones económicas que debe recibir el distrito, porque siempre hay un tierrero muy, pero muy bravo en torno a esta situación de la grama del estadio Nemesio Camacho El Campín. Bueno, de otro lado, la alianza con Google entregará 15.000 becas para formarse en nuevas tecnologías. Así funcionará la estrategia Talento Colombia. Bueno, eso está muy bien, que se le abran caminos de, pues, puestos de lo que tiene que ver de trabajos. Bueno, les contamos que Medicina Legal reporta un aumento de 31,43% por presuntos delitos sexuales. Alarma por la violencia contra los adultos mayores. Noticias a esta hora, sí, aquí en Olímpica Estéreo. Y una noticia, pues, muy triste en Cundinamarca. Después de un año, finalmente fue hallado el cadáver de Ayelen Sofía, quien salió de su casa el pasado 9 de agosto del año 2025. Doloroso desenlace en busca de Ayelen. Bueno, cerraron la vía Cibaté-Fusa-Casiguá por deslizamientos y la situación está lentamente ahí en un paso, pero se recomienda a los conductores conductores, a todos los conductores, tomar vías alternas y atender las indicaciones de las autoridades. La hora, con mucho gusto. Sí, señor, 4 de la mañana, 5 minutos para que no se le haga tarde. Les cuento que un hombre de 28 años fue capturado por la policía en Bogotá, señalado de participar en el hurto de un vehículo mediante atraco en la localidad séptima de Bosan. Bueno, más información a esta hora porque un artista falleció en un accidente, el trágico adiós a Chanet Pontibón. Exactamente, el artista falleció en un accidente en la localidad novena de Fontibón. Colegas músicos y allegados han expresado sus condolencias a la familia a través de las redes sociales. Bueno, en Ciudad Bolívar, noticias, hombre, que a veces a uno le da mucha tristeza. Pues Ciudad Bolívar, la fiscalía confirmó que se imputará el delito de acceso carnal. Pues nos da, pues como dicen, terror por este sujeto que atacó violentamente a una niña de nombre Ana Lucía el pasado 15 de septiembre, que fue hallado su cadáver. Este sujeto de apellido Rojas Lares era la expareja de la hermana de Ana. La menor era oriunda de Venezuela, pero bueno, larga pena para estos sujetos que atacan y acaban con la vida de los menores de edad. No hay caso. Bueno, 4 de la mañana, 7 minutos, les contamos que una mujer denuncia que un grupo de motociclistas la agredieron en la carrera, golpeada, dice ella, por hacer un reclamo. Bueno, la información, 4 de la mañana, 7 minutos, un nuevo luto embarga Ricaurte, Cundinamarca, tras la muerte de Dairon Daniel Guzmán Torres, de 18 años, quien falleció este pasado 13 de octubre, luego de permanecer 12 días hospitalizado por un grave accidente de tránsito en la vía que comunica con Agua de Dios. Más información que, bueno, ya ante lo ocurrido con la gramilla nuevamente del Campín, Daniel García Cañones, el director del Instituto de Recreación y Deporte, habló sobre esta situación. Y de otro lado también habló Álvaro Farfán sobre las emergencias en Cundinamarca por la lluvia, en especial en Lenguasaque. Y Soacha, hombre, quedó bajo el agua por fuertes lluvias y se colapsó toda la autopista sur. Oiga, una situación bastante grave. La hora, con mucho gusto, 4 de la mañana, 8 minutos, en Puente Aranda. Pues Puente Aranda estaría viviendo entre basuras, abandono humano a una perrita. Bueno, de otro lado, siguiendo con las noticias aquí en Olímpica Estéreo, 4 de la mañana, 8 minutos, en horas de la tarde de ayer, dos sujetos motorizados fueron retenidos por la comunidad en el sector de Ciudad Jardín. Estaban robando ahí a la lata. De otro lado, vuelve y juega con los cables. ¡Ay, Dios mío! Pues dos sujetos volvieron a ser captados por cámaras de seguridad de la localidad de Usaquén, robando cableado del sector, como dicen también, a diestra y siniestra. Señoras, señores, algunos de los principales titulares de las noticias aquí en Olímpica Estéreo, cuando las manecillas del reloj marcan las 4 de la mañana, 8 minutos. Sean todos bienvenidos a este gran compendio informativo aquí en el rancherato de Olímpica Estéreo, mi querido Carlos Panda, Pandas Ford.
0: Olímpica. Sí, señor, 4 de la mañana, 9 minutos, ya lo saben, saludando a todos los que se van conectando. Lucía desde Soacha, para, oiga, la gente, cuénteme cómo va Soacha. Anoche había inundaciones aún,
1: pero fuertes,
0: por el sector de San Mateo de Mercurio. Bien. Quiero saber cómo están las vías a esta hora de la mañana, si ya ha despejado todo el agua. Creo que, Gato, donde siempre pasa lo de la espuma, también hubo ayer desbordamiento de ese punto, si no estoy mal. Así que quiero que comiencen a reportarme cómo van las vías, cómo van los sitios que fueron afectados el día de ayer por las fuertes lluvias en Soacha y Bogotá. 4-9 minutos en la mañana. Estamos conectados con el Ranchenato de Olímpica Estéreo. Aquí llega el buen vallenato.

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1: Escucho Olímpica, 4 de la mañana, 13 minutos. Buenos días, buenos días, buenos días, buenos días. Saludos para todos los que están ahí conectados con Olímpica Estéreo, 320-650-1059. A esta hora les estamos acompañando. Y bueno, Gato, ayer fue un día pasado por agua en la tarde, sobre todo.
2: Pero súper pasado, claro.
1: Y se presentó muchas emergencias en la ciudad, tanto en Bogotá como en el sector de Soacha. Pero bueno, hablemos de un hecho que se presentó y que pasa normalmente, y es que se crece el caño de la 30.
2: Sí.
1: El José María Córdoba, si no estoy mal, el caño de la 30.
2: De la 30, sí, exactamente. Bueno, pero igual estuvimos observando hace poquito, hace unos segundos, unas imágenes, y se observa cuando el agua estaba arrastrando a 12 personas en condición de calle. Pues la policía, en un acto heroico, dos de los patrulleros pues se lanzaron ahí a salvar a estas personas con unos lazos, con unas cabullas, y pues lograron rescatarlos. El teniente coronel Andrés Melenje, comandante de la estación de policía de Teusaquillo, nos explica cómo fueron estos actos, y obviamente también tenemos, hay algunas declaraciones de los patrulleros. Escuchemos.
3: Cuando nos encontrábamos realizando patrullaje por el barrio Rafael Núñez, la central de radio nos impulsa un caso que dos ciudadanos habían caído al río Sobispo a la altura de la carrera 30 con 48. Al llegar a ese punto evidenciamos que efectivamente los ciudadanos están siendo arrastrados por las fuertes corrientes y se encontraban más o menos por la 30 con 58. Nos iniciamos la persecución por toda la carrera 30 sentido sur-norte para poder localizar el punto estratégico para poder salvar a esas personas. Al llegar a la carrera 30 con 70 pudimos evidenciar un punto en el cual podíamos bajar al canal de Sobispo con la ayuda de mi compañero y con la ayuda de la ciudadanía, que nos prestó una cuerda para poder arrojarse a los ciudadanos y poderlos sacar inmediatamente de ese punto. Gracias a Dios se pudo lograr recuperar a las dos personas, las cuales están siendo arrastradas por el río Sobispo. Inmediatamente también llegan los bomberos, los cuales nos ayudaron a sacarlos del canal.
4: En el momento que nosotros observamos que estas dos personas están siendo arrastradas, pues lo primero fue el valor a la vida. Y es ahí donde decidimos seguirlos hasta tal punto de poder abordarlos y poderles salvar su vida y su integridad y que estuvieran a salvo.
3: Un momento antes de rescatarlos se siente una adrenalina dentro de uno, esa emoción de poder hacer lo que sea por salvar a esa persona. Por eso no se pensó dos veces, inmediatamente se priorizó la vida de ellos ante todo. Y se siente una alegría inmensa al poder rescatar a dos personas, dos seres humanos que sea, puede ser el padre, la madre o de una persona que está en otra puerta y necesita de nosotros. Nosotros estamos para servir a la comunidad en todo momento.
4: Una gratitud inmensa, porque ya muchas personas también se unieron a nosotros pues para poder salvar la vida de estas personas. Y se siente bien el saber que estamos haciendo el trabajo perfecto para la sociedad.
2: Bueno, ahí están entonces las historias que se presentaron en las últimas horas aquí en Bogotá. Ese fue el caño de Arzobispo cuando venían las dos personas ahí arrastradas por las aguas de este caño, el caño Arzobispo. Pero de todos modos, una buena acción por parte de la policía que logró rescatar a estas personas que hasta ahora se encuentran en un centro hospitalario bajo observación médica. Es que el invierno y las lluvias ayer fueron bastante, pero bastante fuertes, no solamente aquí en Bogotá, sino también en el departamento de Cundinamarca, mi querido Carlos Panda Pantesport.
1: Bueno, señor, 4 de la mañana, 17 minutos, 4:17, escuchando Olimpia. Bueno, mensajitos que llegan a través del WhatsApp. Mientras tanto, denle intacta, denle seguir. Buenos días, saludito para la señora Blanca Montaño en Cajica de parte de su hija Rosa. Feliz día, bonito día el día de hoy. Hola, buenos días desde San Cristóbal, escuchando Olímpica Estéreo. Llueve en San Cristóbal de parte de María. Por acá dice, mire, están enviando unos videos, Gato Gómez, de la situación ayer en San Mateo.
2: Uh-huh, ahí los tengo.
1: Y es una denuncia que hace un oyente y dice, al lado del hospital que están construyendo, abrieron huecos y no señalizaron, y más de uno ayer cayó ahí. Yo caí en ese punto. Lo peor es que la gente no ayuda y se queda mirando cómo se cae la gente. Pues son situaciones que se presentaron el día de ayer, así que mucha precaución. Escucho Olímpica, saludito para Leo, que está ahí conectado de parte de Natalia. Feliz cumpleaños, José. ¿Qué hubo?
5: Buenos días, Pandita y Gatico. Dios los bendiga. Para reportar movilidad por aquí desde el aeropuerto 5055, la movilidad por la Cali 55, la movilidad de norte a sur y de sur a norte. Dios los bendiga, Olímpica Estéreo se metió.
1: Buen día, hola Delta 1.
6: Muy buenos días, gato, loco, pandita sport, ¿cómo vamos? Espero que tengan una excelente mañana, un excelente día para todos los oyentes, compañeros del volante. Aquí reportando movilidad de sur a norte por la avenida Guayacanes, cogiendo la Cali, 5-5, todo 5-5. El único taco que existe es igual ahí en el matadero, en la altura de la calle 14. Muchachos, un excelente día, mucha paciencia. Recuerde que tenemos nuestras responsabilidades familiares, laborales en nuestras manos. Entonces, un excelente día, muchas bendiciones para todos. ¿Y qué sigo haciendo? Escuchando Olímpica Estéreo. Se metió.
1: Oiga, saludito a Julián Gallardo en México, en Querétaro. A esta hora es un colombiano de Ocaña que vive en México y que está preparando lechona. ¡Qué bien!
2: ¡Uy, qué bueno!
1: En México. ¿Qué diferencia tendrá la lechona de México a la lechona colombiana?
2: Debe ser picante.
1: 419, gato, más información.
2: Un muerto y dos lesionados dejan las lluvias en Soacha y graves afectaciones en Funza. Hombre, por este vendaval. 300 viviendas sin techo, oiga, y avenidas torrenciales fueron las principales emergencias presentadas en Funza y Soacha. Municipios como Lenguasaque y Cota también reportaron afectaciones por las lluvias. Por ahí tenemos las declaraciones del capitán Álvaro Farfán hablando precisamente sobre este tema. De otro lado, debido a las fuertes lluvias y a emergencias registradas en el municipio de Soacha, el alcalde Julián Sánchez Perico confirmó el fallecimiento de un hombre que se movilizaba en motocicleta tras ser arrastrado por la corriente o intentar rescatar su moto en medio de la emergencia. La emergencia movilizó a los organismos de atención del departamento de Cundinamarca, los cuales reportaron afectaciones en múltiples sectores del municipio. Ahí está entonces el balance que arroja estas torrenciales lluvias, este torrencial aguacero que cayó el día inmediatamente anterior. Más información, numeral Olímpica te informa.
1: 420, avancemos, buena música.

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2: 4 de la mañana, 24 minutos, 4:24. Yo escucho Olímpica en este jueves. Ya lo saben, saludo para Julieta Rojas. Buenos días, ahí está conectada con Olímpica Estéreo. Johan Duarte, escuchando Olímpica. Bueno, ayer muchas personas se pronunciaron del tema de la cancha del Campín. Al parecer el partido de Millonarios quedó para el 20 de octubre.
3: ¿20 de octubre?
2: Al parecer, pero se habla de que todavía quedan 9 conciertos de aquí a lo que resta del fin de año. ¿Qué es lo que va a pasar con los equipos de la capital? Hay tanta incertidumbre con relación al tema que ayer el IDRD habló del tema, Gato.
3: Bueno, hablan del tema, se reúnen, realizan ruedas de prensa, que yo no estoy de acuerdo. Lo que toca es arreglar rápidamente el problema, porque se dilata más y obviamente que toca poner esto ante la opinión pública, pero lo más importante es el estado de la gramilla, que quedó hecho un tierrero. El Nemesio Camacho, el Campín, no se merece esto, porque es un escenario eminentemente para el deporte, para el fútbol, y lo han tomado como situación para los conciertos. Pues ante lo ocurrido con la gramilla del Campín, Daniel García Cañón es el director del Instituto de Recreación y Deporte, y así habló sobre lo que se está manejando y cuáles son las responsabilidades y quién es el responsable que va de pronto, como dice, a manifestarse y a estar muy pendiente del estado de esta gramilla. Vuelvo y repito, es todo un tierrero.
4: Nosotros somos los promotores del deporte en Bogotá, somos el IDRD y nos preocupa es el fútbol. O sea, esto no es solamente un discurso, es que los clubes profesionales de Bogotá además son un patrimonio de la ciudad y tienen que jugar en Bogotá. Pues esperamos que efectivamente el concesionario cumpla. Eso es lo que queremos todos, eso es lo que quieren los bogotanos, los hinchas, el IDRD, el señor alcalde, todos, que cumplan. Y pues no están cumpliendo. Entonces, pues por eso vamos a tomar las medidas que sean del caso. Estamos evaluando ese posible incumplimiento de parte de Esencia y tomar las medidas estipuladas en el contrato, las medidas sancionatorias que pueden recaer sobre el consorcio Esencia. Para nosotros, ¿qué es lo importante? La prioridad es el fútbol por encima de los espectáculos, cuidar la integridad de los jugadores, también lo que significa para una hinchada asistir a un estadio y encontrarse con un césped en esas condiciones, y obviamente para los clubes profesionales, para Millonarios y Santa Fe, las implicaciones que tiene el mal estado de la cancha del estadio Nemesio Camacho del Campín.
3: El tierrero tiene en vilo a los dos equipos, Santa Fe, Millonarios, Millonarios, Santa Fe. Ahora Esencia tiene 2 días más para poner la grama en el Campín en las mejores condiciones. Los equipos capitalinos alegan que es momento de priorizar el fútbol y dejar de un lado tanto concierto. Ahí está entonces la puesta en escena y este rifirrafe en torno a lo que es la gramilla del estadio Nemesio Camacho, el Campín, el estadio de la calle 57, el estadio de la avenida de Las Palmas, mi querido Carlos Panda, Panda Sport.
2: 4 de la mañana, 27 minutos, 4:27. Eso, estamos conectaditos con Olímpica Estéreo esta hora de la mañana. 320-650-1059. Joanita Vargas, mi amor, está conectada con Olímpica Estéreo. Luz Dari Mayorga también se reporta a esta hora. Manito arriba, quienes están reportándose. ¿Qué hubo, Olmedo? ¿Cómo vamos? Hola, buenos días.
5: Ya hay trancón de Oriente, Occidente, Oriente.
2: ¿Dónde? Acá hay un trancón, pero espérese a ver. Comenzamos acá.
5: Olímpica Estéreo se metió Gatico Panda. Hay un accidente fuerte aquí en la 63. Ahí al frente del tránsito de Álamos.
2: Ok.
5: No sé si no se acuerda, la que viene ahí de los hoteles, en toda la Mutis.
2: La Mutis.
5: Pero no sé qué será. No sé, hay heridos, pero con un zip. Pero no se alcanza a ver nada más.
2: Bueno, señor.
3: Ay, hombre.
2: Muchas gracias. Hola, buen día.
6: Olímpica Estéreo se metió.
2: Sí.
6: Pandita, buen día, gatico.
2: Miau,
6: buenos días. Miau. Gatico sin botas o con botas. Señores, el mejor de los días, Dios me los bendiga. Juez, esto va corriendo rapidito.
3: Sí,
6: encontramos aquí en la 116:15. Esto está muy fai. Mucho frío, señores, mucho frío, pero bueno. con la mejor actitud, calentando el ambiente del día. Y bueno, pegaditos ahí a los 105.9 de tu Olímpica Estéreo. Se metió.
2: Bueno, señor, 429, José, hola.
1: Buenos días, pandita. Reportando movilidad por la calle 63, Avenida Mutis. Un accidente, una moto contra un articulado. Por favor, mucha precaución. ¿Qué escucho yo? Olímpica Estéreo. Se metió.
2: Bueno, ahí en la Mutis, ¿sí ves? Hola, yo escucho Olímpica. Hola.
7: Buen día, mi amigo Panda. Mi nombre es Hernando Calderón del Baro Las Cruces. Aquí mucho frío, pero listos para trabajar, porque Olímpica Estéreo se metió.
2: Sigan enviando sus datos, su notica de voz. Cuéntenos qué está pasando a esta hora en la capital. Hola.
8: Gatico, pandita.
3: Yo, mi
8: buenos
3: hermano.
8: Días.
2: Buenos días.
8: Es correcto lo que dice la oyente. Hay un accidente en la avenida Mutis con carrera 96, ahí en el cruce de los moteles que llaman. Hay dos ahí. Accidentados con una moto. ¿Y qué estoy haciendo? Escuchando Olímpica Estéreo. ¡Se metió!
2: ¿Por dónde queda Coconito? Cinco estrellas de amor. Es Coconito. 4:30. Yo escucho Olímpica Estéreo. 320-650-1059. ¿Qué boca, Javier?
9: Yo que escucho Olímpica Estéreo. Se metió. Bueno, atento a los que andan por la Boyacá hacia el norte. Ahí está cayendo un palo de agua ahí en la Aurora, en Santa Lira. Y hay un volcamiento y un furgón ahí en toda la curva antes de la Aurora. Y ya llegamos aquí al Carvajal y no está lloviendo, está sequito. Olímpica Estéreo se metió.
2: Bueno, 320-650-1059. Sigan enviando sus datos, sigan reportando sintonía. Cuéntanos, ¿qué está pasando en Bogotá hasta ahora? Hola.
10: Olímpica Estéreo, buenos días. Bueno, lamentable. De la Mutis aquí a la altura de la feria del carro. Un morraco, un zip y un morraquito ahí debajo. Pobre familia, prudencia motociclistas, prudencia, que el trabajo y la familia no se esperan. Olímpica Estéreo hoy, no buenas noticias para esa familia, pero hay que informar porque el reportero soy yo.
2: Bueno, 4:31. Oiga, amigo motero, amigo conductor de bicicleta, de moto, tenga mucha precaución.
3: Sí, claro, hombre.
2: Respete la velocidad. Téngale miedo a la velocidad. A veces uno, por ir de afán, simplemente olvida la protección y termina envuelto en algún accidente.
3: Sobre todo chocándose contra los carros. Bueno, sí. Bueno, situaciones, señor, graves.
2: 4:32, vamos avanzando. Gato Gómez, más noticias.
3: Bueno, antes de eso, un saludo a Zully Morales. Bueno, ya en un poco más adelante la vamos a felicitar porque está de cumpleaños. La felicita a su esposo Nelson Lozano ahí en Bosa, Santa Fe. Bueno, más noticias a esta hora porque hay un balance de lo que ocurrió anoche con respecto a estas manifestaciones que se ejecutaron en la capital de la República. Pues vandalizados se han confirmado por parte de Transmilenio, dos buses troncales que han sido vandalizados, tres estaciones, una en Bicentenario, carrera décima con calle cuarta, en Perdomo, autopista sur, San Diego Centro, carrera décima, y dos paraderos zonales vandalizados en la calle 45, entre carrera 13 y 14. Estaciones que estuvieron cerradas por los disturbios: San Victorino, Las Nieves, San Diego, Museo Nacional, carrera décima, Las Aguas, Museo del Oro y Universidades, el Eje Ambiental, Portal América, Biblioteca Tintal, Islandia, Laureles y Tibanica. En total fueron 421.593 a 468.903 usuarios afectados en el día por cierres y desvíos. También hubo reportes de grafitis en la carrera séptima y daños en fachadas también en Bogotá. Situaciones que se presentaron en torno a las marchas que terminaron en la Plaza de Bolívar. Más información, numeral Olímpica te informa.
2: 4:33, 4:33, vamos avanzando en la casa oficial del Vallenato Olímpica Estéreo. Llegan los gigantes de Gigant Boys a esta hora. 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Saluditos para los que se conectan. Estamos dejando huella. ¡Vaya!

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2: Escucho Olímpica, buenos días, bonjour, monsieur, le parle de francés, Erika Bermúdez desde París, escuchando Olímpica Estéreo. Oiga, y pasado por agua han estado las últimas horas en Bogotá, en Cundinamarca. Por eso, ¿qué reporte tenemos al momento, Gato Gómez?
3: Bueno, vamos a hablar de la situación que se ha presentado en el departamento de Cundinamarca, porque no ha sido nada fácil para las personas que han quedado damnificadas. Y esto ha sucedido en las últimas horas, donde se han presentado diferentes eventos por lluvias en los siguientes municipios, de Lenguasaque, inundaciones en diferentes sectores del municipio, en Soacha, eventos 1, y en el barrio de Julio Rincón, San Mateo, Terreros, Quintanares, inundaciones que han afectado algunos vehículos. En el municipio de Funza también, situación bastante grave, se presentó vendaval afectando varias viviendas en las cuales fueron desentejadas. Oiga, en el video se pueden observar la forma terrible como volaban esas tejas.
2: Oiga, sí.
3: El piso, bueno, de todo. En el municipio de Cuota también se presentaron ahí algunas situaciones. Diferentes lugares del municipio del casco urbano se presentó inundación afectando varias viviendas. Total de eventos por lluvias del día de ayer: inundaciones 3, deslizamiento 0, crecientes 0, vendaval 1, municipios afectados 4, acumulado por lluvias del 1 al 14 de octubre, inundaciones 8, deslizamientos 3, crecientes súbitas 1, vendaval 4, avenida torrencial 1, total de eventos 21 y municipios afectados un total de 13. Escuchemos algunas declaraciones del comandante de la policía, o mejor, de bomberos Cundinamarca, Álvaro Farfán, el capitán.
4: Desde Bomberos de Cundinamarca informamos que en la tarde de hoy, y debido a las fuertes lluvias presentadas en el departamento de Cundinamarca, se reportaron varias emergencias, principalmente en el municipio de Lenguasaque, donde se reportaron varias inundaciones en diferentes sectores, al igual que en el municipio de Soacha, y en el municipio de Funza se presenta un fuerte vendaval, el cual en este momento está

0: siendo atendido por parte de los organismos de primera respuesta en coordinación del Consejo Municipal de Gestión de Riesgo. Se está haciendo en este momento la evaluación de daños, análisis de necesidades para poder establecer cuántas personas resultaron afectadas por este incidente.
1: Ahí está entonces las declaraciones del capitán Álvaro Farfán, quien es el comandante de bomberos Bogotá, Cundinamarca, o Cundinamarca, hablando precisamente sobre el balance de estas fuertes, pero fuertísimas lluvias que cayeron ayer en Bogotá y en Cundinamarca. Más información, numeral Olímpica te informa.
2: 4:40 a.m. Olímpica. Buenos días, me dicen que el Bareño es el barrio de la espuma ya en Soacha, que la gente... está con incertidumbre y que tienen miedo. Dice por acá, los deslizamientos de la Comuna 4 es de toda la vida. Yo me crié y sé de lo que pasa cada vez que llueve, Luz Dari Mayorga. Lorenzo.
3: Muy buenos días, Pandita y Gato Gómez. Desde Molinos hasta aquí, hasta el Minuto de Dios, por toda la Boyacá, todo 55 LMO. Yo que estoy haciendo, escuchando la Olímpica Estéreo, se metió su reportero Lorenzo Lamas.
2: Bueno, Lorenzo Lamas, escuchando. Vamos a darle tac-tac, vamos a compartir. Buenos días a los que están llegando a través de TikTok. Ahí estamos conectaditos, hola.
4: Hola, ¿qué tal? Muy buenos días, Carlos Panda, Gato Gómez. Pandas, boy. Deseándoles una feliz y bendecida mañana para todos y cada uno de ustedes. Y para todos los que están conectados a través de los 105.9 de Olímpica Serio, la emisora del primer lugar de sintonía en Bogotá. ¿Qué tal? Yo soy un Olimpia Amarillito, reportando sintonía desde las diferentes localidades de la capital. Como siempre, en la buena compañía y con la buena música de Olímpica Serio. ¡Se metió! ¡Feliz mañana!
2: Feliz mañana, gracias por estar conectado con Olímpica Estéreo, 320-650-1059. Hola, buen día.
5: Muy buenos días, Olímpica Estéreo, escuchándolos desde el barrio La Granja, en la localidad de Engativá, a esta hora, empezando con mi emprendimiento aquí, tomándome un tintico y escuchando Olímpica Estéreo. Y para pedirles un gran favor, ya que soy una persona en condición de discapacidad, para participar en los bonos del día. Muchas gracias, Olímpica Estéreo. Se metió.
2: Bueno, señor, 320-650-1059. 320-650-1059, escuchando Olímpica Estéreo, la emisora que se metió en Bogotá, el Cocú.
6: Muy buenos días, mesa Olímpica Estéreo. Hola, Julián Lozano, como siempre, reportando movilidad. Avenida Suba hacia el oriente muy 55, hacia el occidente muy 55. Las vías están sequitas, está bueno para transitar. Dios los bendiga y como siempre, yo escuchando Olímpica Estéreo, se metió.
2: Muchas gracias, sigan enviando sus datos, sigan reportando sintonía, sigan conectaditos con el Ranchenato de Olímpica Estéreo en esta mañana que te acompaña y te informa. 4:43 a.m. Avancemos. Llega Tania. Esta es la prueba de amor.

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2: Yo escucho Olímpica a las 4 de la mañana, 47 minutos, 4:47. Escuchando Olímpica Estéreo. Hablemos de noticias, Gato Gómez.
3: Bueno, hablemos de noticias y sobre lo que dijo el presidente de la República, Abelardo, y ofreció un pronunciamiento oficial durante la noche para presentar el balance nacional sobre la jornada de manifestaciones desarrolladas en todo el país. Dijo que durante estas intervenciones informó que un total de 62 mil ciudadanos salieron a las calles y destacó que el 98% de las movilizaciones transcurrieron de manera pacífica. El mandatario reiteró el compromiso del Estado con la protección del derecho legítimo a la protesta ordenada, al tiempo que enfatizó que la autoridad y la ley garantizará la movilidad y la tranquilidad de los ciudadanos. Escuchemos algunos apartes del presidente Abelardo de la Estrella entregando este balance de las marchas de la oposición.
4: A ver, ¿qué pasó? ¿Qué dice por acá?
3: ¿Qué dice Abelardo de la Estrella?
5: De la noche, compatriotas, a las 9:15 de la noche le damos un parte a la nación de lo que ha ocurrido en esta jornada convocada por la oposición. Las manifestaciones de hoy, hay que decirlo, fueron pacíficas en un 98%. La gran mayoría de participantes ejercieron su derecho a protestar de manera pacífica, como corresponde. Si así lo hacen, bien pueden hacerlo todos los días. El gobierno no tiene problema con la marcha pacífica, con la que no interrumpe la vida, la tranquilidad de los ciudadanos que sí quieren que el país avance hacia adelante. Solamente en 6 puntos debió intervenir el ESMAD. 2 en Bogotá, 2 en Ibagué, 1 en Popayán y 1 en Medellín. Pequeñas revueltas, tan pronto llegaba el ESMAD, se perdían todos. Cuando sienten la contundencia del Estado, saben que los vamos a enfrentar con determinación. La mayor afluencia hoy fue de 62 mil personas. Esa es la realidad. Y este número nos da cuenta de algo básico, sencillo, elemental. Es una pequeña minoría la que quiere parar a Colombia. La gran mayoría de los colombianos queremos desarrollo, progreso, futuro y que el país avance.
3: Bueno, ahí están entonces las declaraciones del presidente Abelardo de la Estrella dando a conocer el balance de la situación sobre las manifestaciones que se presentaron aquí en la capital de la República y a nivel nacional. Más información, numeral Olímpica te informa.
2: 320-650-1059. Geraldine Sánchez, buenos días. Mónica, buenos días. Escuchando Olímpica. Rochi, buenos días desde Sibaloco. Escuchando
3: Rochi.
2: Olímpica a esta hora de la mañana. Sigan enviando sus datos, sigan reportando sintonía. Todos conectaditos. Fernando es desde Jugo de Naranja, La Ñapita. Vamos avanzando. Denle en tac-tac. Si no nos han comenzado a seguir, comiencen a seguirnos. Todos los días estamos en el Ranchenato desde las 4 de la mañana acompañándoles con buena música, con buena programación. 320-650-1059. Llega el rey de los pueblos, Farucho, sonando en Olímpica.

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1: Que no se le haga tarde, 4 de la mañana, 55, 4:55. 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

0: 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Son las 5. 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
2: 5 de la mañana en punto, Bogotá. Buenos días. Consiéntame el gallo, consiéntame el gallo. Ahí, escuchando Olímpica Estéreo, 5 de la mañana en punto. Aquí estamos conectaditos en esta madrugada fría en la capital de la República, pero sabrosa con Olímpica. 320-650-1059. Envíe la palabra reportero, envíe la palabra cumpleaños y escriba su mensaje de cumpleaños para poderlo saludar como se ve en minuticos. 5 de la mañana en punto. Escriba la palabra completa, cumpleaños. Vamos a hacer una prueba.
3: Cumpleaños, ¿no?
2: Cumpleaños para saber quién está cumpliendo años el día de hoy. Pero a esta hora el Gato Gómez llega cargado de toda la información aquí al Ranchenato Olímpica Estéreo.
3: Bueno, sí, señor, las 5 de la mañana en punto. Sean todos bienvenidos a este segundo bloque informativo de las noticias aquí en Olímpica Estéreo para que usted conozca qué ha pasado en las últimas horas a nivel noticioso. Un muerto y dos lesionados dejan las lluvias en Soacha y graves afectaciones en Funza por un fuerte, pero fuerte vendaval. Más información a esta hora, jornada de protestas en Bogotá. El saldo de afectaciones en Transmilenio y la movilidad. Ya les vamos a contar cuáles fueron las zonas más afectadas aquí en la capital de la República. Bueno, así fue el rescate de dos hombres que cayeron en un canal de agua en Bogotá. La policía de Bogotá y el cuerpo oficial de bomberos rescató a dos hombres que fueron arrastrados por la corriente de agua en el canal de la avenida Norte Quito Sur con calle 53. La Secretaría Distrital de Salud invita a transformar nuestros hábitos alimentarios mediante decisiones que favorezcan la salud, el bienestar y el uso responsable de los recursos. Ante lo ocurrido con la gramilla del Estadio Nemesio Camacho, El Campín, Daniel García Cañón, director del Instituto de Recreación y Deporte, habló y dijo que la situación hay que remediarla cuanto antes, mientras que Ciencia, o Ciencia mejor, tiene 2 días para poner la grama del Campín en las mejores condiciones. Noticias de Bogotá. Mónica Pineda, la nueva gerente en Bogotá de Prosperidad Social. Noticias, les contamos que una peligrosa banda atacó la localidad de Usaquén. En la calle 145 con 12, los sujetos ingresaron en forma abrupta a este negocio y se robaron ciclas. El robo asciende a varios millones de pesos. Bueno, más información a esta hora para que usted salga muy, pero muy bien enterado de lo que tiene Bogotá, de lo que ha pasado en las últimas horas. Bueno, con respecto a la gramilla, la Contraloría de Bogotá abre indagación preliminar por el estado de la grama del Campín. Un nuevo luto embarga a Ricaurte, Cundinamarca, tras la muerte de Dairon Daniel Guzmán Torres, de 18 años, quien falleció luego de permanecer 12 días hospitalizado por un grave accidente de tránsito en la vía que comunica Agua de Dios. Bueno, se ha presentado un accidente en Álamos, sector ahí de la carrera 93 con la avenida Mutis, donde se habla de una persona fallecida que al parecer colisionó, o donde está involucrado un bus azul del sistema integrado de transporte público. Las noticias, ya puede usted ponerse amigo al día con sus multas de tránsito. 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Las 5 de la mañana, 3 minutos, que no se le haga tarde, señor, señora. Rápidamente ahí en la cocina con su almuerzo, el desayuno, y a levantar los chicos que de pronto están todavía ahí, como dicen, durmiendo fuertemente porque el frío también los hace arruchar, y obviamente a dormir placenteramente, pero hay que ir al colegio, hay que cumplir con las labores. La fiscalía confirmó que se imputará el delito de acceso carnal a un sujeto que abusó de una niña en el sector. Esto ha sucedido en Ciudad Bolívar, en el barrio JJ Rondón.
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3: Cosa tan brava. En Fontibón, un artista falleció en un accidente. El trágico adiós a Chanet. Colegas y músicos han expresado sus condolencias a la familia a través de redes sociales.
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3: Chanet Plata se encontraba de gira. Él era el acordeonero de quién era.
2: Brilenao.
3: Imagínese usted. Ay, qué falla. Sí. Bueno, en horas de la tarde de ayer, 12 ladrones motorizados fueron retenidos por la comunidad en el sector de Ciudad Jardín, entre la carrera décima y la avenida Primero de Mayo. Estaban robando, como dicen, a la lata.
2: Me están reportando acá, Gato, que gracias a Dios no hay fatalidad en el accidente de la Mutis. Está el herido, más no hay fatalidad.
3: Perfecto, una aclaración, pero de todos modos, lamentablemente se presenta este accidente ahí en la avenida Mutis con 93.
2: 5 de la mañana, 5 minutos, 5-5.
3: Un alarmante caso de presunto maltrato de abandono animal mantiene indignada a la comunidad los límites de los barrios San Rafael y Galán. En Puente Aranda, habitantes del sector han alzado su voz para denunciar de manera pública la crítica situación en la que se encuentra una perrita atrapada en la terraza de una vivienda de 3 pisos, sufriendo un abandono total y viviendo condiciones deplorables de salubridad e higiene. La perrita cada vez se asoma ahí a la terraza, pone sus patitas para ladrar y como pidiendo ayuda. Si usted ve o sabe algo o quiere ayudar a este animalito, por favor ayúdelo, porque, hombre, el abandono inhumano a un animal, a un ser viviente. Bueno, noticias. Ventarrones se llevaron techos en Funza. Uy, Dios mío, ¿sí vio ese video? Sí. Mi querido Carlos Panda, Fantasport.
2: Sí, sí.
3: Pues los habitantes de por lo menos 3 barrios de Funza, Cundinamarca, se vieron afectados gravemente por estas ráfagas de vientos que arrancaron el techo de varias viviendas en el municipio. Es que toca decirlo así porque literalmente, ¿verdad?, el viento las arrancó y, Dios mío, los dejaron destechados. Bueno, mi querido Carlos Banda, la hora con mucho gusto, 5 de la mañana, 6 minutos. Oiga, ¿usted vio el nuevo look del pibe Valderrama?
2: Claro, se mandó calviar.
3: ¿Cómo le parece?
2: Bien, un cambio totalmente diferente a lo que habitualmente vemos.
3: Exactamente, algunas personas dijeron que había quedado muy mal, algunas chicas dijeron, ay, quedó muy simpático, otras dijeron, no me gusta, me gustaba con la melena.
1: Bueno.
3: Les contamos que en un conjunto residencial Reserva de Madalena en la localidad de Ciudad Bolívar, como nosotros lo dimos a conocer ayer, se presentó la extraña muerte de una joven que cayó desde el piso 12 de una de las torres de la copropiedad. El fuerte impacto alertó de inmediato a los vecinos del sector. Las autoridades competentes abrieron investigaciones al respecto.
2: 5 de la mañana, 7 minutos, 5-7, pico y placa para hoy, 9-0 para los taxis, 9-0 taxis, 6-7-8, 9-0 vehículos particulares. Estamos conectados con el Ranchenato de Olímpica Estéreo, que te acompaña y te informa. Buenos días, Bogotá, buenos días, Colombia, buenos días, mundo. Estamos acompañándoles a esta hora de la mañana, escuchando el Ranchenato, 5-7 minutos, 5-7.

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2: Yo escucho Olímpica a las 5 de la mañana, 12 minutos, 5:12. Estás conectado con el Rancherato Olímpica Estéreo 320-650-1059. A esta hora el Gato Gómez abre la ventanita para recibir denuncias, recibir novedades que se están presentando en las últimas horas en la capital de la República, Gato.
3: Bueno, mi estimado Carlos Panda, Panda Sport, abrimos la ventanita del Gato a esta hora. Es la sección que tenemos nosotros todos los días para que usted nos informe sobre las novedades, las anomalías que están sucediendo en las 20 localidades y también en los diferentes barrios de la capital de la República. Si la alcantarilla no tiene tapa, llámenos. Si se va frecuentemente la luz, también llámenos. La inseguridad que se presenta en cualquier barrio. Y en la ventanita del Gato vamos a hablar sobre los trabajos que ha realizado la Policía Metropolitana de Bogotá en las diferentes zonas. Pues fue capturado hace pocas horas un sujeto tras robar a una mujer y a un menor de edad en un bus del Sistema Integrado de Transporte Público. Fueron recuperados, gracias a Dios, los elementos hurtados gracias a la labor de la policía. Esto sucedió en la localidad de La Candelaria, donde la Policía Nacional en Bogotá capturó en flagrancia a un hombre de 28 años señalado de hurtar dos personas al interior de este bus del Sistema Integrado de Transporte Público. Aquí en la ventanita del Gato y en Olímpica Estéreo vamos a escuchar las declaraciones del teniente coronel o de la teniente coronel Elizabeth Erazo Benavides, quien es la comandante de la estación de policía de La Candelaria, con este buen positivo. Escuchémosla aquí en Olímpica Estéreo y en la ventanita del Gato.
4: La Policía Nacional capturó en flagrancia a un hombre de 28 años en la plazoleta Bicentenario de la localidad de La Candelaria. Según información preliminar, varios delincuentes abordaron un bus del SIP y con armas cortopunzantes le arrebataron un bolso con elementos que posteriormente fueron reconocidos por las víctimas, un menor de edad y una mujer, quien lo señalaron como uno de los presuntos responsables. Gracias a la oportuna reacción de nuestras patrullas de vigilancia, se logró recuperar dos maletas con diferentes dispositivos electrónicos, avaluados en 8 millones de pesos, y la incautación del arma cortopunzante. El capturado fue dejado a disposición de la Fiscalía General de la Nación para responder por el delito de hurto agravado y cualificado. Invitamos a la comunidad a denunciar cualquier hecho que afecte la seguridad y convivencia ciudadana a través de la línea de emergencia 123.
3: Línea de emergencia 123.

0: Los tres, así lo ha anunciado la teniente coronel Elizabeth Erazo Benavides, quien es la comandante de estación de policía de Candelaria, hablando sobre la captura de este sujeto, quien había robado a una mujer y a un menor de edad en un bus del sistema integrado de transporte público. A esta hora ya se encuentra a buen recaudo de las autoridades competentes para el proceso de juzgamiento o el proceso de judicialización. En la ventanita del gato les tenemos las noticias, les tenemos las denuncias para que usted, pues, nos llame y nos cuente qué pasa en Bogotá, qué pasa en las 20 localidades y qué pasa en los diferentes barrios. Mi querido Carlos Panda, Panda Sport.
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2: 5 de la mañana, 15 minutos, 5:15, vamos acompañándoles a esta hora de la mañana, no lo olviden, 320-650-1059 en nuestro WhatsApp Olímpica, todos los que van conectados a través de TikTok, buenos días, Yajaira, Minorta, Lisset, un saludo para Pipe, Ian, Isa, Carol, Valen, Sharit, Sara, Marlon, Andrés, Salo, están ahí conectados con Olímpica Estéreo desde la ruta. Van para su colegio y van conectaditos escuchando el ranchero de Olímpica Estéreo. A las 5 de la mañana, 16 minutos, me voy rápidamente para la central mayorista, para Corabastos, donde Pedro Triviño tiene el comportamiento de la canasta familiar. ¿Qué sube, qué baja, qué se mueve? Pedro, buenos días.
3: Muy buenos días. Cordial saludo desde Corabastos a todos los oyentes de Olímpica Estéreo. A ustedes, Carlitos Panda y al Gato Gómez, un feliz jueves. Jueves 15 de octubre del 2026, vehículos con carga 1.353 para un total de 9.665 toneladas. Por efecto de la oferta, el precio de la cebolla cabezona blanca y la cebolla junca, una sube y la otra baja. Cabezona blanca, con una producción de 250 mil toneladas, equivale al 33% nacional. En Corabastos, en la actualidad, por reducción en la oferta, el precio ha subido, ha llegado a 165 mil pesos bulto de 50 kilos. Entre tanto, la cebolla larga o junca colocan a Boyacá como la región de más producción. Su precio ha bajado el rollo de 30 kilos de 90 mil pesos a comienzo de mes a 50 mil pesos hoy. Subieron los precios de la cabezona blanca, la espinaca, el rábano rojo y la curuba. Bajaron las cotizaciones de arveja verde, cebolla larga, cilantro, frijol verde, haba verde, habichuela, zanahoria, maracuyá, el tomate de árbol y la papa criolla. A la hora de hacer mercado, madrugamos a averiguar cosechas. Hay que tener en cuenta la buena oferta de frutas y de hortalizas de hoja, la carne de res, el pollo, el huevo, el queso, arroz, lenteja, garbanzo, pastas, tomate de guiso, pepino común, pepino cohombro, auyama, auyamín, presentan buena oferta para rendir el presupuesto familiar. Es el panorama de oferta y demanda que se registra hoy en la central mayorista de Bogotá, donde Olímpica Estéreo se metió.
2: Bueno, señor, vamos conectados con Olímpica Estéreo, no lo olviden, 320-650-1059. Llega Calibre 50. Este es mi problema y suena en Olímpica.

0: 8 de la mañana, 21 minutos, 5:21. Hace frío en Bogotá, pero no llueve, que es lo importante. Y a esta hora estamos conectados con el Rancherato de Olímpica Estéreo. Que te acompañe y te informa, María. Feliz día. Gracias por estar conectadita con Olímpica Estéreo. Y a esta hora el Gato Gómez tiene más información.
1: Bueno, más información. La música popular y norteña en Colombia está de luto tras conocerse o confirmarse la trágica muerte de José Ángel Plata Medina, conocido artísticamente como Chanet Plata. El destacado músico y acordeonero principal de la agrupación de Uriel Henao perdió la vida el pasado martes 13 de octubre en el occidente de Bogotá tras sufrir un fatal siniestro vial. La noticia ha generado profunda conmoción entre seguidores, colegas y familiares de este artista oriundo de Betulia, Santander, e integrante de la reconocida dinastía de los hermanos Plata. Pues lamentable el hecho donde murió Chanet Plata, quien se encontraba de gira.
0: Sí, señor, paz en la tumba de este gran músico que hace parte o hacía parte de la agrupación de Uriel Henao. Y bueno, fortaleza a su familia. 5 de la mañana, 22 minutos, 5:22. Reporteros Olímpicos, no lo olviden, pueden enviar su reporte, contarnos qué es lo que está pasando. Y si alguien está cumpliendo años, es el momento de que envíe la palabra cumpleaños. Cumpleaños. 320-650-1059. Alejandro, ¿qué hubo?
2: Estoy haciendo, escuchando Olímpica Estéreo. Reporto movilidad aquí por el sector de la autopista norte, sentido sur-norte, todo sin novedad. Sin novedad. ¿Qué estoy haciendo? Escuchando Olímpica Estéreo.
0: Buenos días, Pipe, escuchando Olímpica. Ay, por acá hay otro choque.
3: Para reportar movilidad, venía Boyacá de norte, de sur a norte, al frente, pasando ahí la entrada del botadero de Doña Juana, un carro volcado ahí con huevos. Uy, ahora se va a poner costas del huevo.
0: Ah, carajo. Oiga, fuerte la imagen a esta hora, escuchando Olímpica en la Boyacá, frente al botadero de Doña Juana. 320-650-1059, 320-650-1059, escuchando Olímpica. Sigan enviando sus datos, sigan reportando sintonía a esta hora. 320-650-1059. Betty, Betty, ¿qué estás haciendo?
1: Betty, Betty, ¿cómo es?
4: Hola, Carlitos, Panda y Gatico, bendiciones. Hola, reportando sintonía de la granja de San Pablo y escuchando Olímpica Estéreo. Se metió Pandita para los premios.
0: Queda registrada. Hola, buenos días.
5: Buen día, Olímpica Estéreo, reportando sintonía desde Bosa. Mi nombre es Luz Sandoval.
0: Bueno, Luz, muchas gracias por acá. Hola.
6: Panda, ¡pum! El Gato Gómez. De arriba, chico chino. Amaneció mojado el gato hijo. Bueno, para reportar movilidad, salimos de Suba hacia el aeropuerto muy 55. La movilidad muy 55, pero ahí hay dos lados, encharcamiento, llegando a nuestra Bogotá y ahí por la Cali, después del puente de la 80, ahí bajando, ahí hay encharcamiento, entonces ahí toca tener mucha precaución. Ya nos regresamos otra vez para Suba. Nos salió carrerita.
0: Buen año.
6: Gracias a Dios. Y de para acá están los fascinerosos azules haciendo el retén después del CAI de La Serena.
0: Bueno,
6: tener mucha precaución.
0: 5 de la mañana, 5:25. Cinco de la mañana, 25 minutos. Vamos a saludar de cumpleaños todos los que están cumpliendo años el día de hoy.
1: Los cumpleañeros, sí,
0: los cumpleañeros. Escuchando Olímpica Estéreo, 320-650-1059. Vamos avanzando. Bueno, saludando a esta hora a nada más y nada menos que por acá me enviaron un saludito de cumpleaños. Hola, quiero saludar en Primavera el Tintal a Henry Parra de parte de su mamita Gladys, sus hijos Sammy Tomás, su esposa Dayana Michelle, sus cuñadas Mayra Alejandra, su suegra Pato, que lo quieren mucho, escuchando Olímpica Estéreo, que cumpla muchos años más, gracias. Ahí está para Henry Parra, feliz cumpleaños a esta hora, escuchando Olímpica Estéreo, la emisora que se metió en Bogotá.
1: Bueno, por acá también un fuerte saludo para doña Zuli Morales, la comadrita, está de cumpleaños, la felicita su esposo Nelson Lozano, y esto está, ellos ubicados en Bosa, Santa Fe. Bueno, un fuerte abrazo para Zully Morales, que está de cumpleaños.
0: Bueno, señor, escuchando Olímpica, saludo para Isabela Amaya, feliz cumpleaños en Tintal. Isabela Amaya, conectada con Olímpica Estéreo. 320-650-1059 por acá. Hola, buenos días, feliz cumpleaños para la niña Luciana en Argentina. Che, desde Colombia, Ana Mariana y Luz Chiribí lo están felicitando. Hola, buenos días. Quiero saludar a mi sobrino David Santiago Roncancio. Que Dios y la Virgen lo bendiga. De parte de la tía Flor, Dana y Juan, felices 17. Hola, buenos días, feliz cumpleaños a mi madre María Erlinda Ávila. Que Dios la bendiga y que le dé mucha salud y vida. Gracias por estar conectada con Olímpica Estéreo. Para Daniela Pérez Moreno, de parte de su mamita y su papito, que lo aman y están orgullosos de ella. Hola, buenos días, saludo cordial y mil bendiciones. Les habla Jairo Rivera Duarte para que me hagan el favor y feliciten en su cumpleaños 61. Felicitaciones. Felicitaciones, mi hermano Jairo, bendiciones, gracias por estar conectado con Olímpica Estéreo. Para Miller Morales, feliz cumpleaños, que Dios lo guarde y lo bendiga. También para Idalis Ramírez en Bosa Carbonel, que Dios la guarde y la bendiga en esta fecha tan especial. Juan Sebastián Delgado Carrero, feliz cumpleaños de parte de su mamita Lucero Carrero, pero él no estaba cumpliendo ayer, escuchando Olímpica Estéreo.
1: Sí, es que... ¿Cierto que sí?
0: Sí, ¿cumple dos días o quiere doble felicitación?
1: Yo creo que
0: hola,
1: doble.
0: Saludito para Carolina y Danilo Beltrán, los mellizos que están ahí conectados con Olímpica Estéreo desde Zipaquirá, de parte de sus hermanos, escuchando Olímpica Estéreo se metió. Feliz cumpleaños a mi nieta Sofía Madrid, que Dios la bendiga, de parte de su abuelita, escuchando Olímpica. Buenos días, feliz cumpleaños para Nelcy Ayala en Nueva Pensilvania, escuchando Olímpica Estéreo se metió. Hola, un saludo de cumpleaños para Andrea Rodríguez, de parte de Felipe, su esposo, y Salet, nuestra bebé, desde Islas de Mallorca en España. Anda la osa, yo escucho Olímpica, buenos días, reportando sintonía. Juan Carlos Salamanca, Olímpica Estéreo se metió, y feliz cumpleaños para Juliet, que está cumpliendo años, que Dios la bendiga, que Dios la guarde, de parte de Juanca Sánchez, será Juliet Sánchez. Hola, feliz cumpleaños para Héctor Jaime Ramírez, que Dios lo guarde y lo bendiga, mi hermano. Gracias por estar conectado con Olímpica Estéreo. Y también a la señora Vidalina Ramos, que Dios la guarde y la bendiga en esta fecha tan especial. Para todos los que están cumpliendo años en día como hoy, que Dios les dé todos los deseos de su corazón. Y este es nuestro regalo, señores. ¿Qué?

0: 5 de la mañana, 29 minutos, 5:29, yo escucho Olímpica.
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0: Y Dalí Ramírez también está cumpliendo años en Rosa Carbonell. Feliz día. Gracias por estar conectada con Olímpica Estéreo. De parte del hijo y dos esposos, y los esposos de su esposo, está ahí conectada con Olímpica Estéreo. Pues a esta hora le digo nada más y nada menos que el bono de libre inversión se lo lleva Tatiana. Tatiana Muñoz Peláez, del barrio Carbonell en Bosa. Felicitaciones. Gracias por estar conectadita con Olímpica Estéreo. Sigan enviando sus datos, sigan reportando sintonía y sigan conectaditos con el ranchenato de Olímpica Estéreo. 320-650-1059. Si ve novedades, envíe las novedades. Diana Marcela Díaz, que Dios la bendiga en su cumpleaños de parte de toda su familia escuchando Olímpica Estéreo se metió. 320-650-1059. 320-650-1059. Sigamos disfrutando de buen vallenato en esta madrugada fría en Olímpica. Pero bueno, gracias a Dios, no ha llovido. 5:30 minutos, 5:30.

0: y documentos legales. Y mucha atención, que la Policía Metropolitana de Bogotá está tras la pista de sujetos que en la localidad de Usaquén ingresaron a un establecimiento comercial de bicicletas, se robaron todas las ciclas y en este momento son buscados intensamente.
1: 5:36, 5:36, yo escucho Olímpica, no lo olviden, 320-650-1059, reportero Olímpica, cuéntenos qué está pasando a esta hora, dónde hay trancón, dónde hay bloqueos a esta hora de la mañana, dónde hay charcos, yo escucho Olímpica.
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1: Hablemos de números, Gato Gómez.
0: Bueno, hablemos de números. El pico y placa registrado con el 67890 para carros particulares y los amigos taxistas, 9 y 0.
1: Lotería del Valle, 5091, serie 003, Meta. Lotería del Meta, 3415, serie 143. Lotería de Manizales, 2024, serie 015. Dorado Mañana, 5021. Dorado Tarde, 8539. Dorado Noche, 0862. La Culona, 4926. Astrosol, 7763. Signo Aries. Astro Luna, 1315. Signo Acuario. Pijao de Oro, 1529. ¡Cayó!
0: ¿Quién?
1: La Paisita.
3: ¡Uy! ¡Voy con todo!
1: Paisita Día, 6589. Paisita Noche, 6609. Chontico Día, 8568. Chontico Noche, 9141. Cafeterito Tarde, 0791. Cafeterito Noche, 5960. Sinuano Día, 3440 4370. Sinuano Noche, 4128. Sí, si jugó y ganó, felicitaciones. Y no, sigue intentando. Estás escuchando el Ranchenato de Olímpica Estéreo, que te acompaña y te informa. Vamos avanzando. Escuchando Olímpica.

0: Hola. Bueno, lo dice por acá. Hola, buenos días, Diego, ¿qué hubo?
1: Muchachos, muy buenos días. ¿Qué estoy haciendo yo escuchando Olímpica Estéreo? ¡Se metió! Muchachos, uy, ayer lo de Funza, duro. Ese vendaval 3 y cuarto afectó los barrios de México, Samarcanda, Cerrezuelita, El Hato. Eso voló mucho, no sé, muchas casas desbaratadas. Al final de la noche ahí en Suame, pues no se sabe si fue un corto, que se prendió también una casa, la mayoría del pueblo sin luz, muchachos. Berraco. Yo vivo allá en Funza y eso se vivió muy, muy duro, muchachos. ¿Qué estoy haciendo yo escuchando Olímpica Estéreo? Se metió.
0: Bueno, 5:41 más oyentes a esta hora. Buenos días. Yo escucho Olímpica.
2: Abuelito, buenos días. Reportando movilidad de sentido sur-norte en la Boyacá. Frente Botadero, Doña Juana, un camión con huevo volcado. Tomar vía alterna porque el camión quedó atravesado, no hay paso por la Boyacá, no hay todavía presencia de agentes de tránsito, ni ambulancia, ni nada.
0: Eso sentido sur-norte, si no estoy mal, para que me confirmen. O sea, tremenda pericada la que hay en este momento. 5:42.
3: Muy buenos días. Saludo cordial a Panda, al Gato, quien les habla el Enmodula, su líder voluntario de la gloriosa Defensa Civil Colombiana, Zorro Guerrero, Jorwin David. Al momento, movilidades de la calle 59 Sur por la carrera 80 a tomar las Américas, 55 anía las Américas a tomar la carrera 30, 55 acá de la 30, en este momento se ve que está corriendo sin novedad. Que estoy haciendo escuchando Olímpica Estéreo, se metió.
0: Bueno, saludito en Villavicencio para la profe Yuli, ahí está escuchando Olímpica. Hola,
4: buenos días Olímpica Estéreo, se metió. Respeto tu sintonía, Carmen Rosa Gómez Rojas desde el barrio Viña del Mar.
0: Listo, hola, buen día.
5: Gatico, Panda, buenos días. Aquí reportando sintonía, entrando a Bogotá por el norte, 10 de 10, para que me apunte para los premios. ¿Qué estoy haciendo? Escuchando Olímpica Estéreo, se metió.
0: Eso, 320-650-1059, me dicen, sí señor, sur-norte, justo donde es el retorno hacia el sur. Afectados alimentadores, servicios del STP, trancón monumental a esta hora en ese punto. Escuchando Olímpica Estéreo, 320-650-1059. Hola, buenos días, Daniel.
6: Reportando Randall.
0: Bueno, escuchando Olímpica Estéreo por acá, hola.
6: Con los buenos días, Pandita. La pericada está ahí pasando al frente del Botadero Doña Juana, exactamente antes de pasar el puente de sur a norte.
0: Bueno,
6: hay trancón en ambos sentidos.
0: Complicada la situación a esta hora. Hola.
7: Hola amigos del Piquecero, muy buenos días. Carlos Panda, Gato, bendecido turno, reportando movilidad a esta hora por la avenida Caracas de sur a norte. Veníamos desde la altura de Yomasa y aquí en la avenida Caracas cruce con Molinos, bastante tráfico, un 5-2 la movilidad, debido a que ahí frente a la URI estacionaron un vehículo y tiene represado el tráfico vehicular, reduciéndolo a un solo carril. Y más adelante en la estación de Consuelo, un camión de transportador de ladrillo también está varado sobre la vía, también reduciendo el carril de la Caracas a un solo paso. Y movilidad 5251. ¿Qué estoy haciendo yo? 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
0: Bueno, 5:45, no lo olviden, todos pendientes, conectaditos, porque ya en segunditos vendrá temprano más bacano en esta mañana de jueves. Hoy es 15 de octubre de 2026. Vamos avanzando, buen vallenato.

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1: Escucho Olímpica, vamos avanzando. Saludito para Luz Marina Castro, para Sony González, para Len Uribe, para todos los que se van conectando, Albanis también, escuchando el ranchenato de Olímpica Estéreo. Vamos a ver qué dicen los oyentes.

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0: 5:56. 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
2: 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No se te olvide decir que eres una persona bendecida, bendecida para bendecir. Hay momentos en la vida en los que uno siente que ya no puede más, que por más que lucha, las cosas no cambian, que uno lucha, lucha y nada pasa. Hoy vengo a recordarte algo. Dios sí sabe lo que tú estás viviendo. Aunque tú no entiendas el camino, aunque todavía no veas la salida, Dios está trabajando en cosas que tus ojos todavía no pueden ver. A veces uno quiere que Dios responda rápido, pero hay procesos que necesitan tiempo. Y mientras llega esa respuesta, Dios también está fortaleciendo tu corazón. Así que no te desesperes, no sueltes la fe, no pienses que tú estás caminando sola, que estás caminando solo. Lo que hoy te preocupa, mañana puede convertirse en una historia que tú vas a contar diciendo: Dios nunca me abandonó. Así que sigue adelante, haz tu parte, confía en Dios y deja en sus manos lo que ya tú no puedes controlar. Porque si Dios te sostuvo hasta aquí, también te va a ayudar a llegar hasta donde necesitas estar.
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0: 6 de la mañana, 2 minutos. Hola, ¿qué tal? Buenos días, buenos días, buenos días a toda la gente que se conecta con Olímpica. Estéreo Gato, buenos días.
1: Señorita Dalia, muy buenos días. Mucho frío aquí en la capital de la República y esos fuertes aguaceros que cayeron aquí en Bogotá y en el departamento de Cundinamarca han creado caos y sobre todo también ese vendaval que se produjo también en Cundinamarca. Ya les vamos a dar a conocer detalles de lo que ha sucedido en las últimas horas aquí en Bogotá, recordándoles el pico y placa 67890 para carros particulares y 90 para los amigos taxistas.
0: Esos son los vehículos que hoy no circulan.
1: Que no circulan aquí en Bogotá.
0: A partir de las 6 de la mañana y hasta las 9 de la noche.
1: Exactamente.
0: Bueno, señores, Negrita, buenos días. ¿Cómo amaneció? ¿Cómo ha estado?
2: Natalia, muy buenos días. Pues con mucho frío, pero obviamente eso le sube a uno la energía y las ganas de trabajar para calentarse.
0: Pues aquí estamos, señores, comenzando otro nuevo día. Hoy es jueves o juernes con Olímpica. Estamos en la semana de las culebras, así que atento para saber cuál es la culebra que hoy te pagamos en Olímpica. Carlito, buenos días.
3: Dale, una mañana fría en la capital de la República, pero aquí conectaditos al frente del cañón. Es jueves de quincena.
0: ¡Ay, sí! ¡Ay, qué bueno!
3: ¡Claro!
4: ¿No es 14?
3: No, es 15.
0: Es 15.
4: ¡Ay, por Dios!
3: Ahí está, para que estén pendientes.
0: Bueno, señores, al que le llega quincena, porque hay muchos que les pagan mensual, ¿no?
3: Ah, también.
0: Ahí está. Y el que no, tranquilo. Hoy sale y hoy va a conseguir trabajo. Bienvenidos, señores. A las 6:04 minutos comienzo con esta frase. Otilita, ¿cómo le va? Buenos días. ¿Cómo amaneció?
5: Sí, señora.
0: Bueno, parece siempre imposible hasta que se hace.
5: Discúlpeme, ¿la repite?
0: La repito, a ver, ¿le parece?
5: Ahora, pienso el chiste, sí, señora.
0: Parece siempre imposible hasta que se hace. Es una frase de Nelson Mandela. Y faltan 78 días para decirle adiós al 2026.
5: Me gustó esa frase que dice de la jefe. Parece imposible hasta que se realiza. Ah. Así lo dijo la gordita que se operó de lipo y quedó perfecta como reina belleza. No es chiste, pero es anécdota.
3: Pero le echó bisturí.
5: Pero cuchillo le echaron.
3: 6-5, yo escucho Olímpica. 6-5.

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0: 6 de la mañana, 8 minutos. Aquí llega el Boyacomana temprano, es más bacano de Olímpica.
1: Imagínate que se encontraron dos sillas y una le dijo, estoy buscando empleo. ¿Y la otra silla le dijo, y eso, hijo, es que me corrieron la butaca.
0: A las 6 de la mañana, 8 minutos en Olímpica, la emisora que se metió en Bogotá, con los buenos días a la gente que se conecta con nosotros. Gracias, gracias a todos los oyentes, seguidores de Temprano es Más Bacano de Olímpica Estéreo. Y dice 14, pero a Carlitos, gracias. Gracias a toda la gente madrugadora de Olímpica Estéreo. Y bueno, Perillita, hoy comenzamos y estamos en la Semana de las Culebras.
2: Oiga, a propósito, toda una semana espectacular para que ustedes sigan participando, porque durante la semana, oiga, hemos pagado culebras de todo. Que la culebra la rienda, que la culebra al mercado, que la culebra de los servicios públicos, que la del producido. Pero hoy, jueves, nos vamos con maratón de disfraces.
3: ¡Ay, yo quiero disfraces!
2: ¡Claro! Hoy vamos a tener nuestra maratón de disfraces, así que vamos a regalar disfraces a diestra y siniestra. Así que prepárense, porque si usted quiere ganarse el disfraz para su hijo, fácil, sencillo, envíenos la cartita. Dile al nene o a la niña que pinte en una hojita,
3: ¿cierto? El disfraz que quiere, o sea,
2: 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Y me envía esa cartita al WhatsApp 320-650-1059, por lo menos le toma la foto, ¿cierto? Con la palabra disfraz.
3: Sí, señor.
2: Y ya, y de esa forma pues va a participar con nosotros en esta mañana de jueves, porque hoy nos vamos de maratón de disfraces. Para que todos los niños de Bogotá pues tengan su disfraz, señorita Alia, para este 31 de octubre.
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0: A las 6 de la mañana, 10 minutos, Gato Gómez, buenos días.
5: Bueno, señorita Dalia, muy buenos días. Hoy mucho frío aquí en la capital de la República.
3: Pero,
5: Dios
3: pero
5: santo. Aguaceros, mejor dicho, ¿cómo serán los muchachos que van ahí en las
2: mucho
5: motos?
2: Mucho viento, ¿no, Gato?
5: Mucho viento y vendavales, bueno.
3: Vendavales.
5: Vamos a recordar rápidamente, con mucho gusto, el pico y placa para los carros particulares. Sí, mi estimado Perilla, 6, 7, 8, 9 y 0. 6, 7, 8, 9 y 0 para los amigos de carros particulares y los taxistas 9 y 0 para que ustedes lo tengan muy en cuenta. Bueno, atención que lamentablemente una noticia, falleció en trágico accidente el acordeonero de la agrupación de Uriel Henao, José Ángel Plata, Chanet Plata, en las últimas horas en un tremendo accidente que se presentó en la localidad de Fontibón. Ya les vamos a contar detalles.
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5: Bueno, en la localidad octava de Cani cerraron un centro estético que funcionaba ahí e ilegalmente, sin papeles, mejor dicho, no tenía nada en regla.
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5: Un muerto y dos lesionados dejan las lluvias en Soacha y graves afectaciones en Funza por ese tremendo vendaval. Ahí pudimos observar ese video, tremenda situación. Los techos se volaron literalmente de las casas. Bueno, en el marco de las manifestaciones ayer en la capital de la República, 468 mil usuarios de Transmilenio resultaron afectados. Imagínense ustedes, dos buses y tres estaciones fueron vandalizadas y dos capturados, o mejor, seis capturados en estas refriegas, en estas manifestaciones que se presentaron sobre todo en las horas de la noche. Atención que hace pocos minutos un camión repleto de huevos se volcó a la altura del botadero Doña Juana, sentido sur-norte. Hay tremendo trancón en este momento.
2: Tremenda pericada.
3: Claro. Tremenda huevona,
2: señor. Que pesan los huevitos.
3: Que pesan los huevitos.
5: Bueno, un descuento del 60% en intereses de multas de tránsito en Bogotá. Ya les vamos a contar. Oiga, y esto es insólito. Se roban hasta un cartón. Hasta un cartón se están robando.
2: Oiga, qué cascarero.
5: Aquí en Bogotá. Oiga, aquí hay mucho cascarero, se pegan de nada. ¿Qué pasó, Natica? ¿Qué pasó con esto?
3: Natico, párele bolas que en el día de ayer solicitamos un carro de servicio público para que llevara a la casa mía un rompetráfico de cartón. ¿Qué es un rompetráfico? Es como una publicidad del tamaño de 1.40 de un cartón. Una publicidad.
2: ¿Cuánto puede costar más o menos?
3: Como 80 mil pesos. Eso no cuesta nada mandarlo a hacer. Y era la foto de la china mía con las amigas, no es que tenía una exposición. Y yo esperé el cartón. Entonces, una persona que me estaba colaborando me dijo, Nata, salga a la puerta porque el señor va como de mal genio. Dice que él no se baja, que si no hay nadie, que él sigue derecho. Pues, señores, se robó el cartón.
2: ¿Cómo así?
3: Sí, pero se robó el cartón, todo, perilla, ¿no? No llegó, tenemos datos, ya hicimos la denuncia, pues, la plataforma. Es un Kia Picanto WMK543.
6: Repite despacito y con buena letra.
3: W negrita MK543. Es un Kia Picanto y pues se robó el cartón. Digamos que no era por el precio, afortunadamente no era, pues no era tan caro.
2: Por la necesidad.
3: Pero sí jodió la china que necesitaba llevar al colegio eso y tocó volverlo a mandar a hacer. Incluso dijo, si usted quiere que le devuelva su cartón, págueme la carrera otra vez.
2: ¿Cómo así?
3: Se le pagó,
2: ¿eso dijo el taxista?
3: Y se le pagó 40,000 pesos. Por la carrera, o sea, quería que se le volvieran a pagar otros 40,000, no. Un carro de servicio público, perillita, y pues se lo robó. No sabemos nada de él, ya se hizo la denuncia. Ay, esperemos a ver qué.
7: Menos mal.
3: Pero pegarle un cartón.
7: Menos mal que no eran los zapatos de Manacho. Oiga, pero de cartón, o si no también se los.
8: De verdad que ni Juliana Guerrero se pega de un cartón de esos.
2: Es que no.
7: Bueno, continuamos con los titulares. Atención, que en un acto heroico, dos policías salvaron la vida de dos personas en condición de calle que estaban siendo arrastrados por el canal de la Norte Quito Sur. Ya les contamos esta historia. Bueno, ya puede usted ponerse al día con sus multas de tránsito. Bogotá ofrece, sí señor, ofrece el 60% de descuento en intereses. Una buena noticia, porque la Secretaría Distrital de Salud invita a transformar nuestros hábitos alimentarios mediante decisiones que favorecen la salud, el bienestar y el uso responsable de los recursos. Bueno, señorita Dalia, ante lo ocurrido con la gramilla del estadio Nemesio Camacho, el campín que quedó, eso hecho un tierrero, Daniel García Cañón, director del Instituto de Recreación y Deporte, habló al respecto y dijo que ahora Asencia tiene 2 días para poner la grama del campín en las mejores condiciones.
0: A las 6:15 en Olímpica. Bueno, bien compleja la situación en Soacha, ¿no, señores?
6: Soacha y Arfunza.
0: Complicada la situación en Soacha con respecto al tema de las inundaciones. Es una de las noticias que más adelante estaremos ampliando aquí en Temprano es Más Bacano. A las 6:15, cortes de agua en Bogotá. Si hay hoy es jueves, hoy es 15 de octubre. En Engativá se va a ir el agua a partir de las 2:00 p.m. y por 4 horas en los barrios Acapulco, Palo Blanco, La Cabaña, La Estradita, El Paseo, Ferias, Bonanza, Marcela, Estrada, Europa, Laurel, San Joaquín, Bosque Popular y Normandía. También se va a ir en San Cristóbal, en la localidad de San Cristóbal, en los barrios Ramajal, Alpes, Bellavista Sur, Altos del Poblado, San José Sur Oriental y La Gloria. También en Chapinero se va a ir la luz, el agua, perdóneme, a las 9:00 a.m. aquí en La Cabrera. Uh-huh. Así para que ustedes que preguntan que si se les va el agua, también se les va el agua.
7: Claro, entonces,
2: por favor.
7: Claro.
3: Nadie se salva.
8: Voy a enviarle un mensaje a mi gatico, voy a enviarle un mensaje a mi ama de llaves para que por
0: ya. ¡Ajo! Rafael Uribe, en la localidad de Rafael Uribe se van los barrios Granjas de San Pablo, San Jorge Sur, Marco Fidel Suárez, Pradera. En San Cristóbal se va en Villa de los Alpes, Villa de los Alpes 1, Bello Horizonte, Suramericana, Córdoba, Montebello. En Rafael Uribe también se va en los barrios que están colindando entre Rafael Uribe y Tunjuelito. Marco Fidel Suárez, Arboleda, El Playón, Guiparma, Molinos del Sur. Y en Soacha, prepárense. Tras de que les cae tremendo aguacero y están inundados, ahora les van a quitar el agua. En Rincón de Ubaté, Ubaté, San Juan de Ubaté, Coabitar, La Florida 2, Boyacá, Bosque de Sipi, 100 familias, San Marcos, San Marcos Cafán, España. Y todo esto lo puede encontrar a través de nuestra página www.olimpicaestereo.com.co. En Usaquén, en Santa Bárbara Occidental, también se va el agua hoy. Y tenemos cortes de luz, muchachos, porque aquí se va el agua y la luz todos los días en Bogotá. Dios. Mire, en Bosa, en el barrio Santa Fe, en Chapinero, en Los Rosales, en localidad de Engativá, en el barrio Las Ferias, en Normandía, también en Engativá y en el barrio Villas de Granada, en Kennedy, en Provivienda, en Puente Aranda, en el barrio Cundinamarca, en la localidad Rafael Uribe Uribe, en el barrio San José Sur, en Suba se va a ir la luz en el barrio Masurena a partir de las 8:00 a.m. hasta las 5:00 p.m. en Teusaquillo, en Ciudad Salitre, en Oriental, y en Usaquén, en el Cedro Salazar. Poblaciones que se quedan sin luz, pues Tocancipá, Funza, Chía, y Cajicá en algunos de los sectores, incluida Soacha, jefe, en la Comuna 1.
8: Esta fecha es histórica. ¿Le quitan el agua a la Cabrera y la luz a los Rosales?
0: Así es la A las 6:18 minutos se lo contó Olímpica.
5: Olímpica. Señorita Dalia, y la ñapa, a este entramado y esta situación de Eva Ferrer, pues ella no asiste, calentura. O no asistir, eso es una calentura, no asistir a la fiscalía, y tomó un avión, un aeroplano y se fue para Barcelona. Y la segunda ñapa, Google trae becas a la lata en Colombia. Tras la alianza, el gobierno anunció 15.000 becas para que los colombianos se vuelvan unos duchos, unos duros en la IA y compitan en el mercado global. Los principales titulares de las noticias aquí en Olímpica Estéreo.
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0: A las 6:19 minutos hay una noticia muy importante para los que tenemos telefonía celular, Movistar. Porque Movistar desaparece en Colombia y ahora va a ser...
2: ¿Cómo así?
0: 8.5 billones de pesos en 4 años para el país. Pues se ha fusionado porque justamente una entidad ha comprado la, como dicen, la franquicia, y ahora Movistar será Tigo. Es decir, yo soy Movistar y los que tenemos Movistar...
2: Yo tengo Movistar en casa.
0: Vamos a pasar a ser Tigo. Muy seguramente empezará el informe, nos harán comunicaciones, la transición, pero Millicom lanzó oficialmente el cambio de marca, que abarca nuevas antenas, fibra óptica, municipios que hoy no tienen ningún tipo de conectividad. Es la apuesta más grande que ha hecho en la historia en más de 35 años del grupo, así lo dijo Marcelo Benítez, el CEO de Millicom, sobre el plan de inversión de 8.5 billones de pesos colombianos que la compañía va a destinar a este país en los próximos 4 años. Los recursos se suman a los 4.5 billones ya invertidos en la adquisición de Movistar, lo que eleva la apuesta total del grupo en el país a 13 billones de pesos. Así que los que tenemos Movistar, vamos a ser Tigo y seguramente estaremos informados por
2: ya el nuevo Millicom. Ese cambio ya se había dado. Recuerden que antes de Movistar se llamaba Belsaut.
0: ¿Será por eso que es que yo de mí el celular a veces me caen las llamadas, no me entran las llamadas?
2: Por eso a mí también me pasa igual eso, todavía. Señor. Pero yo soy Tigo.
0: Y yo soy Movistar.
6: Ahora es Tigo, y recuerdo que Movistar por eso desapareció también del Coliseo, ¿no?
8: Por eso quitaron
2: el Movistar Arena ahora.
6: ¿Tigo Arena? El aviso de Movistar ya lo quitaron, pero sí. Se supone que Tigo es el que va a quedar.
8: Y el Campín también dejará de llamarse el Campín.
3: ¿Tigo Arena?
8: Eso se pensaba, Negrita.
0: No, pero no se sabe.
8: La licitación para que cualquier marca.
0: Cualquiera pueda comprar.
8: Y sea la Arena.
3: Puede ser. ¿Y le meta?
8: Puede ser la Arena.
3: Puede ser Olímpica
8: Arena.
3: Uy, jefe. Uy, le metí el veneno. Le metí el veneno, señora. Olímpica Arena.
6: Señorita Italia, yo me di cuenta que Movistar hizo una campaña impresionante en las redes y en la vía telefónica para que uno se pasara a ellos. Me imagino que era la manera de poderle entregar a Tigo pues una cantidad de clientes mucho mayor, ¿no?
8: Claro, Negrita, incluso hasta Dios no tenía Movistar.
6: ¿Y a él también lo cambiaron o qué?
2: ¿Cómo así que yo no tenía Movistar?
8: No, porque Dios está contigo.
2: Con razón, ojalá. Claro.
0: Bueno, señores, a las 6:22 en Olímpica, pues ¿cuáles son las tendencias? La primera es #, francotiradores.
8: Eso es una historia larga, señorita.
0: ¿Qué fue lo que pasó? ¿Por qué había francotiradores en el Capitolio? Ah, yo vi el desenlace, ¿no?
8: Yo vi el inicio.
0: Ay, Dios mío.
8: La senadora Jennifer Pedraza, que comenzó y sacó videos en redes sociales en donde decía que cómo era posible que durante las protestas se apostaran francotiradores en la terraza del Palacio de Nariño. Ella diciendo que cómo es posible si estamos protestando, porque hay francotiradores, hasta que respondió.
0: Ya le voy a contar. La señora arma tremendo escándalo en las redes sociales. Arma tremendo video en las redes sociales. Va y dice que esto, que es lo que está pasando, que por qué en este gobierno estaba pasando esto. Revelan la inesperada razón que tiene que ver con el expresidente Petro. Porque la presencia de uniformados portando armas en el techo del Capitolio Nacional durante las protestas del miércoles obviamente llamó la atención y provocó cuestionamientos desde el Congreso. El presidente del Senado, Honorio Enríquez, explicó el motivo de la medida y señaló quién hizo la solicitud. Pues durante la plenaria del miércoles, Enríquez aseguró que la presencia de los uniformados respondió a una petición del equipo de seguridad del expresidente Gustavo Petro. La solicitud habría llegado a la Secretaría del Senado durante la tarde del martes. Incluso ayer yo estuve escuchando y viendo cuando leyeron toda la petición formal. La señora que estaba reclamando le tocó quedarse calladita porque estaba peleando y diciendo que el gobierno actual era el que había puesto los francotiradores encima.
2: Pero como ella no se iba a dejar perder, después salió a decir que no importaba quién lo haya ordenado, que por qué estaban ahí.
7: Pero hay algo importante porque lo hicieron amparados en el decreto 1066 del año 2015, que obliga al Estado a proteger a expresidentes.
8: Sí, sí, es obligatorio.
7: Todo está amparado ahí, ¿claro? Entonces no hay ningún problema.
0: Pero es que, Gato, la señora estaba molestando porque ella decía que este gobierno actual era la primera vez en la historia que ponían un francotirador y que por qué lo habían hecho. Y lo que ella no sabía era que había sido una petición del presidente anterior.
3: Pecó por ignorante.
0: Ahí está, a las 6:24, por eso es tendencia. La segunda tendencia es Miguel Uribe. María Claudia Tarazona dice que orden de asesinar a Miguel Uribe salió del Congreso y entregó pruebas a la Fiscalía.
7: Duro, duro, duro.
0: La viuda de Miguel Uribe Turbay aseguró que entregó a la Fiscalía información sobre una posible línea de investigación que involucraría a un parlamentario. Advirtió que serán las autoridades las encargadas de establecer la veracidad de esos datos. Bien compleja la cosa. Y por último, el Campín. ¿En qué va la novela del Campín,
2: Carlitos? La novela del Campín es que ya todo el mundo se ha pronunciado, ha dicho que qué pasó con el Campín, que cuál va a ser la situación. Recordemos que quedan 9 conciertos presentarse en este fin de año, señorita Dalia.
7: Y el fútbol.
2: Y el fútbol tiene un campeonato bastante apretado todavía.
3: Se supone
2: que este fin de semana ya entregan en la cancha del Campín, pero no sabemos. Primero, con la cantidad de agua que ha caído, cómo va a estar la situación dónde pueden jugar los partidos. El partido de Once Caldas Millonarios quedó aplazado para el próximo 20 de octubre. No. Es la fecha que han dado oficialmente, pero no sabemos si realmente Esencia vaya a entregar o no el estadio para este fin de semana cuando tendrían que enfrentar a Jaguares.
8: Igual, dentro de poquito, Esencia dejará de administrar el Campín porque será parte de otro conglomerado. De hecho, ya no se llamará el Campín.
7: No, pero con base y al margen de lo que ustedes están diciendo, Esencia tiene 2 días más para poner la grama del Campín. 2 días más, ojo lo que les estoy diciendo. Pero lo que usted dice, Pandita, es muy cierto. Las lluvias y todo
3: el clima. No, Gato, ¿cómo se arregla con lluvias?
2: En 2 días.
8: Es complicado. Y además la denuncia, estaban trayendo pedazos de grama de otros lados.
7: Pero la Florida.
8: Colmo, hombre.
2: Oiga,
8: falta que aparezca un tapete ahí que diga bienvenidos.
2: Oiga, también les quiero hablar de Copa Colombia rápidamente. Colombia Nacional Medellín, anoche partido en el Atanasio Girardot.
3: ¿Va a hablar de la EPA Colombia?
2: No, EPA Colombia no, de la Copa Colombia.
3: Ah, disculpe.
2: Partido que terminó finalmente 3-2 a favor del Atlético Nacional, pero el Medellín le hizo pasar su susto. Es el primer partido de las semifinales de la Copa Colombia. Vamos a ver cómo va el partido de vuelta para el Atlético Nacional y el Independiente Medellín.
7: Y un gol anulado por fuera de lugar del cuadro Independiente Medellín.
2: Sí, señor. Críticas a los arbitrajes como siempre.
7: Muchísimo.
0: Bueno, señores, pues esperemos.
3: Ay, el ping-pong del Deportivo. Ay. Cásense.
2: Pero cuando no.
3: Sáquelo a vivir.
7: Dale un niño.
0: Bueno, negra.
3: Préñelo.
6: Ay, dale un cartón. Más día de risa todo lo que pasa cada día, ¿no?
7: El fin.
6: Bueno, señorita Arias, ¿se acuerda que el cantante famosísimo Farid Ortiz apareció en un video este fin de semana en el cual cantaba feliz sobre la tarima y una de sus admiradores se subió a la tarima que a tomarse una foto con él y Farid Ortiz no la vio, la ignoró todo el tiempo, hasta la empujó, además porque no era una niña pequeñita como nosotras, sino como de 1,75 y gruesa, pues obviamente se le vino todo el mundo, él estaba de concierto en el Pozón, y entonces ha hecho un video y ha publicado lo siguiente, pidiéndole o presentándole excusas a su admiradora, diciendo que en ese momento él estaba concentrado en Dios. Y como estaba concentrado en Dios, pues por ahí cantando, entonces por eso no la había visto. Y eso que la muchacha se le pegó todo el tiempo porque quería una foto con él.
2: Negrita, mínimo, la esposa de Farid Ortiz, la nueva esposa, estaba por ahí echándole ojo al viejo a ver con quién se iba a salir, ¿no?
6: Además en la tarima, entonces
2: por eso.
6: En el mensaje llega y dice que Jehová te bendiga grandemente.
2: Amén, hermano.
3: Amén, hermano.
6: Pero mucha salud para que sigas disfrutando al lado de tus familiares, compañeros, amigos y demás. Y mil disculpas, mi amor, si en algo te ofendí. Lo que necesita para ir a decir a donde el oculista cuanto antes, y es que no da una mujer
2: el ojo, claro.
0: Pero negra, le voy a decir una cosa. Y aquí entro yo en defensa del, como dicen, en defensa del artista. Si el artista está en el escenario, por más, a veces los artistas ven personas alrededor, o mujeres o algo, y a veces hasta más bien procuran como mantenerse un poquito al margen, porque no saben si son la esposa del alcalde, si son la señora,
3: la embarrado por confianza,
0: claro. Entonces a veces se les va la mano, le saludo y no sé qué, y hasta que después terminan metidos en problemas. Entonces muchos de los artistas que prefieren
2: se hacen los locos
0: en tarima, no, como que no ven a ninguno o a ninguna, porque a veces también hay muchas niñas que se suben a los escenarios y buscando allá como la cercanía con el artista,
8: o después para demandar
3: por ahí menores de edad.
0: Exacto. Entonces también, ojo, no es que él tenga que buscarse unas gafas, es que más bien de pronto está siendo prevenido con muchas cosas que les han pasado también a muchos.
8: Además, viendo acá el video, honestamente, si estaba haciendo una plegaria al cielo y pues ella se le atraviesa, pues no era el momento.
3: Una pelada de ombliguera.
8: Sí, esa ombliguera estaba.
3: Tenía ombliguera negra toda bronceada.
6: Este no sería por ahí una ex que se le subió pues a la tarima, pero en todo caso.
3: Y pues ahí la mujer atrás del negra. Ay, es que de todo pasa en la Viña del Señor.
6: Se ha muerto de la risa con la salida de Farid Ortiz, que es muy gracioso. De hecho, él es muy gracioso. Siempre. Pero qué tal que una ple que estaba en comunicación con Dios.
0: Pero bueno, negra, ahí está. Esa fue una respuesta salomónica.
3: Cuando uno está rezando, déjeme rezar. No,
8: y eso es mejor evitar. Yo qué día, jefe, estaba ahí en pleno show y me fui. Sí, pero yo no me pude aguantar y me fui con una fan para el baño.
3: ¡Ay, groserito!
8: Fui con una fan para el baño porque me dio diarrea, entonces yo me fui para allá. Y esas fans a veces se le pegan a uno y no empieza. Y toda la
3: De hecho,
8: aquí entre nos, una de esas, yo me estaba presentando, tenía un show en una panadería, porque me contrataron para panaderías. Era un intercambio por canje, me acuerdo. Y entonces, y me presenté y la vieja me dijo, ay, yo siempre te he admirado, pirata. Ay, hagamos el amor aquí encima del mostrador.
2: ¿Encima del mostrador?
3: Claro. ¿El dedito de queso?
8: Y yo le dije, ¿cómo se le ocurre? ¿Usted es que es loca? No es que yo llego a hacer esto acá e inmediatamente me echan de este lugar.
3: Claro.
8: Y ya después de que me echaron, ahí sí.
2: Seis de la mañana con 30, estás olímpica. ¡Oye, Warner!

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0: Bueno, llegamos nosotros de la Fundación Sin Luz, aquí unas personas rehabilitadas que merecen una segunda oportunidad. Gracias por permitirnos entrar y sobre todo por no requisarnos en la puerta, porque por eso es una pichura. Yo me siento súper humillada. Cuando entra uno, gato, y a todos es que, ah, ¿qué tal? Que venga lo requiso.
1: Méteme el bolso.
0: Porque empiezan a juzgar la gente como se ve.
1: Con la salida,
0: por ejemplo, nosotros acá con Brian Steven, nosotros ya hemos cambiado re harto.
2: A mi hermana, yo quiero dar mi testimonio porque desde que yo entré a la fundación, ya no me importa si haya o no haya plata, porque lo que importa es de verdad de corazón, porque yo ya me di cuenta que eso es feo de andar por ahí pidiendo limosna.
0: Claro. ¿Sí?
2: A menos que sea cajero de supermercado que dice desea donar 50 pesitos para la fundación de los niños. Pero ahí ya es distinto.
0: Ya no.
2: Además, hermano, la verdad, eso de estar robando tampoco ya es bueno.
0: No, eso ya cambió, eso no está de moda, no está en la tendencia.
2: Además,
0: Fran,
2: yo me compré un carro.
0: ¿Qué compras?
2: Yo me compré un carro para manejar el carrito y ganarme ahí unos pesitos. Pero ya no vale la pena robar porque la gente es muy chichipata. ¿Cómo era que el otro día robé a una locutora y solamente dejó fue un pedazo de cartón con una foto?
0: ¡Ah! ¡Bien, hermano! ¡No me la monte que está perdido el
2: chichipatos
0: socio!
2: Ahí.
0: ¡No me la monte que está perdido el socio! Mira, yo te digo una cosa. Yo he cambiado re harto, pero ya. Uy, yo he cambiado re harto. Yo antes era súper reaccionaria. Yo me ponía a agarrar, me decían cualquier cosa y yo me encendía como un foforito. Eso cogía y le contestaba y me le paraba de frente y le decía, pase la raya que su mamá lo chilla, su mamá es costurera, tome pa' que lo cosa. Yo decía cosas así. Uy, pero yo he cambiado re harto, pero ya, ven, hermano. Porque la Fundación Sin Luz siempre me dicen que yo puedo ser más grande de lo que ya soy.
1: Claro,
0: por ejemplo, atrás me dijeron, oye, ¿tú qué vas a hacer cuando seas grande? Yo le dije, según ustedes, un problema menos. Pero bueno, y tenemos la rifa. En este momento estamos rifando el iPhone 18 Pro Max con cargador incluido. Claro, lo estamos rifando, señora. Escuche lo que le estoy diciendo. Tiene linterna, si lo quiere saber.
2: Tiene bien con linternita y juego de culebrita y tal.
0: Uy, sí. 18 me va a comprar, vale 150,000 la boletica. Un poquito se la fío, gato. Eso sí me la paga antes de que juego, si no baila, no se lo gano.
2: Porque hacemos lo que decía para no caer en nada. Yo, por ejemplo, tuve un hermano.
0: Sí, tuviste un hermano.
2: Mi hermano era cantante de reggaetón y se llamaba BL.
0: ¿Y tu hermano era BL?
2: Y tuve otro hermano. Pero ese sí lo reclutó la guerrilla y también era cantante de reggaetón.
0: ¿Sí?
2: Ese no se llama BL.
0: Entonces, ¿cómo
2: se llama? BLN.
0: Oh. A mí, hermano. Chao, Valita. Mira, te entrego tu celular porque me cae re bien. Ya, muchas me lo iba a llevar, pero yo estoy regenerada.
3: Perillita, vamos con reportero mejor.
4: Por favor. A las 6 de la mañana con 39 es ahora. Nuestro reportero nos cuenta cómo anda la capital del país en materia de movilidad. ¿Qué está pasando allá afuera? Aquí están nuestros reporteros. Al que madruga, Olímpica le ayuda. Hola, buenos días.
5: Desde septiembre se siente que llega diciembre. ¿Qué estoy haciendo? Escuchando Olímpica Estéreo. Olímpica Estéreo se metió ahí. Reportando movilidad, carrera séptima con calle 36 frente al Parque Nacional, súper de norte a sur y de sur a norte, súper normal. Pero llegando ya a la 40 a la Universidad Javeriana, ya se forma el tranconcito ahí para participar en la millonada olímpica. Feliz día para la mesa de trabajo de Olímpica Estéreo. Olímpica Estéreo se metió.
4: Muchas gracias. 6 de la mañana con 40 minutos. Más reporteros a esta hora. 320, 650, 1059. Hola, ¿quién escucha Olímpica? Buenos días.
6: Pandita, buenos días. Para participar en el pago de culebras. Para reportar movilidad. En el sector de La Aurora, un furgón atravesado, volcado.
4: Sí, señor.
6: Y otro en la Juana, otro camión volcado. Está congestionado el paso.
7: El camión.
6: Guarda de turno, Javier Artunduaga.
4: Don Javiercito, muchas gracias. 6 de la mañana con 40. Recordemos que el WhatsApp está habilitado. 320-650-1059 para que usted se comunique con nosotros y nos cuente cómo anda la capital del país. ¿Dónde está el taco? ¿Dónde está el trancón? ¿Está lloviendo por esa localidad? ¿Por esa zona? Cuéntenos en dónde están, por supuesto, los charcos. ¡Pilas! A esta hora.
0: ¡Los charcos de Fruco! ¡Los charcos
4: de Fruco! ¡Por favor!
2: ¡Son los charcos, mi amor! ¡Son los charcos!
0: ¡Mi amor! Eso ahí ahorita la pone Perilla. Un paraguas. Mira que te va a mojar, Perilla Bello.
4: Es que hoy es jueves, ¿no?
0: Hoy es jueves de TVT, papi.
4: Listo, un reportero más. Hola, quien escucha Olímpica, buenos días.
1: Dice Olímpica Estéreo, se metió aquí Eduardo Wichel. Bueno, yo les comento que la avenida suba, cota suba, ahí en el sector de la entrada a la Corpas, se paró una volqueta. Y eso tiene un trancón monumental de para arriba y de para

0: Maine, para arriba y para abajo.
1: Entonces, dije que buscar vías alternas por la 80 para la autopista norte, porque eso está terrible, terrible. ¿Qué que estoy haciendo escuchando Olímpica Estéreo? ¿Se me quedó?
2: ¿Listo? ¿Y está?
3: Oiga, jefe, los charcos, jefe. Pega duro hoy.
4: Oye, pero Rosario.
5: Bueno, señores, a las 6 de la mañana, 41 minutos en Olímpica. Atentos, porque hoy estamos pagando más culebras. Perillita, ¿cuál culebra tenemos hoy?
2: Señorita Alia, hoy nos vamos de maratón de disfraces.
3: ¡Ay, ¿sí? Qué rico!
2: Cada hora estaremos mencionando nombres de ganadores, así que prepárense. Rosario. Los papitos a enviar, por supuesto, el disfraz que quieren para su hijo a través del WhatsApp 320-650-1059. Pero hoy sí, la tarea va a ser esa.
3: ¿Palabra disfraz?
2: No. Bueno, sí.
3: No, es palabra,
2: que,
3: no.
2: Que canten el triqui-triqui.
3: ¡Ay, ay, suénelo, Perilla, para acordarme!
2: El triqui-triqui de Olímpica. El papá, la mamá, el abuelo, el tío, el hermano. Escuche.

0: fácil, papito. La tienen fácil. Manden la nota de voz y si se oyen al aire, ganan. ¿Listo?
1: De una.
0: A las 6:42 en Olímpica. Bueno, Gato, ¿cuál es el balance de las marchas de ayer en Colombia?
2: Bueno, señorita Dalia, en el marco de estas manifestaciones que se celebraron aquí en Bogotá y a nivel nacional 62.000 ciudadanos se movilizaron en todo el país, según el presidente Abelardo de la Espriella. Pero aquí en Bogotá, 468.913 usuarios de Transmilenio están o fueron afectados. Puntos críticos, Universidad Nacional, calle 45, calle o carrera séptima con calle 39, esto es en el Parque Nacional. También en Fontibón, calle 13 con 123, Villavicencio con calle 63 Sur. Daños, dos buses troncales vandalizados, tres estaciones, Bicentenario, Perdomo, San Diego y dos paraderos en la calle 45. Y estaciones, Las Aguas y Museo del Oro, cerradas hasta las 5:35 de la tarde. Escuchemos al presidente de la Estrella hablando precisamente sobre este tema.
3: 9:15 de la noche. Le damos un parte a la nación de lo que ha ocurrido en esta jornada convocada por la oposición. Las manifestaciones de hoy, hay que decirlo, fueron pacíficas en un 98%. La gran mayoría de participantes ejercieron su derecho a protestar de manera pacífica, como corresponde. Si así lo hacen, bien pueden hacerlo todos los días. El gobierno no tiene problema con la marcha pacífica, con la que no interrumpe la vida, la tranquilidad de los ciudadanos que sí quieren que el país avance hacia adelante. Solamente en 6 puntos debió intervenir el ESMAD. 2 en Bogotá, 2 en Ibagué, 1 en Popayán y 1 en Medellín.
2: Bueno, ahí están entonces las declaraciones del presidente de la Estrella hablando sobre el balance que se presentó en el marco de las manifestaciones en el día inmediatamente anterior. Más información, numeral Olímpica te informa.
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0: Bueno, negrita, tira el chisme aquí al aire, a ver, ¿qué pasó?
6: Señorita Talia, oye, todo el mundo está muy feliz porque ¿sabe a quién le están celebrando los 71 años de vida?
1: ¿A quién?
6: A Israel Romero, al pollo Ira, está de cumpleaños. Además, todo el mundo pues reconociéndole el gran aporte que le ha hecho al vallenato y sobre todo al binomio de oro. De manera pues que don Ira Romero, el pollo Ira, está de cumpleaños y apenas tiene 71.
0: Oye, mi, se ve tan joven el pollo. Sí, yo desde que lo veo igual.
7: Igualito.
0: ¿Cómo se conserva? Muy bien.
6: Sí.
0: Pues pollo Ira, un abrazo grande. Recordemos tantos momentos especiales.
7: Señor, nació tan especial él.
0: Nació el 15 de octubre del año 55 en Villanueva, Guajira. El pollo Ira fue apodado así por Daniel Celedón, el tío de Jorgito Celedón, en una analogía con la velocidad y la destreza de sus dedos, porque definitivamente el pollo Ira es uno de los máximos exponentes en la ejecución del acordeón. Hijo de Escolástico Romero y Ana Antonia Ospino, el quinto de 9 hermanos.
7: Don Escolástico Romero.
0: Se completó el bachillerato en el Colegio Santo Tomás y estudió Derecho en la Universidad Libre de Barranquilla. Empezó a tocar el acordeón a los 12 años, inspirado obviamente por su hermano Norberto. Exactamente el 16 de junio del año 76 fundó, al lado de Rafael Orozco, la agrupación Binomio de Oro. conocida como la Universidad del Vallenato. Grabó 19 producciones discográficas con Rafael Orozco.
1: Nice.
0: Y recordemos que este año fue condecorado como Rey Vitalicio en el Festival de la Leyenda Vallenata, un homenaje que se le hizo también en la historia de Rafael Orozco y la agrupación Binomio de Oro. Compadre Irra, un abrazo grande. Hay una entrevista que le hicimos acá en Olímpica. Vaya y búsquela en nuestro canal de YouTube, Olímpica Estéreo FM, donde cuenta todas historias, anécdotas, viajes, como cuando comenzó Israel Romero, cuando le tocó, como dicen, hacer tantas giras, casos insólitos, cosas de niño, todo lo que usted quiere saber de Israel lo encuentra en nuestro canal de YouTube. A propósito del canal de YouTube, Perillita, ya está conectada la gente muy tempranito hoy, tanto en el canal de YouTube Olímpica Estéreo FM como en nuestra página web. Por ejemplo, en el canal de YouTube está Raúl Guerra, Patricia Muñoz, Rosario Guzmán, Patricia está por aquí, dice buenos días, me encanta escucharlos.
7: Tan bella.
0: Me gusta la Fundación Amén Hermanos.
7: Claro. Para que nos apoyes con la rifa del iPhone.
0: Sandra Rocío dice buenos días, María Sarmiento dice buenos días, un saludo muy especial desde Niza Antigua. Escuchando temprano es más bacano, Rosarito. Muchas gracias a todos. A las 6:48 nos vamos a la sala de redacción de Pulso.com.
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0: ¡Olímpica! Pues bueno, ¿qué está pasando en Pulso? Ahí veo que la niña está congelada igual que nosotros. Buenos días. Hoy nos buenos acompaña días, Valentina. Bonita. Valentina, ¿cómo amaneció?
8: Bien, bien, gracias a Dios. Bien, contenta, pero con un frío. ¿Cuándo será que nos vamos a despertar sin sentir tanto frío en Bogotá?
1: Oye, cuando traemos todos los equipos a Melgar, mi estimada Valentina, ese día va a ser especial para todos, ¿no?
2: O plana runchi.
8: No, no, no, pero bueno, está bien porque el frío nos despierta y estamos activos.
0: Óyeme, este fenómeno del niño está como raro en Colombia, ¿no?
6: Sí, está inestable.
0: No habían dicho que iba a estar haciendo sol y que entonces era seco y temporada seca.
7: Pero acuérdate que dijeron, aprovechen el agua porque después a finales de noviembre van a estar diciendo, ojalá llueva café en el campo, le digo.
0: Pero es que Otilia habían dicho que el fenómeno del niño era sequía y que ya había comenzado.
9: Que ya había comenzado.
0: Hace dos meses y resulta que estamos en las épocas más lluviosas que hemos visto del año.
2: Muy cierto.
0: Pues justamente vendaval también en Funza, así como pasó en Soacha en Funza. Pero en Funza dejó viviendas afectadas. Los fuertes vientos levantaron techos y tumbaron árboles. Cuéntamelo todo, Valentina.
8: Sí, señora, hablando un poco de eso del fenómeno del niño, pues se supone que deberíamos estar en Colombia en el fenómeno del niño. Sin embargo, pues en varias partes del país se han presentado fuertes lluvias. Ayer en Bogotá cayó tremendo aguacero, en Soacha también. Y en este caso, pues pasó en Funza porque un fuerte vendaval levantó techos, tumbó árboles, postes, mejor dicho, fueron afectadas 300 viviendas. Los videos en redes sociales son increíbles, la gente claramente asustada porque yo creo que nunca habían vivido algo así. Los daños fueron tan fuertes que hasta provocaron afectaciones en las redes eléctricas. Entre los sectores más afectados están Samarcanda y Cerrezuelita. Por parte de la gobernación de Cundinamarca, pues ya se pronunciaron. El gobernador dijo que obviamente van a ayudar a todas las familias afectadas con subsidios, pues para poder levantar otra vez nuevamente los techos de las viviendas que fueron afectadas por este fuerte vendaval.
0: A las 6:51 en Olímpica. Bueno, Valentina, la segunda noticia con los amigos de Pulso.com. Recuerde que usted se puede conectar a través de la página www.pulso, ese pulso es con Z, pulso.com, y ahí usted se entera de todo lo que pasa en Bogotá, en el país y en el mundo. Tragedia en la vía Panamericana, un bus se volcó y dejó 4 muertos y 56 heridos. ¿Y en dónde fue?
8: Sí, señora, este grave accidente se registró en la vía Panamericana en el departamento del Cauca. Un bus de servicio público se volcó entre los municipios de Rosas y Timbío, dejando 4 personas muertas y otras 56 heridas. Entre las víctimas fatales hay 2 mujeres, un hombre y un menor de edad. Según lo que dicen las primeras versiones, el bus habría sido atacado por un hombre armado que intentaba robar a los pasajeros. En medio, pues, de esta situación, el conductor habría tratado de evitar, obviamente, pues el asalto, perdió el control del vehículo y terminó volcado. Por ahora, pues las autoridades adelantan operativos en la zona y trabajan para esclarecer qué fue lo que pasó realmente.
0: Bueno, la tercera noticia con Pulso.com. Óyeme, Jennifer Pedraza arremetió contra Abelardo de la Espriella por los francotiradores. Ah, bueno, esta fue la aclaración que ya hicimos, Valentina, de la señora que justamente estaba reclamando. Eso fue en el Congreso, ¿cierto?
6: Ahí en la Plaza Bolívar, señorita Alien.
0: Sí, señor, que estaba reclamando y bueno, finalmente ya sabemos que no era del presidente, sino del expresidente, ¿cierto, Vale?
8: francotiradores estaban ubicados en el Congreso de la República. Claramente, pues, la representante de la Cámara saltó, dijo que no le parecía esto, pidió obviamente como explicaciones de quién había dado la orden, y pues por su parte el presidente del Senado, Honorio Enríquez, él le respondió y le dijo: espere un momentico, porque esta solicitud, esta orden la di yo, pero porque la solicitud la pidió el expresidente Gustavo Petro. Entonces ahí ella quedó como en blanco, y aún así, pues, ella igual dijo que no le parecía la medida que había tomado el expresidente Gustavo Petro, que le había parecido un poco exagerada.
0: Pues le agradecemos a Valentina Lara y a toda la gente de Pulso.com. Si usted nos está viendo a través del canal de YouTube de Olímpica Stereo, si usted está conectado con nosotros y está también en la página www.pulso.com o con nosotros en Olímpica Stereo, simplemente dígame una de las tres noticias en una nota de voz que mande al WhatsApp de Olímpica al 320-650-1059. ¿Y qué le puedo entregar? Skyson, bueno, Perillita, ya fue Skyson a saltar con el pequeño.
1: Claro, José Alejandro, ya la semana pasada estamos saltando ya, señor Italia.
7: Sí, ya lo llevó.
0: ¿Sabe qué me gusta de Skyson?
1: Salir de allá.
0: Que me encanta, yo no sé, ese que juegan como baloncesto, como en una canchita.
7: Ah, esa chévere, hay dos, hay de bebés saltarines. Y hay de grandes, jefe.
0: Uy, espectacular.
7: Es muy chévere.
0: Y me gusta cuando hay fiesta flow, porque después de la después de las 5 de la tarde hay fiesta.
7: Se ponen puras cosas neón y entra neón. Un DJ ahí con una cabeza de masmelo y de todo. Sí, jefe.
0: Bueno, váyase.
7: Más chévere y no harta tinto mientras los chinos brincan.
0: Si quiere ir a Skyson, invitado por Olímpica con medias incluidas por un 90 minutos, envíe su nota de voz al WhatsApp 320-650-1059 y nos cuenta una de las tres noticias que contamos a través de pulso.com. Por ahora, oiga, pirata, ¿qué tal esta noticia? Definitivamente hay lugares en el mundo que tienen cosas muy extrañas.
9: ¿Cómo qué?
0: Una extraña escuela de cocina enseña a amasar fideos con los pies.
9: ¡Ácala!
0: Una escuela, esto a ver en dónde. Ah, bueno, esto es por allá en la China. Es una institución centenaria que mantiene un taller práctico desde hace más de 4 décadas con el objetivo de transmitir la técnica tradicional del Sanuk Udon. El método aprovecha el peso corporal sobre la masa sellada en bolsas plásticas, ya que la fuerza humana sobre los talones genera elasticidad. ¿Sabe para qué?
1: ¿Para qué?
0: Partir las pasticas, y por eso usted le venden la bolsita de los fideos.
9: No, pero eso es un asco, jefe, perdóneme, pero hay unas clases de cenaderos que... Mire, el gato el otro día me invitó a un restaurante y qué porquería. Sí. ¿Cómo será que el jugo de mora me dio tufo?
1: ¡Ay! ¡6:55 y celebramos el cumpleaños del Pollo Irra en Olímpica con una de sus canciones! ¡Felicidades, Pollo! ¡Feliz cumpleaños!

0: O sea, a las 7 de la mañana en punto, antes de la pausa, estamos en una presentación de Home Center. 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
1: De la mañana, 2 minutos. 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
1: 7:05. 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

0: 7 de la mañana con 27:20. A esta hora llegan los Pinchos a Olimpia.
1: ¡Ay, Marge, estoy deprimido! ¿Cómo te parece que Lidian dijo que íbamos a tener mucho verano por el fenómeno del Niño? Y se la ha pasado lloviendo hasta con granizo. Mejor dicho, esos de Lidian están más perdidos que un daltónico jugando Twister.
2: Pero es que en octubre y en noviembre siempre llueve mucho. Acuérdate que el año pasado un río se desbordó y la corriente se llevó a mis hermanas Patty y Selma.
1: ¡Ay, sí, Marge! ¡Eso fue una tragedia horrible!
2: ¿Tragedia? ¿Por qué dices eso?
1: Pues porque el río se llevó a las dos, pero otra corriente las devolvió.
2: Ay, Homero, no sé por qué odias tanto a mis hermanas si ellas son una dulzura.
1: ¡Ay, sí, una dulzura, pero para un diabético!
2: ¡Ay, Homero! Mejor ya no te hablo más. Mejor saludo a Nelson. ¡Hola, Nelson!
3: ¡Hola, señora Simpson!
2: ¿Nelson? ¿Nelson, por qué lloras?
3: ¡Ay, señora Simpson! ¡Es que yo soy un niño sin hogar!
2: ¿Y tus papás?
3: ¡Ellos sí se ahogaron!
4: Chino, loco.
5: A las 7 de la mañana, 21 minutos en Olímpica, la emisora que se metió en Bogotá. Tengo oyente que nos envió la nota de voz al WhatsApp de Olímpica Estéreo. ¿Dónde está el nombre del ganador, mi querido oyente que se va para Skyson? Se llama Lady Marcela Murcia. Lady, tenemos la nota de voz, escuchemos la perillita.
0: A ver, hola.
6: Buenos días, Olímpica. Quiero participar por las boletas. Señorita Dalia, una de las noticias fue la del bus que se accidentó, hubieron 4 personas fallecidas y 56 personas heridas. Y la otra fue lo de la Plaza de Bolívar ayer, lo de los francotiradores que estaban diciendo que era por Abelardo y fue una orden del expresidente Petro.
5: Ahí está, ella está enterada y escucha Olímpica. Lady Marcela Murcia se va para Skyson, invitada por nosotros a las 7:20 minutos. Bueno, gato, tremendo aguacero ayer que Soacha quedó inundada.
7: Bueno, señorita Dalia, pues Soacha ha activado el plan o el puesto de mando unificado y ha desplegado unos equipos operativos para atender las emergencias por lluvias que se presentaron ayer. En la línea telefónica tenemos al alcalde de Soacha, Víctor Julián Perico, para que él nos cuente y nos dé un balance de lo que, pues, lamentablemente sucedió en el municipio. Alcalde, muy buenos días.
8: Gato, buenos días para usted, Dalia, toda la mesa de trabajo de Olímpica Estéreo, un saludo especial.
7: Bueno, ¿qué fue lo que pasó exactamente en el municipio de Soacha? Porque ayer estuvo bastante complicada la situación por estos fuertes aguaceros.
8: Bueno, desafortunadamente, mientras que en el país inicia el fenómeno del Niño, en la ciudad de Soacha, pues hemos tenido en las últimas días y en las últimas jornadas afectaciones climáticas por lluvia demasiado fuertes. La del día de ayer, pues fue un efecto climático en demasía de agua, de lluvia, que claramente una vez más hace que las escorrentías de la Comuna 4, la parte alta de nuestra ciudad, pues desciendan hacia la parte de la autopista sur, bloqueen todo el sistema de saneamiento básico, alcantarillado, el canal Tibanica, y ello presente desborde y claramente tengamos la afectación que tuvimos desafortunadamente el día de ayer, el reporte de un fallecido, lamentando por supuesto lo sucedido, la solidaridad con la familia, y pues desde la tarde de ayer y hasta muy horas de la madrugada y desde muy temprano hoy tenemos toda la disposición de maquinaria, operarios, bomberos oficiales, cuerpos de socorro, atendiendo, diagnosticando y caracterizando las afectaciones de las lluvias del 14 de octubre.
5: Ayer vimos, alcalde, esas imágenes y parecía un río completo, la gente que estaba ahí en la zona de Terreros. Controlar eso, alcalde, pero sobre todo también enseñarle a la gente a que de pronto se cuide, no pase, se prevenga. ¿Cómo lo están manejando ustedes?
8: Pues son muchas cosas las causantes, Dalia, de temas como el de ayer. Uno, el efecto natural, que claramente no es controlable. Dos, pues tenemos también un mal manejo y disposición de basuras. Tenemos un tema de cultura allí especial que con el paso de la lluvia, con el paso de agua, comienza a generar bloqueo y claramente eso comienza a generar unas fuerzas en el agua que terminan en afectaciones de vidas como el de el ciudadano que ayer falleció y llegó sin signos vitales al hospital cardiovascular. Tres, un claro unas claras inversiones en la mitigación con obras que permitan que a través de infraestructura y construcción de desarenadores podamos, digamos que corregir la conducción del agua con las correntías. En el año 2024 nosotros hicimos una inversión de 9,000 millones de pesos, la construcción la finalización de la construcción del desarenador 3, que atiende todo el sector de la capilla en la comuna 4. Hoy es un desarenador que está en funcionamiento. Estamos en construcción de dos desarenadores más, el desarenador de la vía que conduce hacia Cazucá y el desarenador de la novena. Ya están contratados y están en construcción en este momento. Y precisamente el día de ayer estábamos en la gobernación de Cundinamarca recibiendo los recursos para la compra de un predio por parte del Ministerio de Vivienda para la construcción del desarenador 4. ¿Qué son los desarenadores? Para que la gente nos entienda, es la conducción del agua sobre un canal que separa todo lo que es lodo, sedimento, basuras, uh-huh, y permite que el agua pues tenga la conducción, claro, normal hacia los canales de saneamiento básico. Esto mitigaría claramente, y pues acompañado de una cultura ciudadana, el manejo de basuras, al final cuando terminamos nuevamente limpiando los canales, limpiando los desarenadores, limpiando todas estas obras de infraestructura, pues encontramos elementos que no deberían estar allí, colchones, closets, salas, sofás, que pues hacen una detención del agua y un colapso en el sistema de saneamiento básico.
4: Bueno, alcalde, resulta que siempre que se presenta una situación como la vivida por Soacha, uno toma medidas para el momento, nunca proyecta hacia el futuro. ¿Qué han aprendido ustedes justamente para eso?
8: Pues, primera inversión en infraestructura, insisto, nosotros hoy tenemos una inversión cercana a los 60,000 millones de pesos en este sector, en obras de mitigación que permitan garantizar que esa conducción de agua pues tenga una mejor establecimiento hacia el sector principal de la autopista sur. Dos, fortalecimiento en campañas de cultura ciudadana y manejo de basuras. Y tres, claramente es un sector que viene creciendo poblacionalmente y que desafortunadamente ante la falta de legalización, pues la inversión en obras de saneamiento básico, de alcantarillado y todo el tema pluvial, pues debe hacerse con mayor esfuerzo en un presupuesto que claramente es finito.
7: Alcalde, ¿cuáles son los puntos más críticos en este momento por el invierno y cuáles son las recomendaciones que se les pueden dar a los habitantes, a los que resultaron pues damnificados por esta situación?
8: Nosotros desde el establecimiento en la tarde de ayer de nuestro puesto de mando unificado, tenemos todos los organismos de socorro, bomberos, Policía Nacional, todo el equipo de maquinaria recorriendo la ciudad, atendiendo, caracterizando. Ante cualquier emergencia, pues claramente siempre poderse comunicar con la administración de la ciudad, que está atenta y dando respuestas. Ante el efecto de lluvia, pues por supuesto buscar resguardo, no estar en las vías principales mientras los efectos de lluvia, para que no tengamos lamentaciones como la pérdida de la vida el día de ayer del ciudadano en el sector de Ciudad del Azúcar.
5: Alcalde, el ciudadano que perdió la vida, ¿por qué muere? ¿Muere ahogado?
8: Él se estaba desplazando hacia la comuna 4 por el sector de Ciudad del Azúcar. Las lluvias bajan muy fuerte en ese momento por ese sector, pierde el control de la moto, se desplaza hacia la autopista sur con la fuerza del agua. Hay un vehículo detenido en la parte baja de la conexión entre comuna 4 y comuna 5 en el sector del CRAF, y allí se estrella contra el vehículo y desafortunadamente lo conducen hacia el cardiovascular y llega sin signos vitales.
5: Bueno, pues alcalde, lamentamos el fallecimiento de esa persona. A usted le agradecemos que nos mantenga informado de lo que está pasando en Soacha. Esperemos que ya hoy todo entre en la normalidad y efectivamente las recomendaciones que usted ya le hizo a los ciudadanos, pero también es un tema, como menciona, de cultura ciudadana. Si la gente no bota la basura en las calles, no va a taponar las alcantarillas y obviamente puede fluir mucho mejor el agua lluvia. Pero si la gente bota la basura en la calle y la deja efectivamente en lugares que afectan la vía, pues miren las consecuencias. Alcalde, gracias por recibir la llamada y estamos atentos a cómo sigue funcionando Soacha. Esperemos que los aguaceros no sean tan fuertes y si lo son, que la gente se prevenga y no salga a las vías principales en donde pueda llegar a tener una afectación como la que ustedes vivieron ayer. Un abrazo.
8: Un saludo especial para ustedes y gracias por permitirnos informar.

0: era 30. Bueno, atención porque hoy la actividad para que los papitos, las mamitas, el tío, la tía, la abuelita, ¿cierto? El padrino pueda llevarse el disfraz para el peque de la casa, para, por supuesto, el niño, la niña de la casa. Pues hombre, deben enviar notica de voz, 320-650-1059, cantando el triqui triqui Halloween Olímpica.
1: Escuchemos los niños.
0: Sí, claro.
1: Sí.

0: cantar el niño, puede cantar la mamá, el papá, el adulto responsable. Por supuesto, enviando noticas de voz al 320-650-1059 en la mañana de hoy. A esta hora, hola, ¿quién escucha Olímpica? Buenas.
1: ¿Qué pasó?
2: ¿Sí? Por allá.
1: No se oye, no se oye.
2: Así. Si está escondido, porque la regaña.
0: Perdió el disfraz, qué pecado.
2: Ay, la regaña por cantar eso.
0: Qué pecado.
1: A ver, pues,
3: triqui, triqui, Halloween, quiero Olímpica pa' mí. Si me escucho Olímpica, se te crece la nariz. Se metió.
0: Esa es la tarea.
1: Era la mamá, ¿cierto?
2: Claro, señora.
0: Claro, el niño, la mamá.
1: Escuchemos otro.
0: 320-650-1059 para que ustedes sigan participando con nosotros en esta mañana, por supuesto, de jueves. Hoy tenemos maratón de disfraces en Olímpica. Uno más, hola.
3: Triqui, triqui, Halloween, quiero Olímpica para mí. Y si no escucho Olímpica, se me crece la nariz. Se metió. ¿Y qué estoy haciendo? Escuchando Olímpica Stereo. Se metió.
0: Esa es la tarea, 7:32 a.m. Pero es importante que nos digan en esa nota de voz en dónde están escuchando Olímpica. ¿En qué barrio? ¿En qué localidad? Si están en el trabajo, están en la casa, están en la tienda de la esquina. ¿En qué parte de Bogotá están escuchando Olímpica?
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0: cantante del Gol, buenos días. Buenos días, cantante del Gol, ¿cómo amaneció? Saludamos a toda la gente que está conectada.
1: ¡Holi!
0: www.olimpicastereo.com.co y en el canal de YouTube. Buenos días, esta es Olímpica. Cantante, cuéntemelo todo.
2: Aquí estamos, presentando nuestra información deportiva. Un abrazo para todos. Olímpica Estéreo y el cantante del Gol, con tres noticias importantes de nuestro deporte inicialmente. De mal en peor, así como lo oyen, de mal en peor se encuentra el Junior de Barranquilla. Ayer empató con el alicaído Deportivo Pereira 1-1. Y el técnico Viera ha dicho que los responsables son los técnicos. Yo realmente con eso a veces no comulgo, tengo que ser honesto, porque Viera no armó el equipo. Lo que sí es que viene pasando algo, y muy extraño, internamente en el equipo Junior de Barranquilla, porque ya lleva los dos últimos técnicos, uno de ellos campeón, bicampeón con el Junior de Barranquilla, y después despedido supuestamente por malo. Ese es fútbol, pero hay cosas que se pueden cambiar. Esperemos a ver qué pasa con el Junior, pero ya con este resultado creo que es casi imposible su clasificación entre los ocho, y sea un fracaso para el equipo Junior de Barranquilla, que es uno de los grandes de nuestro fútbol colombiano. ¿Qué va a pasar en el próximo semestre? Averígüelo, Barbas.
0: Bueno. Ah, ahí está, señores. Y el chisme, negrita.
1: Ahí tiro su vaina duro.
3: Claro.
4: Venga. Bueno, señorita Dalia, uno definitivamente se ríe de lo que hacen algunas personas. ¿Cómo le parece que ayer, dentro de las manifestaciones que se dieron en la Plaza de Bolívar, apareció el hijo menor de Jorge Barot?
3: Sí.
4: Y resulta que llevaba un crucifijo. Y entonces con el crucifijo enfrentaba a los que estaban ahí parados como diciendo, ustedes son el diablo, ¿esto qué tiene que ver? Oiga, uno se pone a pensar, oígame, ¿cómo así que los hijos tienen que buscar su propio espacio y no andar viviendo de lo de sus, el de sus padres? Pero llevar esto a estos absurdos, porque no es él por nombre propio, sino lo señalan como el hijo de Jorge Barón, además con el crucifijo enfrentando a los manifestantes. ¿Eso qué tiene que ver, señorita Dalia?
0: Eso había más de un influenciador en esa marcha. Claro. Eso vi una cantidad de influenciadores de un lado y del otro, ¿no? Porque siempre hay del tanto
1: de
0: oposición, todo, el uno gritaba, el otro peleaba, el otro decía, no. Sí. Pero tampoco vi, bueno, no sé, lo que yo alcancé a ver, por eso digo que es alguna parte tampoco vi, yo no sé si fue que la lluvia espantó mucha gente,
4: sí,
0: ¿no?
4: Sí, claro, señorita.
0: Porque estaba más bien como solita la plaza.
4: Ayer para que no querían la manifestación. No,
0: y para que las cosas estuvieran tranquilas, mire que sí se puede salir, marchar pacíficamente, sí, hacer un tema de protesta, pero protesta normal, sin, bueno, aunque sí hubo algunos disturbios, vandalizado, gato, vandalizado. Sí, ahí vi unos vestidos de blanco y de negro con caras de todos cubiertos como de disfraces.
1: ¿Y
0: los cogieron o no los cogieron? Porque supone que con el nuevo, con el decreto que sacó el presidente, deberían haberlos cogido y judicializarlos.
3: Sí, hubo dos capturas, dos buses vandalizados y también tres estaciones de Transmilenio fueron vandalizadas ayer.
0: Bueno, señores, a las 7:35 minutos en Olímpica, la emisora que se metió en Bogotá, atentos. Aquí, atentos, señora, porque los oyentes siguen ganando con nosotros. Pero ya sabe qué tengo para entregar hoy.
1: Ay, cuente.
5: ¿Qué tiene, señorita Dalia?
0: No, lo voy a hacer entre todos los que están entrando a la transmisión al canal de YouTube. ¿Listo?
5: No me diga que boletos para Salitre Mágico.
0: Perilla, Salitre Mágico, qué chévere.
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5: Sí.
1: Empecé con las normales, señora, porque no nos han autorizado.

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1: Bueno, ¿qué vamos a hacer, Perilla, para uno de esos oyentes felices? Debe darme respuesta al Olímpico Quiz que le hacemos, pero como hoy están participando todos los niñitos por los disfraces, hay muchas notas de voz que los niños están mandando, las mamás. Al que madruga, Olímpica le ayuda. Son las 7:38, pues para nosotros en Bogotá no es madrugar, para muchos en otras ciudades del país sí.
2: Claro,
1: pero al que madruga, Olímpica le ayuda y cánteme.
0: El bogotano madruga mucho, o en la capital se madruga.
1: Pero venga, vamos a hacer un reto.
0: Cuénteme.
1: Que el mismo triqui-triqui que Perilla está soltando al aire, que lo va a sonar otra vez.
0: ¿Pero niños?
1: Pero que lo hagan en diferente forma. Puede ser una narración.
2: Cierto.
1: Puede ser un cuento. Puede
0: o
1: ser
0: llorando.
1: Una canción
0: llorando,
1: puede ser llorando, puede ser riendo. Porque esa es la diferencia de los niños que participan por disfraces. ¿Listo?
2: Claro, claro que sí.
1: Envíeme la nota de voz al WhatsApp 320-650-1059 y le podemos estar entregando el par de invitaciones para que vayan a
0: salir. Estamos hablando de terror, porque es octubre.
3: Yo también estuve como la jefe. ¿Cómo? Viendo este fin de semana, estuve viendo películas de esas, de esa gente que se come a otra gente.
0: ¿Una película de terror?
3: No, ¿Zombies? Esperanza Gómez.
0: ¡Ay!
2: ¿Ella se come la gente, en serio?
0: No, ella está maluquita ahorita. No, no está comiendo gente ahorita.
2: Bueno, 7:39, no le...

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0: Se dice que yo tengo unos ojos soñadores, además otros primores que producen sensación.
1: Hola, Nicolás, hace rato que no lo veía.
2: Yo, Betty, ¿qué más, Betty? Oiga, Betty, ayer la vi como aburrida, como triste, como bajoneada, como alicaída. ¿Qué le pasó, Betty?
1: Ay, Nicolás, es que ando más pelada que recién depilada con cera. Y me asustan mucho los gastos de diciembre que se vienen, Nicolás, porque yo tengo para el árbol, pero no para las bolas.
2: Betty, no se preocupe, que usted es como el típico colombiano. Gasta más que prepago en maquillaje.
1: Ay, no, Nicolás, hay que pensar financieramente. Es que en esta Navidad, ¿sabe qué? Yo como me miro, Nicolás, y yo estoy como apretadita, ¿sabe?
2: Uy, no, es que se le nota, Betty, usted está más apretada que peo de visita.
1: Ay, chao, no moleste más, que me va a hacer tarde para ir a comoda.
2: Iría a don Hermes. Ah, no, ese es el gato. Uy,
1: cuidado, que el diablo es puerco.
3: Les iba a decir a los que están conectados viendo la transmisión que si usted se va y ve la transmisión, aquí tiene a Betty la Fea, tiene a Nicolás y tiene a don Hermes. Y cuidado, y la negra termina siendo la mamá.
1: ¿Y usted quién es? ¿Y usted quién es, señora?
3: No, yo aquí me parezco a ver de
1: Betty.
3: Usted
1: es la desgracia. La peli teñida.
3: La peli teñida. A las 7:44 en Olímpica. Óyeme, Odilita.
4: Señora.
3: Estábamos hablando acá extra micrófono de las rutinas en la casa.
4: Ay, sí, jefe.
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3: 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Son las 7:46, negra, con la avena Don Pancho. ¿Qué chismes hay por ahí?
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6: Señorita Dalia, negra, yo recuerdo pues del escándalo hace unos mesecitos con el famoso acoso sexual a las mujeres colombianas por parte de unos periodistas. Pues resulta que usted se acuerda que Julito Iglesias, también Julio Iglesias el cantante, no Julito, porque eso es como suena pequeñito, no, don Julio Iglesias,
3: ¿sí?
6: Hace algunos meses dos empleadas del servicio lo denunciaron por acoso sexual.
3: Sí.
6: Y entonces, aunque don Julito ya tiene 81 años, pues sigue siendo Julio Iglesias, y las autoridades españolas se pusieron al lado de él. Pues resulta que ahora la Fiscalía Española le ordenó a un magistrado de la corte abrirle investigación a Julio Iglesias por presunto acoso y abuso de sus empleadas de la casa. Y don Julio Iglesias está pues ofendidísimo porque le hicieron eso. Mejor dicho, es que él tiene corona o como que para que no lo investiguen.
3: Pero negra, ¿cuántos años tiene Julio Iglesias?
6: ¿No? 81.
3: Uy, Dios.
2: Oiga, pero qué tropezó de nuevo con la misma piedra.
3: El señor con ese poco de escándalos.
6: Uy, tiene 50,000 escándalos, Julio Iglesias, por favor, porque además él creía que las empleadas, que generalmente pues son mujeres latinas, mujeres de otros continentes, que él empleaba o que le empleaban allá para atender su casa, también eran para la cama. Y entonces las acosaba en todo lado. ¿Y sabe quién contó parte de eso?
2: ¿Quién
4: era?
6: De que él, por eso fue que se fue de la casa, Enrique Iglesias.
4: ¿El hijo negro? Mejor,
6: contó.
3: Imagínate si el mismo hijo sale con eso.
4: El cría cuervos y te sacarán los ojos.
2: Pero mamita, y sí, discúlpeme, si yo veo a mi papá, a mi mamá haciendo las vainas, yo voy denunciándole una. Me da mucha pena.
4: Ay, pero uno me con la mamá y el papá echándole el agua. No, negra.
2: Entonces, después de que lo vinculan también en otro escándalo y en otro caso también de acoso, no, señora.
5: Oiga, negrita, y es que usted se acuerda que salía Julio a chicanear y decía, es que yo he estado con más de 3,000 y 4,000 mujeres, decía él.
4: Sí, él decía.
6: Claro, pero no cuenta, Enrique Iglesias, además él habló después de muchos años y él por eso se fue de su casa, que encontró al papá en la cocina, pues acosando a una de las empleadas, que era la muchacha centroamericana, y que la muchacha le lloraba y le rogaba que por favor que no la molestara, que la dejara quieta, que la soltara, que no sé qué. Cuando Enrique entró, que tenía 18 años, pues si vio eso, le dijo, pero papá, ¿qué estás haciendo? Suelta a fulanita de tal.
4: Quejándose.
6: Y que entonces el tipo, usted váyase para su habitación y déjeme aquí.
4: Le dijo español, no sea sapo. Joder,
6: déjeme que continúe, si no, quédese parado ahí y aprenda lo que hay que hacer.
4: Ay, ¿qué tal esta porquería, negra?
6: El tipo, entonces por eso Enrique Iglesias se fue y fue cuando se dedicó a vivir en la ciudad de Miami, porque no resistió el acoso que a las cuales sometía su papá a las empleadas.
4: Negra, ¿cuántos años puede tener Julio hoy?
6: Julio, estar como en los Julio papá o
4: Julio. Sí, Julio papá, Julio papá. Pues
6: tiene 81.
4: Uy, está grande, pirata.
3: Por eso le digo que 81.
4: Viejito, todo acosador. Uy, no.
2: Gente tan cochina.
4: Así, Nanita,
2: venga.
4: Venga, Dalita, siente aquí en la pierna.
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3: Nuestro compañerito de Pulso.com, Fabián Ramírez, está conectado con nosotros. Fabián, buenos días.
4: ¡Ay, tan lindo!
3: No lo molestes.
9: Un saludo muy especial para ustedes. Ahí estaba viendo el live de Olímpica en TikTok.
4: ¿Y cómo nos
9: los
4: ves?
9: Termos tan bonitos. Los termos, me gusta mucho su termo, Natalia. Está muy bonito.
4: Ay, pues vaya, compre. ¿Quiere que lo regale, mijito? Pues no,
3: grosera.
4: No, es que con Fabián nos tratamos así. Nosotros tenemos una relación acosadora.
2: Eso es cariño.
4: Venga,
3: Fabián. Óyeme, ¿por qué pagar taxi en Colombia puede ser más caro? Hay una propuesta que haría que los conductores ganen más plata.
9: Sí, señora, pues se presentó ante el Congreso de la República una propuesta que propone implementar tarifas dinámicas mediante plataformas digitales específicamente para los taxistas, y es la idea es crear un registro único para conductores y vehículos y reducir los trámites asociados a la prestación del servicio público actualmente como rige en Colombia. El proyecto pues ya fue radicado y entre sus principales propuestas está la creación de este registro que permita no solamente identificar a los taxistas, sino también los vehículos habilitados y los operadores que ofrecen servicios a través de aplicaciones digitales. También incluso en términos de seguridad, pues tendrán que presentar el pasado judicial todos los conductores allí para saber sus antecedentes y demás, y que sea esta otra forma de seguridad para todos los usuarios. Las empresas que operan estas plataformas tendrán que informar los precios cobrados por cada servicio y los porcentajes que descuentan a los conductores por el uso de sus aplicaciones. Con eso, el objetivo es que los taxistas también conozcan con claridad las condiciones económicas de cada recorrido y cuenten información sobre los costos aplicados por los por estas diferentes plataformas, señorita Dani.
3: Saludamos a la gente que está en TikTok. Buenos días, ¿cómo están? Ahí están escuchando todo lo que
4: Perilla. No, la jefa apretando a Perilla. Así está, señora. Acoso laboral.
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4: Sí. Acoso laboral.
3: Después dicen que la señorita Dalia la brava.
4: Y una de duerme lo cascan, ahora acá no se puede ni dormir. Menos mal Fabián está allá. Bendito sea mi Dios.
3: Fabiancito, gracias por conectarse con nosotros. Ya viene llegando un invitado a nuestra mesa de trabajo de Olímpica. Por eso vamos a tener que agilizar un poquito. Pero si usted quiere enterarse de las noticias de Pulso, mire, voy a titularle los dos titulares que me iba a contar Fabián. Presunto abuso policial en Bogotá, un perro resultó herido y otro desaparecido. Vaya, léala en Pulso. Y las sanciones que recibiría Asencia por no cumplir cumplir con el mantenimiento de la grama del campín. Váyale a la Impulso. Muchas gracias a Fabián Ramírez. Son las 7:52 en Olímpica. El humor del pirata Morgan.
4: Eso, trabaje, pirata, que lo veo leyendo.
3: Uno bueno, pirata.
4: Pero uno bueno.
2: Sí, pero por supuesto que
4: de
2: sí.
4: La rutina número 46616 de la agenda.
2: Pero reviso acá, rutina 46. Ya lo tengo ahí.
4: Eso ya lo tienes, ¿sí o no? Échelo.
2: Sí, como me parece que estaba el tipo, estaba preocupado. Preocupado, hermano. Ay, Dios mío, ¿yo qué voy a hacer? Dios santo. ¿Qué pasa, hermano? Dijo, no, hermano, es que debo mucha plata.
3: No.
2: Debo mucha plata, yo no sé qué voy a hacer. Dijo, hermano, ¿y por qué no se deja la barba? No, dijo, si con barba debo más plata, ¿yo qué hago?

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0: José Perilla, 8 de la mañana, 15 minutos. Empezó a calentar en estos fríos de la ciudad de Bogotá, que le da una gana de venirse con sombrero, con traje paño. Pero es que está lloviendo una cosa increíble, mi querido David José. ¿Tú eres de los Perilla? Discúlpame, caray, que le pregunte. ¿Tú eres de los Perilla de los Nogales o tú eres de los Perilla de los Lagartos, Ala?
1: Ni de los Nogales ni de los Lagartos.
0: Ala, entonces no tienes dinastía, como dice el vallenato. Ah, José.
2: Yo creo que aquí está equivocado, porque cara de lagarto sí tiene, Ala.
1: Eso sí, eso sí.
0: Ala, mi querido Rupertico de Pombo de Brigars, pláceme saludarte. ¿Qué es la vida de Teresita tan enferma que está?
2: Ala, chatica querida. No. Qué bueno verte. ¿Cuándo vamos a tomar chocolate a Monserrate? Porque recuerda que quien no ha ido con su novia a Monserrate no sabe lo que es tamal ni tamal con chocolate.
0: Ay, qué belleza de frase. Yo recuerdo cuando iba a Monserrate con los novios, iba uno de la mano, caray, a ir a chupar trompa allá arriba en la punta. Ahora me preocupa mucho porque no veo a la gente subiendo a pie sino de rodillas, caray. Pero con las rodillas peladas de subir Monserrate.
2: Es que ahora chupan es otra punta. Eso sí ya no tiene nada que ver. No era como antes. Chata querida, ¿cómo se te ocurre este sol tan inmisericordia hasta ahora?
0: Sol veranero, caray.
2: Ese sol no debería ser, debería ser como todos estos días lloviendo, porque así es el clima original de Bogotá.
0: Ay, ala, es que esa era la Bogotá de antes, ala, que uno se bañaba día de por medio porque el frío no daba, mi querido Perilla. Cuando las mujeres no se depilaban, arriba las mujeres peludas, caray, porque el pelo le daba a uno calorcito en la cocorocha, mi querido David José. Entonces ahora que se pelan así, pues les da más frío, ala, pasa como en los calvos, solo que a nosotras nos da frío es abajo.
2: Uno anda cachaco y nada, andaba con su sombrero.
0: ¡Ay,
2: su
0: qué belleza!
2: Su abrigo y todo. Y se hacían, los vestidos no iban y se compraban en almacén, se mandaban a hacer por sastre.
0: El sastre, caray. Claro, a la medida.
2: Mi sastre era un desastre.
0: Ay, ¿y eso por qué?
2: No, si me acuerdo que yo estaba, yo le estaba diciendo el otro día cuando estaba ahí, yo le decía, ala, chato querido, pero esta camisa que me estás haciendo, ¿esto qué es?
0: ¿Qué es, ala?
2: Mira, aquí me queda como rara, me está quedando muy apretado el cuello. Dijo, claro, es que usted está metiendo la cabeza por el ojal.
0: Permisito, mi querido y viejo, nos vamos a tomar un desayuno o, como dicen los influencers, un brunch. Un brunch tipo 10. Yo sí me voy a la mañana. Siga, señorita Dalia Marlene Bernal.
1: Le patrocino.
0: Discúlpame, quería preguntarte, Dalita, si tú eres de los Monsalve. De los... ¡Caray! Si tú eres de los Monsalve de los lados de la Cabrera o si tú eres de los Monsalve pobres de San Gil, ¿de dónde eres?
3: Yo soy de los Monsalve, San Gil.
0: ¡Lo sabía! Ella no es de los otros.
1: Le iba a decir, señora, cálmese.
0: Caray,
1: un poquito,
0: sí, por favor, patrocínamelo, Ala.
1: Por favor, ya que se va a comer el brunch.
0: El brunch es tipo 10:30, 11, Ala.
1: Pero aquí en Olímpica la adelantamos.
0: No, pues acá con esa madrugadera de la gente, cierto, clase trabajadora, paupérrima y económica. Desde
1: por
0: la
1: favor.
3: El país más madrugador, Perilla, es Colombia.
1: Claro, no, yo lo sé. Hay gente que, es más, está desde anoche, no se ha acostado.
0: Está de largo, como
1: de, largo.
0: De chorro, como era yo cuando era adolescente que amanecía en los andenes, bueno, borracha.
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3: Bueno, tengo ganadores, Everin, Joana Rosero, escuchémosla, ¿qué fue lo que dijo para que se ganara las invitaciones a Salitre Mágico?
0: ¡Y papá Salitre! ¡Hola, Everin!
5: Tricky, Halloween. Uy, quiero
0: invitar. Va corriendo.
5: Rapeo. Si me escucho,
0: oye,
5: se me crece la nariz.
0: ¿Serio?
5: se metió Yo-Yo.
0: Hey, Yo-Yo, el reggaetonera. Claro, puro freestyle. Loquillo le quedó pañales.
3: No la dejó ir, niña.
0: Ay, qué pena, pues, no para lo que había que oír también.
3: No la dejó.
0: Bueno, póngala otra vez, me callé.
3: Silencio, por favor, apaga el micrófono, Perín.
0: No, no
3: gracias.
0: Te lo apague, que me parece feo eso.
5: Tricky, tricky, Halloween. Quiero olímpica por mí. Si no escucho olímpica,
0: Yo-Yo.
5: Se me crece la nariz. ¿Se metió?
0: Eva.
5: Se metió Yo-Yo.
3: Ahí está, ahora sí.
5: Bueno, para participar por los atletas, olímpica estéreo se metió.
0: Listo, quiero decir una cosa, la oyente está escondida dentro de un baño, rapeando, hablando pasito y luego se caga la risa y
3: y participando con Olímpica Estéreo, porque se siente que viene diciembre. Bueno, tengo también a Javier Perillita, salúdelo.
1: Javier, ay, Javier Ávila, saludó.
3: Artunduaga.
1: Ay,
0: hace aseo los viernes.
2: A la de los Artunduaga de toda la vida, mi chaval.
6: De Huila, ellos son de Huila.
0: Ay, mi querido Rupertico de Pombo Regards, caray.
1: Don Javier, ¿qué tal? ¿Cómo vamos? Javier.
7: Yo, escuchando Olímpica Estéreo.
1: ¡Se metió! Bueno, la sabrosura de Javiercito no la tiene. Le falta
0: no, le falta como sale los miedos, Javiercito.
1: Le falta mameque, mijo, y entonces pues está haciendo quedar mal a todos los Javieres, ¿no?
0: Sí,
1: porque todos los Javieres pitan arriba, el cantante del gol. Pita arriba, sabroso.
0: Chiquitico, pero picoso.
1: Y no, Javiercito. Oiga, Javier, ¿dónde está escuchando Olímpica? ¿Dónde anda?
7: Estoy en Ciudadela con subsidio.
1: ¿Está en la casa, en el cuarto allá, durmiendo, arropado de pies a cabeza, patas arriba o no? ¿O qué está haciendo?
7: No, estoy en mi trabajo.
1: Ah, ¿y puede contar en qué trabaja o no?
7: Seguridad.
1: Ah, con razón.
0: Por eso es que es así de serio, no se puede poner con unas pendejaditas para que le metan pa' y lo roben.
1: Ahí, claro.
0: Claro.
1: Oiga, mijo, recuérdeme, por favor, si es tan amable, dos programas de Olímpica Estéreo, a ver.
7: Temprano es más bacano.
1: Sí.
7: Y las 20 latinas.
1: Y las 20 latinas, no se diga más. Pues usted se lleva su regalo. Yo sé que no puede saltar ni gritar porque, ajá, su trabajo no lo deja.
0: Tiene un perfil
1: y
0: distinto.
1: Y el supervisor de seguridad dice, bueno, ¿y entonces usted qué está? ¿Está trabajando?
0: ¿Está bailando o qué, papito? Sí. ¿Quiere irse a bailar? Déjeme el puesto ahí, le va a decir así.
1: ¿Cierto, Javier, o no?
3: Avance.
0: Ah, que avance.
7: Estoy aquí laborando, trabajo para Seguridad Nápoles.
1: Ah, con razón.
6: Soldado de Nápoles.
1: Ven. Felicidades, mío, entonces se lleva su regalo.
0: No se río, pero ni mierda.
3: No, hombre, todo serio, pero no importa, mi vida, tranquilo. Aquí lo queremos y gracias por estar conectado.
0: Pero no importa que no te rías, te amamos así.
3: Te amamos a todos los oyentes. Mire, aquí tengo gente conectada en el TikTok. Está Ani García, está Daisy, dice, estoy conectada desde muy temprano. Yo dije eso, pero no lo escribí. Dijo por acá Daisy también, quién sabe qué fue lo que dijo, que acá la gente se escribe y se contesta. Entra a TikTok, por aquí está Miguel Francisco desde España. Dice, siempre los escucho, vamos, besos, vamos, tíos. Los amo, dice Ani. Jennifer también dice, buenos días, Jackie, buenos días. Bueno, voy a entregar, ojo, ya acabamos de salir de dos oyentes ganadores en Olímpica, hay ganadores cada 15 minutos, y en este mes, en este día, perdón, cada hora hay ganador de disfraz.
1: Listo.
3: Así que si usted quiere que su hijo participe por el disfraz, que mande su nota de voz al WhatsApp de Olímpica cantándonos el triqui triqui Olímpica.
1: Listo.
3: ¿Cierto?
1: Sí.
3: Es muy fácil, Perillita, y la palabra disfraz en el WhatsApp. Pero voy a entregar para los que están en TikTok, escúchese bien, van entrando, voy a esperar a que lleguemos a cuántos, Perilla, por ahí como a 500, más o menos.
1: Hágale, o a 400.
3: A 400, desde 400 empiezo.
1: Listo.
3: Pilas, ¿qué pedimos que nos regalen?
1: Hoy.
3: Nosotros le damos regalo, a usted nos dan regalo, ¿que nos regalen qué? Otra vez van a pedir quiéreme, usted todos los días
0: pide.
1: Quiéreme, no, ¿cierto?
3: Que manden kiwis.
2: Sí, un osito dormilón.
1: Galaxias, leones.
3: Sí, por eso.
1: Patos, ¿leones? Culebras.
3: ¿También? Bueno, mándenme. Mándenme una fruta, mándenme. Pero eso sí, no me van a escribir la palabra kiwi. Busquen el kiwi y me lo mandan.
1: Eso.
3: Es un regalito.
0: ¿Sabes? Ahora escriben kiwi.
3: ¿Sabe por qué se los voy a regalar?
0: Escriben kiwi. Así.
3: Sí. ¿Sabe por qué se los voy a dar? Porque les voy a entregar otro par de invitaciones a Salitre Mágico.
1: Ay, buenísimo.
3: Perilla, ¿usted quiere ir al Festival del Terror?
1: Quiero ir al Festival del Terror, señorita.
0: Que le peguen su susto a Perilla, le metan su susto allá.
1: ¿De verdad que son profesionales en el Festival del Terror?
0: Pues mire, asustado.
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3: 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Voy a entregar dos invitaciones para que vayan al Festival del Terror a Salitre Mágico, al que más fruticas me mande ahí en la transmisión en vivo durante el tiempo que estemos. ¿Listo?
1: De una.
3: Por ahora, Gatico, ¿a quién rescataron?
8: Bueno, señorita Dalia, hubo un acto heroico por parte de 12 policías que salvaron la vida de dos personas en condición de calle. Ellos eran arrastrados por el canal de la Norte Quito Sur después de este fuerte aguacero que cayó aquí en la capital de la República. El teniente coronel Andrés Meléndez, el comandante de la estación de policía de Teusaquillo, nos va a contar la historia, e igualmente los dos policías o dos patrulleros nos van a contar cómo obraron ellos. Escuchémoslos aquí en Olímpica Estéreo.
9: Últimas horas, en un acto de heroísmo y compromiso con la vida, uniformados de la Policía Nacional logran el rescate de dos personas quienes están siendo arrastradas por las fuertes corrientes del canal NQS. Los hechos se presentan en la 30:48, momento en los cuales las zonas de atención se encuentran adelantando labores de vigilancia y control y son alertados por la ciudadanía de la emergencia que está ocurriendo. De manera inmediata, se trasladan al lugar de los hechos. Logran identificar que dos personas en condición de calle están siendo arrastradas por las fuertes aguas. Los dos uniformados logran identificar un punto de acceso y, arriesgando su propia vida e integridad, logran el rescate de esas dos personas con el apoyo de la ciudadanía y de bomberos. Los ciudadanos rescatados son trasladados al centro asistencial para ser prestados sus primeros auxilios. La Policía Nacional reafirma su compromiso con la seguridad, el bienestar y la vida de todos los capitalinos.
8: Ahí están entonces las declaraciones del teniente coronel Andrés Melenje, comandante de la estación de policía de Teusaquillo. 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
3: Bueno, negra, chismes.
1: Venga, ¿es verdad que Nelson salió a la palestra ahora, negra? ¿Qué es lo que tiene usted a ver?
0: A ver, mi querido David, le quiero contar que quien salió a la palestra a defender a Silvestre Dangond, y muy molesto por la supuesta broma que dice Nelson, que fue lo que dijo de Silvestre Dangond, fue Rolando Ochoa. Rolando Ochoa, que ustedes saben perfectamente de quién se trata.
3: Ay, claro, el hijo de Calisto, el acordeonero de Silvestre.
0: De música, pues Rolando Ochoa está muy molesto por las críticas que el señor Nelson Velázquez le hace a Silvestre Dangond.
3: Pero Nelson salió a hacer unas declaraciones. ¿Por qué no escuchamos aparte de esas declaraciones?
0: Póngala ahí, flaco. Como una broma, claro. Como un juego.
3: Pero escuchemos a Nelson, negra. ¿Por qué mejor ir directamente a la fuente? Que Nelson diga qué fue lo que sintió. Y si está molesto, que aproveche y se exprese, porque para eso es.
1: Que hable, mijo. A ver.
0: Hable ahora o calle para siempre.
10: Ve y esto qué.
1: Eso preguntamos nosotros.
10: ¿Qué, como decimos, la vida? ¿Qué es lo que está pasando, Dios mío? Yo no entiendo, sinceramente, por qué algo que se da en una situación de encuentros, de vallenatos, de historia, de todo lo que se está haciendo, luchando por nuestra música, se hace una opinión, acerca de un colega, y de pronto empiezan todas las redes, todo el mundo, toda la gente a tergiversar las cosas cuando simplemente la idea fue otra. Me causa un poco de curiosidad el hecho de que cuando se habló de todo lo que se habló del vallenato, un streaming con nuestro amigo Huesco, que nos da la oportunidad a muchos de los artistas del vallenato, en este caso invité a mis amigos de lo que hacemos, este estilo musical de romántico, porque él me lo pidió, él pidió así, que fueran ellos. Entonces, en cabeza mía, bueno, empezamos a hacer las cosas. Hablamos de todo, hablamos de la historia del vallenato, hablamos de los primeros que hicieron el vallenato, hablamos de los gustos, hablamos algunos de los que preferimos de nuestra historia, o cuáles fueron nuestros referentes para seguir el vallenato. Y
3: pues ahí están escuchando a Nelson Velázquez, está obviamente, se sintió molesto y tiene toda la razón, porque hubo mucha crítica, porque por el comentario que le hizo. Lo que pasa es que a veces también ponchan en las ediciones el pedazo que les conviene para algunos medios para poder salir a mostrar. Nosotros obviamente mostramos lo que sale en los medios, porque era lo que estaba y fue lo que fue tendencia, efectivamente. Pero si usted quiere ver toda lo que dice Nelson, y que además él lo publicó en sus redes sociales, vaya también a @olímpica, se metió en Instagram, que ahí está todo lo que él dice. Coge su guitarrita, dice, pero no entiendo qué pasó, me malinterpretaron. Y bueno, al final del ejercicio, negra, como todos los artistas,
0: cada uno tiene su
3: derecho a tener su opinión.
0: Claro, cada uno opina.
3: Sino que obviamente pasa como en la política, ¿no? Los unos y los otros le dan duro, se dan palos. Eso no está bien tampoco. ¿Qué más chisme tiene, negra?
0: Bueno, señorita Alia, pues le quiero hablar de política, señorita Alia. Pues resulta que esta mañana usted habló de las declaraciones de la viuda. Obviamente, sí, de Miguel Uribe. Y entonces, ¿no? Ella pues lanzó una bomba que naturalmente estremeció en todo el mundo político, asegurando que la persona que mandó a quitarle la vida a su esposo es un congresista. O sea, ay, que eso salió de dentro del Congreso de la República. Ay. Y no todas las especulaciones que hicieron que habían sido los disidentes de no sé qué, que bueno, todo lo que nosotros ya vimos. Pero
3: hay que ver quién es el congresista, ¿no?
0: Ah, exacto, que di el nombre del congresista.
3: No hay prueba.
0: Pero a mí lo que me llama la atención, no, y me parece que es un poco arriesgado, señorita Alia, es que ella ha dado, amplió sus declaraciones diciendo que el mensaje le llegó por su teléfono celular. Señorita Alia, esto es bastante, bastante peligroso, porque cualquiera puede escribirle a uno, a sus aparatos electrónicos, a su iPad o a su teléfono celular, lo que le provoque sin presentar las pruebas.
3: No, esto, yo no creo que ella sin pruebas negra vaya.
0: Ah, exactamente, entonces, porque...
3: Y menos si, una señora como ella.
0: Y, no, y además, Dalia, si es que tienen las pruebas, ¿por qué no lo hacen de manera presencial, sino que le mandan el mensaje a través del celular? Yo sabe quién, yo sé quién mató, ordenó matar a su esposo, fue el congresista tal.
3: Pero eso es muy delicado.
0: Eso es delicadísimo. Sí. Ahorita.
3: ¿Usted cree que una persona que sepa quién le hizo va y le pone la cara y le dice eso?
0: Ah, bueno, no.
3: Eso, pero tiene que tener una investigación. Pruebas, claro, pero.
0: ¿Tiene pruebas? Uno pone la cara. Mira, aquí están las pruebas. Pero a través de un celular es muy, pero muy arriesgado, señorita Alia. Y además ella, pues no exigirle a ese interlocutor que le mostrara las pruebas, porque ahorita la que queda en el ojo del huracán es ella.
3: No, negra, téngalo por seguro que si la señora lo dijo es porque sí las tiene. Que no diga es otra cosa. Pero usted no sabe si ella lo dijo o no. Ella dijo, me dijeron esto y tengo esto, pero seguramente las tiene.
0: Ojalá que
3: esperemos
0: sí.
3: A ver qué pasa. Nadie va a salir a decir sí porque sí. A las 8:33 minutos, el humor lo tiene Nancy Patricia de San Vicente.
11: Dale, mamita, porque desde octubre se siente que diciembre.
3: Ya se siente que viene diciembre.
11: Pero es octubre, mamita.
1: Pero le ponga remoquete, mamita.
11: Pero ¿por qué me corrige, Pedilla? Respete.
1: Remoquete, mamita.
11: Respete. Como decía mi mamá, le volteó esa jeta para que respete.
1: Bueno, mamita.
11: Mejor respete.
1: No es alboroto.
11: Tengo chiste de diciembre, pirata.
1: No se arreche, mamita.
12: Ah, porque desde ya se siente que viene diciembre.
11: No le meta desde ya porque también lo levantan. Bueno, voy con esto. ¿Ustedes saben cómo se llama el que le tiene miedo a Santa Claus?
1: ¿Cómo se llama?
12: ¿Tiene miedo de Santa Claus? ¿Cuál es?
11: Se llama claustrofobia.
12: Ah, por lo de Santa Claus.
11: Por lo de Santa Claus.
1: Y eso era un chiste, mamita.
11: Ay, pero ahora no les gusta nada.
1: No, no.

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0: las 8:39. Bueno, chisme, chisme, chisme. Oiga, la gente no deja quieta a Shakira, ¿no, negrita?
1: Ah, pero es que Shakira está de moda. Y entonces todos, cada vez, por ejemplo, si voltea a mirar aquí a David, dicen que el nuevo romance de Shakira es un periodista de Olímpica Estéreo, no sé qué. Le han puesto todos los novios habidos y por haber. Shakira, pues, que es bastante prudente, dice, ¿a qué horas creen ustedes que yo voy a tener tiempo para dedicarle a un novio? La verdad es que la persona que siempre ha estado con ella desde que se volvieron a reencontrar es Antoñito de la Rúa.
2: ¡Ay!
1: Además es el creativo de toda el tour Las Mujeres Ya No Lloran. Y no solamente creativo, él también es socio, ¿no? Y él fue el que se inventó todo lo de Macondo allá en Madrid, España.
2: Pues, negrita, párele bolas. Andan diciendo que Shakira puede estar arrepentida de haber cambiado a Toñito de la Rúa por Piqué. Y aunque Piqué es más churro que Toñito, pues ella sí le gustaría que él volviera porque eran socios, la hizo más famosa. ¡Todo, negrita!
0: Es más organizado.
2: Shakira le va a cantar a Toñito de la Rúa.
0: ¿Ah, sí? ¿Le va a dedicar una canción?
2: Suénemela.
0: A ver cómo sonaría, a ver, suéltela, por favor, a ver, suéltela.

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1: Moviendo las caderas, ahí está.
0: Gato, por favor, yo estoy esperando el paso.

0: Oye, Nedra, Antoñito de la Rúa, ¿cómo ha cambiado, no? Ahí le he visto las imágenes en estos días, incluso una imagen donde se veían como en un estudio con Shakira. Obviamente, pues ya mucho más adulto, sí, más maduro. Más.
1: Lo que pasa, señorita Ali, es que cuando ellos comenzaron su romance en Buenos Aires, Shakira tenía 23 años.
0: ¿Y él cuántos tenía?
1: Él es mayor de ella 4 años. O sea, porque que él tenía 27 años. Y era pues el hijo del presidente de la Argentina, Fernando de la Rúa, y siempre ha estado como muy detrás de este tipo de canciones y de proyectos. Él es socio del proyecto de Las Mujeres Ya No Lloran, de este tour. El que organizó, el que ideó todo esto fue Antonio de la Rúa, y él fue el creador de Ciudad Macondo.
2: Oiga, Negrita.
0: Pero una relación así con el éxito.
2: No, lo que pasa es que por eso era que lo acusaban. Decían, es que es un mantenido y no trabaja. Lo que pasa es que se dedicó a la carrera de Shakira.
3: Que eso es trabajar. Y eso es trabajar,
1: papá. Mire, señorita Dalia, cuando ellos en la etapa anterior venían a concierto, uno allá en el campo justamente encontraba pues todos los equipos de sonido y todos tenían producciones Antonio de la Rúa. Él era socio, siempre ha sido socio de todos los proyectos de Shakira.
3: La apoyó bastante. Total,
1: y ahorita, por ejemplo, cuando la crisis de Shakira, que estaba tan mal por lo que le hizo Piqué, Antonio de la Rúa fue quien se le apareció a decirle: cuenta conmigo, no te dejes vencer. El tipo sí es un caballero y es una persona muy amable, muy sencilla.
3: Cachete
1: y siempre
3: lindo.
1: Ha estado absolutamente enamorado de Shakira.
0: Pero Negra, una pregunta, ¿ella estaba con De la Rúa cuando se cuadró con Piqué?
1: ¡Claro!
0: ¿Ella
1: dejó
0: de la Rúa?
4: Le montó los cuernos con Piqué.
1: Antonio de la Rúa.
4: Se dé cuenta, Shakirita,
3: le devolvió. La propia cachera.
2: Se le devolvió.
3: La cachera de Ana del Castillo, la cachera.
1: No, Antonio de la Rúa quedó como un físico zapato porque Shakira le puso los cuernos de frente con Gerard Piqué.
0: ¿Cómo es la vida? Y hoy, pues según lo que usted está contando, Negra, porque obviamente le creemos.
4: Se le devolvió, ese es el karma, señorita Dalia.
0: Es el karma, ¿no? Hoy él es el que le apoya también.
3: Es mejor quedarse con el mismo caballo viejo que uno tiene.
0: ¿Y ustedes creen que se quedará con él?
2: Qué bonito.
4: No, no creo. ¿Qué cosa? No creo, que ahora el tema más comercial y de billetes, señorita Dalia, no creo que esté.
3: Yo también creo que es billete.
4: A Shakira le encanta la gente un poquito más joven, rejoven, más
3: colorada. La pollera colorada, le dicen a Shakira. Él le encanta el colorado. Digamos, Shakira no se va a fijar en el gato así se gana el baloto. No, se va a fijar en el gallo del gato, está adulto.
2: Me gustan los pollos.
1: Shakira tiene 49 años, en febrero cumple 50 años. ¿Ya? Antonio de la Rúa tiene 53, va para 54. Los dos son personas económicamente estables. Claro. Antonio de la Rúa, la gente cree que es que vive Shakira. Antonio de la Rúa es multimillonario.
0: ¿Nunca se casó, Negra? ¿Nunca casó Antonio de la Rúa?
1: No, ¿y tiene esposa? Ellos vivieron 11 años juntos. Desde los 23 años. Y entonces la misma Shakira dice en su círculo íntimo, porque Shakira es muy prudente y muy discreta, pues que obviamente ha crecido, ha madurado, no solamente profesionalmente, sino también como persona, como mujer. Y el que salió a tenderle la mano fue Antonio de la Rúa, cuando ella también le contestó llorando y le contó. Pues se le convirtió en el paño de lágrimas a Antonio de la Rúa. Y le dijo: tranquila, hay que echar para adelante, hay que mirar. Y es el que ha estado detrás del renacimiento de Shakira y que la ha sacado adelante después de ese golpe tan duro que recibió con los cuernos que le puso Gerard.
2: Pero no se le olvide que Antonio de la Rúa tiene dos hijos y también fue casado con una ex-mix Mundo Colombia, Daniela Ramos, muy linda.
1: Daniela Ramos es golfista, pero ella es DJ, ella vive en Alemania. Y las hijas de ella, o los hijos, pues ya tiene un niño y una niña, son amiguísimos de los dos hijos de Shakira. Y los cuatro andan para arriba y para abajo porque son contemporáneos.
0: ¿Bien? ¿Cómo son las nuevas relaciones, señores? Aprendan.
1: Eso es ser una inteligente, Dalia. Un amigo mío me decía hace mucho tiempo, y yo lo traigo a colación porque decía: miren, Negra, el matrimonio no es la pasión todo el tiempo. Uno, el matrimonio es tener un buen amigo con el cual hacer el amor de vez en cuando.
2: ¡Oh! ¡Pero qué fuerte!
3: ¡Mateamos esta pelada! ¿Qué es eso? ¿Remató? Ah, no, todavía no. María Muchita.
0: Señora, usted quiere ahorrarse el chiste, ¿no, señora? Escucha esto.
3: A ver.
0: No se van a perder mañana 16 de octubre.
3: ¿Qué hay, jefecita?
0: Estaremos originando el programa Temprano es Más Bacano desde el showroom de Samsung. 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Allá estuvimos, Perilla.
4: Claro.
0: Yo puedo controlar en este momento mi casa, todo, simplemente con la nevera de mi casa y puedo controlar absolutamente todo.
4: Claro.
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3: 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Sí, señora, porque usted puede saber. ¿Usted sabe a dónde está su marido en este momento? Si tuviera Smart TV, supiera, porque lo va llamando por videollamada y todo para que la chanda ahí se conteste. Sí.
0: Así es, Utilita.
3: Porque desde octubre se siente diciembre. Pero ya tengo chiste navideño de Smart
4: TV. Pero bueno.
3: De Smart TV de Samsung que vamos a estar mañana. ¿Usted sabe qué le pasa?
4: ¿Qué le
3: pasa? Usted no va a ir porque usted le toca quedarse acá. Entonces no le van a dar nada, ni celular, ni nevera, ni lavadora. No le van a dar.
4: Ni lavadora tampoco.
3: Nada le van a dar ni siquiera. Nada, lo van a dejar blanqueado. ¿Usted sabe qué le pasa a Papá Noel cuando le falta un reno?
4: ¿Qué le pasa a Papá Noel cuando le falta? No, ni idea qué le falta.
3: Que tiene insuficiencia renal. ¿Que no es que le falta un reno?
0: Ay, ya.
3: Ay, es. Usted dice que es siete que viene diciembre y no cuenta el 15 de diciembre.
4: Está muy buen ser ahora.
3: Está muy buen ser, papito.

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0: 8:55. 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Gracias por la cortinita, Perilla. 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Lo que decía Natalia es cierto. ¿Quieres saber dónde está su esposo o su esposa en este momento?
1: O sus hijos.
0: O sus hijos
1: o en su este mascota, momento. Señorita
0: o
1: Natalia.
0: O su mascota en este momento. Pues mire, muy fácil. 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
3: Oiga, Perillita, hoy es jueves de TVT, ¿no? Bueno, uno empieza a recordar tantas cosas. Yo me recuerdo, precisamente me estaba acordando ahorita cuando yo entré acá a Olímpica.
1: ¿Ah, sí?
3: Sí, me acuerdo que estaba en la entrevista y la jefe me preguntó, me dijo, bueno, Pirata, venga a ver, yo miro su hoja de vida. Yo, pero usted acá en la hoja de vida puso que le gusta tomar una siesta de 2 a 5 de la tarde. Yo le dije, sí, jefe, efectivamente. Dijo, ah, bueno, lo vamos a estar llamando. Le dije, sí, pero que no sea de 2 a 5, por favor.

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0: Nueve de la mañana, 2 minutos. 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

0: del Pirata Morgan en Olímpica.
1: Ay, gracias, jefe. Me esperé un momentico, me tomo este pintadito.
2: Que era el de la sección, pero no, pues, lo va a mandar.
1: No, es que de verdad, y aquí pues que no dan mucho desayuno, que digamos. No, pero no, acá no dan. No, pero mejor que en cualquier...
2: Acá dan tinto, pero tarde, gato.
1: Y mejor que en mi casa, sí, porque allá, Virgen Santísima, nos tomamos un cuartico de tinto y un pan duro. Uy, vea, no por ser exagerado, pero ese pan que yo me comía ya era tan duro que después de desayunar yo no me lavaba los dientes.
3: Entonces
1: me los contaba.
3: ¡Ay, no!
2: ¡Ay, no! Ya, señorita, les dijo que uno solo.
0: Bueno, uno solito. A las 9 de la mañana, 15 minutos. Quiero invitar a los oyentes de Olímpica para que se conecten ya en todas nuestras redes sociales. Estamos en la página www.olimpicastereo.com.co, en el canal de YouTube, Olímpica Estéreo FM. También estamos en TikTok, @Olímpica se metió, porque hoy tenemos un invitado muy especial de esta casa. Lo hemos visto crecer, lo hemos visto hacer carrera musical. Lo vimos la primera vez que llegó con su camisetica cortica aquí. Era un muchachito, un niñito de la música.
2: Flaco, seco.
0: El flaquito de la música. Estoy hablándole de Andrés Felipe Giraldo Bueno, más conocido como Pipe Bueno.
2: Y no es que yo me llamo el original.
4: Claro, claro. ¿Cómo vamos, pues, mi Dalia? Un saludo para todos los que me están escuchando aquí en la mesa. Feliz de estar aquí en mi casa, en un lugar que, como tú acabaste de mencionar, pues yo creo que me vio nacer como artista, sin duda alguna. Un 18 años ya, donde llevo conociendo a la familia de Olímpica y a ti, Dalia. Entonces, nada, una belleza estar aquí, y además con tantas cosas por contar, buenas, música, de todo un poco.
0: ¿Ha sido difícil el trasegar de este tiempo, Pipe Bueno?
4: Uy, mi amor, sí, ha sido una vuelta...
0: ¿Dura? ¿Duro ser artista tan joven?
4: Mira, yo he disfrutado demasiado de lo que Dios me regaló. Yo creo que no te puedo decir que no es duro, pero yo creo que, como dice el dicho, el que le gusta le sabe. Yo amo mi profesión, amo la música, entonces siempre me va a parecer que los sacrificios que hago por ella están dentro de mis posibilidades, ¿sabes? Yo creo que es más bien la vida, ¿no? La vida es la que a veces... Dice un dicho, la vida no es tan fácil, pero tampoco es tan difícil, ¿no? Y lo digo porque cualquier profesión, cualquier tipo de persona, simplemente la vida nos lleva por caminos donde a veces la pasamos mal, normales, pero hace parte de la construcción de lo que uno después quiere, no sé, quiere, en lo que uno quiera convertirse, ¿no? Como que hace parte de forjar un carácter, de forjar o de corregir cosas en la vida de uno.
0: Óyeme, Pipe, además se le nota, ¿no? Qué cantidad de canas las que tiene. Es que yo veo al Pipe de hoy.
2: Pero me la está pintando, Pipe.
0: 18 años,
3: pero creo que eso es por herencia, ¿no, Pipe? O sea.
4: Sí, sí, eso es herencia paterna.
2: Pero es que yo veo a Pipe y digo, es el mismo peladito, la misma cara. O sea, parece que estirara, pero con canas.
4: Tal cual.
2: Pero ¿por qué, amor?
3: ¿Cuántos años ya,
2: usted,
3: Pipe?
2: Usted me pareció a un mamá.
4: Yo tengo 34 años.
2: Ah, no, pero es que es un bebé. Más viejo usted, pero.
0: Eso, es que para 34 años con esas canas que tiene, yo digo, Pipe, ¿cómo se nos creció tan rápido? Somos nosotras las que tratamos de
2: conseguir. Señora, no haga cuentas ni explique nada.
5: Echamos obviamente henna para que no se nos vean las canas.
3: Por favor.
4: Claro, es que ¿sabes qué pasa? Como yo me lo pinté como 2 años por las producciones audiovisuales que me tocaron, la de la novela y unas series para una plataforma, básicamente
2: eso, con Eva Luna, ¿no? Con Eva Luna, ¿no era, Pipe?
4: No, pues con la que era la actriz de pues Eva Luna, se llama la, ¿cómo? Soy Luna, era el...
2: Ah, ella se llama Carlos Sevilla. Soy Luna.
4: Ella se llama, sí, Carlos, sí, Sevilla.
2: La de los patines, ya me acordé.
4: Eso. Yo ahí duré 2 años, entre comillas, sí, pintados. He pintado el pelo porque la producción así lo pedía. Es más, la primera vez que yo me pinto el pelo es por eso. O sea, no, yo nunca en mi vida natural tenía esa necesidad. Y es que hablan ustedes mucho de mis canas, pero es que yo me siento rechimba, así, ¿me entiendes?
2: Es una chimba.
4: No, lo digo porque es como que, uy, pero yo me siento de rechimba. Entonces, cuando uno se siente bien, yo no tengo problema con eso.
2: Claro, no, chargeno, yo no.
4: No, entonces yo me lo dejé como estoy ahora porque... Porque después de tanto tiempo así, como que dije, voy a quedarme un rato como estoy, pero no tengo problema en pintarme el pelo tampoco, o sea, como que a ver, me gusta, de hecho, es poder cambiarme, parece brutal.
2: Lo que
4: y mañana
2: que
4: me afeito y me pinto el pelo y también me bajan unos 5 o 6 años de edad.
1: Porque, también.
4: ¿Verdad? Es que yo ya me calvié, o sea, también, pero no me gusta mucho el flow.
2: Ese flow ya no pegó.
4: No, ese,
2: ya
4: no
5: te gusta. Hablemos un poquito, que la percepción que tienen sus seguidores, que son muchos, es que usted todo lo ha tenido muy fácil en la vida, especialmente su carrera musical. Y ahora pues llegó la hora de las dificultades, o de que usted se estrelló contra lo que ha contado.
4: No, yo creo que echemos para atrás la respuesta porque me hablaste del pasado y después de ahora.
5: Pues por eso, y... el recorrido, yo te conocí en Manizales mucho antes de que aparecieras aquí en Olímpica con la camiseta de manga cortica, muerto del frío y todo.
4: Claro, no por eso, mi amor, pero entonces voy a responder desde el principio. Okay, perfecto. Tú sabes que de hecho yo creo que conocemos en esta industria a todos los que estamos en esta mesa. Sí. Cantidad de gente con oportunidades, con posición de poder, con plata, y veo muy pocos que les funcione la carrera. Entonces a mí no me han regalado nada, que la gente lo tenga claro, porque no alcanza la plata para comprar el cariño en los corazones de los fanáticos. Pues eso, si fuera así, todo el que tuviese plata fuese un artista. Exacto. Entonces eso pues no es así. A mí me ha tocado duro, cada quien en su escala. A mí lo que en ese entonces me tocaba difícil era que no me creían que yo cantaba el género porque era muy pollo, y justo después se volvió mi fortaleza. Y con el pasar del tiempo, no es que ahora llegaron las dificultades, sino que parte de las cosas que yo fui escogiendo en la vida, porque yo soy responsable de mis actos y de mis triunfos también, de mis errores, empiezo a tomar malas decisiones. Tal vez, fíjate, todo lo que no la embarré pudiéndolo hacer a los 16 años, 17, me vino a pasar un poco después en la adultez. Y no me siento pues orgulloso, pero sí te digo que estoy profundamente agradecido con todo lo que me pasó, con, o sea, de verdad, como que recordando los momentos más oscuros de mi vida, porque si yo no paso por eso que pasé, yo no estaría en este momento aquí donde estoy. Y no hablo de una posición económica o algo, sino de espiritualmente y de cómo estoy llevando hoy día mi vida, que es donde me importa lo que de verdad importa. Esta frase me gusta mucho, y es porque las prioridades se me organizaron: mi familia, el amor por mis hijos, un papá presente, mi esposa, y así poder tener una carrera musical brillante. Porque es que si uno no, si el artista o la persona detrás del artista no está bien, es imposible poder después seguir con esa carrera. Entonces yo creo que hoy estoy más contento que nunca.
2: Pipe, una pregunta. Dime. ¿Por qué decidir contar toda esta historia? O sea, ¿por qué decidir hacerla tan pública? Usted ha hablado también Luisa, y uno como que se sorprende de escuchar tanta vaina. Mucha gente dirá, Pipe, no lo pienso yo claramente porque sigo a su esposa desde que soy una niña, ella también. Digo yo, mucha gente dirá, ¿será que esto es marketing? ¿Que vas a lanzar una canción? Pero no, yo lo escucho tan real de parte suya y de ella, pero ¿por qué decidir compartirlo?
4: Mira, yo creo que después de lo que yo pasé, que fue tan horrible, ¿sí me entendés? Yo ya esto lo he dicho varias veces, y es que ese momento es tan oscuro, es tan desesperanzador, que por ejemplo parte del ciclo vicioso en el que yo estaba y de que parecía no acabar, era sentir que yo ya valía miércoles. O sea, una cagada más, una cagada menos, una borrachera más, una menos. Ya, porque es la culpa y la vergüenza negativa, ¿no? El arrepentimiento, ¿no? Y puede que yo estaba sintiéndome mal y sabiendo que la estaban barrando, pero ya sentirme tan así decía, no, pues ya sigo por acá, para abajo, hasta donde me dé el trancazo. Y cuando por fin veo la luz, cuando por fin me siento bien, que además sí te digo una cosa, en todo esto, en esta historia, aparte de que mi esposa tiene un papel importantísimo, yo llego, hay una parte muy importante, y es que llega una parte donde yo tengo voluntad, que ahorita me preguntó algo Dalia por ahí, y voy a llegar a eso, de cómo en qué momento es que pasa todo esto, pero yo tenía un momento donde tenía mucha voluntad, o sea, yo sí quería, sí, yo era consciente del problema, yo aceptaba que tenía un problema, pero no podía, no era capaz. Mano, y yo arrodillado en una capilla llorando, yo le digo a Dios, yo, parce, yo necesito que usted me ayude porque yo necesito salir de esta mierda y no puedo, llorando, hecho nada, y llega un profundo arrepentimiento y un abandono en él, como cuando, parce, usted ya lo ha intentado todo, yo había hecho de todo y la vida me cambia, ¿sabes? Y como todos los que de pronto a veces tocamos fondo, vemos, somos muy testigos realmente de la obra de Dios en la vida de uno, ¿sabes? Por eso hoy día seguramente me verán con Dios en la boca. Yo soy testigo de eso. Este man me da la mano en el momento más jodido, cuando se lo pido. Y después de que llego a estar en un lugar bonito, yo sí aprovecho, digamos que así, mi lugar y mi posición donde yo me pude haber quedado callado y ya, ¿me entiendes? O sea, muy sencillo, en mi casa haber arreglado mis problemas y se acabó.
2: Como dicen, ¿qué necesidad?
4: No había necesidad, exacto. Pero el propósito es más grande que mi persona, ¿no? Y es que eso que me pasó a mí, tú no te imaginas la cantidad de gente que le pasa, pero mucha. Y es muy distinto que le pase a Pepito Pérez y modestia aparte que me pase a mí. Eso no escoge familia, ni estrato, ni poder económico, eso no tiene nada que ver. El problema que tiene el habitante de la calle es el mismo que tenía yo. Y ahí sí, y el problema demuestra ahí que no tiene que ver con eso. Entonces, yo dije, necesito ir a dar un mensaje, necesito darle luz a esa gente que la está pasando mal. Por eso, de hecho, ese mensaje solamente es para esa gente. Por eso hay tanto ruido alrededor, porque a lo mejor no todo el mundo está ahí.
0: O no todo el mundo tiene la voluntad de contarlo, porque es que también hay mucha gente que prefiere mejor quedarse callada y la.
4: Claro, pero eso sí es ser hipócrita.
0: Claro.
4: Pero yo creo que cuando uno le está pasando eso, uno no es capaz de comentar eso, dale.
2: Por eso nos queda pena de todo, Pipe.
4: Entonces, yo no creo que les esté pasando. Yo creo que simplemente les parece gracioso, lo que sea, y también es respetable. Al fin y al cabo, vuelvo y repito, el mensaje no es para ellos, entonces me tienes sin cuidado, porque yo sí te puedo decir la cantidad de gente que me ha escrito, que estoy ayudando, y de miles de personas que también, de hecho, confirman lo bonito del testimonio, decir, a mí me pasó lo mismo y Dios me sacó, bla, bla, bla. Entonces, cuando yo veo sus mensajes, ahí el trabajo está hecho, y ahí está el porqué, me está hablando de porqué, ahí está el porqué resuelto, y estoy más feliz que nunca, ¿me entiendes?
0: Qué bien. Bueno, ¿y en qué momento, Pipe, usted dice, bueno, llevo una vida de desorden, soy muy joven, porque realmente es muy joven, llevo una vida que no debería llevar, con alcohol, con drogas, con todo? ¿Cuál es el momento que a usted le dice, venga, pare aquí, papá, porque esto me le puede complicar?
4: Mira, yo venía simplemente sintiendo en el proceso como que, yo tengo este problema, así o qué, yo tengo que parar. Pero entonces había una leve sensación de esto, era muy gracioso, eso le pasa a uno cuando tiene problemas con sustancias y el alcohol. Y yo decía, bueno, el otro mes voy a dejarlo, ¿no? Como que ya, entonces tengo que tomar más trago ahora, porque ya me voy a decir, era como una despedida, no, ya me voy a tomar unos buenos tragos hoy, porque es que la ya última, la semana última.
0: Ya no voy a tomar
4: y esa semana, hueputa, me fue yendo, qué pena.
2: Como ahí le pasa a uno con la comida, Pipe, que ahí me pasa con los atracones de dietas, comida, digo sí. Yo, hoy solamente me voy a pegar una atara y ya
4: porque
2: mañana
4: lunes,
2: y me quedo como 5 días comiendo postre, arroz de leche.
4: Bueno, así me pasaban los meses, y lo que llega es el suceso de Jason, realmente, ese fue muy doloroso para mí. Pasa lo de Jason, yo estaba en casa y simplemente fue como un llamado donde yo me di cuenta, pues, primero la edad, tantos sueños del parcero, el colega, amigo, la familia, uno siente un espejo, como sentimos todos, ¿me entiendes? Lucho, todos hablamos, porque además los que también en el accidente alrededor, como viajamos todos, ¿no? Entonces uno siente un espejo muy inmediato, porque pues es la misma manera en que todos viajamos a trabajar, como que uff. Pero había una parte más profunda, y era que aparte de sentir ese dolor por él, por su familia, por sentir el espejo que uno siente como artista, era que empecé a pensar de que si la vida sí es muy frágil, de que se nos va, yo qué estoy haciendo con la mía. Y pasa una serie de cosas ahí que yo nada más puedo decirte que mano, Dios me habló como muy claro, ¿no? Yo he mucho tiempo de estar alejado de él y de no hablarle. En ese día que yo estaba haciendo la labor de estar averiguando cosas porque Dios me la puso así o porque me tocó, yo le dije, mano, si me quieres decir algo, parce, como que decime lo que estoy receptivo. Y corté a, me llama mi esposa, yo estoy en llamada, ¿sabes? O sea, estoy llamando con Johnny, estoy llamando a Jesse, estoy llamando al equipo de Jason. Y en ese momento no era público absolutamente nada, ¿no? En ese momento era privado, ¿no? O sea, yo ya estaba enterado y nadie sabía. Entonces, cuando eso pasa, yo llamo a mi mamá, le digo, oye, pasó esto. Y ella llama a mi esposa y Luisa tiene un altavoz y le está diciendo, oye, ya hablaste con Pipe, lo de Jason, el avión, ella ya está llorando. Y Luisa le dice, no, yo no he hablado con él, ya lo llamo. Y mi hijo, de la nada, se ataca a llorar y a gritar, ¿qué le pasó a mi papá? ¿Qué le pasó a mi papá?
2: Pensando,
4: y se puso a llorar, ¿qué le pasó a mi papá? Él ni entendió. O sea, te digo, ¿qué probabilidades hay de que eso pase? O sea, además que él, o sea, el mensaje era, háblate con Pipe para que te cuente lo que pasó. Y mi hijo, yo no sé, simplemente se atacó. Luisa me llama y mi hijo está llorando, no quería mirar ni por la videollamada. Y Luisa le decía, mira que el niño, al papá no le pasó nada. Y yo no entendía nada. Yo, como que, ¿cómo así?
0: Claro,
4: que no?
0: El niño entendió mal, y además sí, es que mal. Le pudo pasar a Pipe, a cualquiera.
4: Claro. Pero yo hacía 3 minutos le estaba preguntando lo que le... O sea, yo cerré los ojos y le dije, mano, si usted me quiere decir algo, dígamelo, mientras yo seguía en el pedo.
2: Que lo hice como una
4: señal. A los 3 minutos yo veo a mi hijo llorando y yo tocándome el cuerpo y decía, papi, pero a mí no me ha pasado nada. Yo no... Y yo me sentía re incómodo, dale, yo no sé si vos entendés la vuelta, pero lo que pasó vos sabés que fue gravísimo. No. Y yo enterándome de primero en el pedo, yo estaba llorando, yo estaba triste y yo explicándole a mi hijo que yo estaba bien. Eso en el momento yo me encalambré todo el cuerpo como que...
0: Le marcó
4: se me pararon los... Sí. ¿Y sabes qué pasa? Porque lo que no se me sale en la cabeza es la cara de mi hijo, sus ojos llorando, después viendo el celular. Y lo que yo sentí es que Dios me dijo muy claro, mira, así se ve si tú no estás. ¿Sí me entiendes? Sencillo. Así se ve, te lo estoy permitiendo ver en vida, pero así se ve el día que llegues a faltar. Por todas las cagadas que estaba haciendo, mano, ¿no? Como fue una regañada.
2: Acelerando la vaina.
4: Claro, porque yo soy sincero, no me gusta mucho mencionarlo. Tampoco le doy fuerza, pero yo todo lo que estaba haciendo no iba a terminar bien, ¿no? Y estaba en unos puntos de los excesos donde solamente puede terminar mal. Y entre terminar mal está la fatalidad, o sea, perder la vida. Entonces yo dije, es más, en la entrevista esta famosa yo les recuerdo que el internista de verdad en noviembre me dice, mano, tenés un riesgo cardiovascular, tenés esto jodido por los exámenes médicos internos, o sea, no podés beber, o sea, mira, tienes que dejar de beber ya. Y yo, o sea, Dalia, yo me tomé el Océano Pacífico, Atlántico. Uy, no, no. Y todos los ríos, ¿me entiendes?
0: Totalmente.
4: Estaba loco. Y eso pasa, y yo lo entiendo así. Yo vi eso, además que es que yo lo vi, lo recuerdo perfectamente y no se me sale a la cabeza. Y empiezo como a decir, no, yo tengo que parar esta, güey. Aún así, duró 10, 11, 12, 13, 14, 15. Duró 6 días borracho todavía. O sea, porque desde el 10 duro bebiendo esos 6 días. Ahí sí casi que me despedí, yo creo. O sea, era un... Porque yo ya sabía, yo como que esto tiene que parar ya, pero se me fueron 6 días. Porque además, ¿qué pasa? Fuimos al velorio chiquito de Jason, pues terminé bebiendo. Al Movistar, bebiendo. Y todo, entonces todo era demasiado triste y yo tenía mi pedo interno y era ese. Y ya ya ahí lo que ustedes saben de la entrevista, que Luisa se va con los niños y digamos que ahí ya paró el día 16. Y comienza el de enero.
0: Okay.
4: Y comienza el proceso y donde estamos hoy día.
0: Pero qué bueno ver esa. Además, cuando Pipe empieza a contar, uno se transforma, ¿no? Uno se va y piensa en uno mismo. Porque yo creo que a todos nos pasó lo de la muerte de Jason, que quedamos todos como plop. Hoy estamos aquí, en media hora, ¿no? Y chao. ¿Y qué va a pasar con los hijos? Entonces yo creo que bien que haya tomado la decisión Pipe también de decir, venga, ya esto le pongo un par en mi vida y puedo salir adelante.
4: Y yo tengo una cosa de verdad, yo no te estoy diciendo que ese sea el propósito de lo que pasó con Jason, para nada, porque imagínate, pero yo sí te digo, no, tú no te imaginas la cantidad de personas con las que yo he hablado, de la industria, no de la industria, e incluso que no puedo mencionar nombre, pero de artista y muy famoso que pasó por algo similar, que incluso se internó, pero esto es secreto, pero lo quiero dejar así, pero me llama y me dice, huevón, el día que me despedí vos era por esto, y yo, no jodas. Me dijo, sí, huevón, porque pasó lo de este man, y yo dije, no, y fue y se internó a una clínica de rehabilitación. Entonces, y ahí yo no estoy hablando solamente de mi persona. A diferencia de él, yo lo que pasa es que yo salí a contarlo.
0: Contaste ya.
4: Y listo, ¿me entendés? Pero con el gerente no sé dónde. Parce, tómate un trago. Y me dice, no estoy bebiendo, weón. Y yo tampoco, ¿por qué? No, marica, soy Jason, weón, me tiene. O sea, de verdad este man nos dejó una cantidad de luz y mensaje a mucha gente. Que, o sea, sabes que es como una pequeña manera también de honrarlo a él de semejante cosa tan horrible que pasó. Y como para yo también haber seguido en lo mismo que yo andaba para terminar en una cagada parecida, ¿me entiendes?
0: O sea, terminó siendo como, bueno, lamentablemente, como
5: motivador.
0: Un motivador desde arriba con todos ustedes, como quien dice, venga, pónganse pilas porque ustedes pueden terminar seguramente mal. Y obviamente estaba pasando en el ambiente.
4: De
0: pues
4: acuerdo.
0: Pipe, que primero que bueno que haya tomado la decisión de hacer ese cambio, esa transformación, además por su familia y sus hijos, Luisa Fernanda, en lo que yo he visto que cuenta, estaba a punto de mandarlo a usted para el carajo.
4: Y si no, cuando ella se va.
0: Unos días.
4: Ella se va. Uy, fue pucha, ¿sabes qué? No, gracias a Dios, pero ella se va. Claro,
0: ¿qué hubiera sido de usted si no hubiera tenido una mujer como ella que vino y lo respaldó?
2: Para
4: sí, mi amor,
2: raña.
4: Tú no te imaginas. Lo primero que me dijo el psicólogo fue eso. Me dijo, uy, hermano, que ella esté ahí es demasiado importante. No quiere decir que sea imposible, pero me dice, donde usted quede solo, parce, se nos lleva, o sea, se lo lleva el que lo trajo, o sea, de verdad. Entonces, por eso digo que mi esposa y la labor de Dios a través de ella fue increíble, agradecidísimo. Y además, y ahí venía otra respuesta de lo que estabas mencionando ahorita, y es que yo soy cantante, y yo no sé qué me pueden pedir ustedes que yo cante ahora con lo que me pasó, ¿no? Como un pintor, una persona que trabaja con las emociones, pues lo único que puede hacer es expresar su arte a través de sus vivencias, así como los raperos y cosas que cuentan, incluso del movimiento, de las drogas, eso todo son vivencias por lo general personales o de la calle, como el rapero en la protesta social. Entonces, no me preocupa mucho si piensan, a mí eso me lo preguntaron hace poco, que si es coincidencia de lo del disco, y le ponen como una cosa ahí, a mí me da risa porque, a ver, es que no es coincidencia, es que el disco es un producto de eso, o sea, como que yo no, en qué momento yo no quise decir eso, es que el disco, todo el pedo que me pasó, claro, pues después, ¿no?
0: Claro.
4: Después de eso, estando en un lugar bonito, porque es que hay que recordar que todo mi pedo viene de frustraciones personales, que si siento que no me va bien, que si tenía, me apreté económicamente, y de ver el vacío medio, el vaso medio vacío. Porque gloria a Dios, hoy día entiendo, y de verdad, y puedo decir muestra aparte, que yo estoy lleno de bendiciones, aún con todo lo que he cometido errores. Yo económicamente he estado bien, tengo una familia hermosa. ¿Qué más le puedo? O sea, todo. Yo es que quiero más. Pero, mano, o sea, ¿quién no quisiera de pronto haber logrado todo lo que yo he logrado con respecto a los sueños personales? Pero yo estaba viendo la vida distinto. Entonces, como que empecé a ver de nuevo el vaso medio lleno. Y después a darme cuenta de que no, que estoy lleno de bendiciones. Y después volví a conectar con mi música. Y ahí me di cuenta, es en perspectiva de tiempo. Era de que yo hace rato había dejado de hacer música tan chimba como ahora. En el sentido de que yo, mira, yo he sido infinitamente feliz con el disco que he hecho, sin que haya salido y sin que vaya a pegar o no pegar. Como dice Canserbero, trae verdad pegada. Pero con eso yo ya era feliz. Yo antes estaba pegado del resultado constantemente. Entonces, si algo no me salía bien, entonces me ponía a beber y estaba pegado. Pero esto, ¿por qué no funciona? Yo hice esto y grabé con este man y México no me lo están entregando ya, porque yo quiero México ya. Y ¿sabes qué pasa? A mí me entregan México ya, Dalia.
0: No, en ese momento.
4: ¿Sabes qué pasa con ese rock and roll? Yo me voy a la mierda.
0: Loco.
4: A mí me pasa algo, se lo juro por Dios, yo me muero allá.
0: Sí, mejor.
4: Entonces después decís, marica, pero qué bonito, es que, vuelvo y repito, es porque Dios es el que me ha ayudado. Pero es que es simplemente coherencia.

0: música, entonces todo esto que ya sin ponerle misterio, ese álbum es por todo lo que me pasó. Es que no es que hay que es que es coincidencia marketing. ¿Cuál coincidencia marketing? Porque es que el disco está hecho por lo que me pasó.
1: Bueno, eso le digo.
0: Están huevones, en serio.
1: Aquí estoy
2: tranquilo,
1: yo.
2: Tranquilo, bebé.
0: No, este Pipe, por favor, es que uno aprovecha para responder.
3: Por favor.
2: No, es que el marketing.
3: Ya que está en esa tónica, Pipe, se lo voy a preguntar. ¿Está preparado? Porque es que así como tiene miles y miles de seguidores que te aman, cierto, que han acompañado más de 18 años de carrera artística, también hay otras personas que no han de faltar siempre en criticar.
1: Claro.
3: Y se lo digo puntualmente por lo que pasó hace unas semanas atrás, quizás de pronto compartiendo con sus amigos. No estoy hablando de las pedidas, ¿no? Porque esa es otra. Pero sí que lo vieron con una cerveza, que no sé qué. Igual, ahora como tenemos un nuevo Pipe bueno, ya están listos las personas como con el dedo a decir, bueno, Pipe, dice usted que ya ha cambiado. ¿Qué hace tomando? ¿Qué hace usted en esas parrandas y en esas celebraciones? Claro. ¿Está preparado para afrontar esas nuevas críticas, Pipe?
0: Sí, yo, pero ahí me va a permitir pasar aquí una si algo me mandan la factura, ¿sí o qué?
3: Tranquilo.
1: Una cuñita. Es que,
3: tenemos hasta las 12, Pipe, fresco.
0: No, y bacano para la aclaración, porque es que, y se van a tener que preparar, porque es que justo la Águila Cero se parece demasiado a la Águila Normal, ¿sí? Y pues, brother, a mí me va bien.
2: ¿Esto es real?
1: Usted está con Águila Cero ahora.
2: Porque mi marido dice que no le toma eso, que porque no le sabe.
0: No, amor. Ya hablamos de eso. La caneca, la lata.
3: La lata, el envase.
0: Es demasiado, o sea, tenés que saber que esa es la Cero, porque nada más tiene una línea blanca. Pero pasa que las dos, vos las ves en la mano y vos pensás que es cerveza. Pero papi, para yo explicarle a cada quien si yo me estoy tomando o no, yo desde que yo esté bien con mi familia allá adentro, toda la vuelta, bien. Y además sé yo que lo que me estoy tomando, ¿me entendés? Imagínate yo, pues, tan huevón enseguida cometer una cosa de esas. Y sin embargo, sí quiero decir algo porque me das espacio para decir otra cosa.
3: Dale.
0: Soy un ser humano común y corriente que mañana puede volver a cometer el error. Y justo ahí está el otro mensaje bacano, y es para los que la están pasando mal de verdad, más allá de los que quieren de pronto señalarme en algún momento. Los procesos no son lineales. Sí, yo te puedo decir que hace poco en el Mundial, parce, qué gana de tomar, me tomé unas cervezas porque, y obviamente le dije a Luisa, oye, voy a hacer esto porque
3: me da permiso,
0: huepucha, tenía un impulso demasiado grande. Y hoy más que nunca, como con todo lo que ha pasado, se me generan más impulsos. Claro. Y estoy luchando con ellos. Porque el proceso no es lineal, ¿sí? Es más en ondas, ¿sí? Y vos cuando escuchás con gente que ya lleva muchos años sin tomar, por allá les preguntás y ellos, no, yo he hecho esto, tuve una recaída y así está. No, yo no sé, la gente siempre piensa como que en la perfección, y cuando además creen que uno está vendiendo como santo, que es lo que yo creo que la gente piensa, están equivocadísimos. Justo lo valioso es en que soy un ex camín profesional y a mí no me pueden enredar, y le puedo dar un consejo al otro que la está pasando mal, pero es que es para ellos, simplemente es para ellos, y por eso el ruido yo me lo aguanto, yo no, claro, no tengo problema.
1: Eso va a pasar siempre.
0: Y si, y por lo general cuando vos estás haciendo algo bien, algo empieza a pasar mal alrededor, pero hablo del ruido, cuando estás haciendo bien. Entonces, yo estoy acostumbrado a vueltas de rato.
1: Pues ahí aplica muy bien el título de la canción. ¿Qué más?
0: Ese fue el marica ya de Karol G, mío.
2: El marica ya.
0: Sí, yo. Marica ya.
2: Marica ya.
0: Eso,
2: ¿qué
0: eso?
2: Más. Dije, marica ya de Karol G.
0: Dije, ya estuvo bueno. ¿Qué más? Es una canción para enamorarse. Una canción deliciosísima, inspirada en mi esposa. Yo pensé, ¿cómo hago para volver a echar a los perros? Y pensar hipotéticamente en cómo le diría yo que sea a mi novia, a mi esposa. Nace esta canción y en una melodía muy fresca, muy diferente. Hoy día está de número uno, de hecho, en el género popular hoy en Colombia. Y algo maravilloso es que ustedes saben que yo me había quedado atrás en la forma que se hace música hoy día, ¿no? Yo sacaba 2-3 canciones al año bien tonto. Y álbums por todo lado, por lo menos en el año estaban sacando 12-13 canciones. Claro. Pues yo dije, entonces voy con 23, pues, para que hayan de sobra.
3: Eso.
0: Y ahorita lo que pasó es que hay 2-3 canciones virales. Mira, esta está de número uno, pero Dalia, te vas a acordar de mí. Te va a llegar seguramente una canción que además está hecha a requinto, que ahorita podemos poner por el intro para que escuches. Se llama Mal Gusto o Señora. Esas dos canciones son muy andinas, muy colombianas. y la gente conectó. Y si bien este es el sencillo del release, de repente esto está viral en TikTok, en las redes sociales, la gente le encanta esas otras canciones. Y eso no me pasaba justo porque no estaba sacando música como pide la industria hoy día. Entonces,

0: muy feliz porque las cosas están haciendo brutales. Yo creo que desde que uno hace el trabajo como que así, vos ya decís, ah, la satisfacción del buen trabajo, del trabajo bien hecho.
1: Vamos a presentar la canción de Pipe Bueno y ustedes toda la historia que nos está contando Pipe, que han venido escuchando y conociendo, la van identificando en

0: canción que lo dice todo, ¿no?
1: Mi amor, esa canción es para enamorarse, para pasarla rico, para echar los perros, para comprometerse, lo que quieran. O sea, esa canción es, te digo la verdad, esa es mi canción preferida a nivel comercial de todo, del disco. Sí, es como de las que, de por su sabor, la melodía y eso. Ya hay una cantidad de canciones personales y otras que he hecho, pero esa es como del sonido comercial, por llamarlo así. ¿Sí?
0: Este es el álbum como que se parece más a su vida, a su camino, a lo que viene, diferente a todo lo que usted ha hecho en las producciones.
1: Claro, y amor, amada, recuérdate que yo en los primeros dos álbumes, porque la gente debe recordar eso, o sea, este es mi tercer álbum en 18 años, hace 15 años yo no sacaba un álbum.
0: Sí.
1: Entonces, después de 18 años, con 34 años, con estas canas, tan dos hijos, yo me meto a hacer un álbum con toda mi madurez musical en todo. O sea, que antes a mí me decían, haga esto. Y yo hacía caso, ¿no? Y no estoy diciendo que sea bueno o malo, era otra etapa porque yo estaba, yo tenía que estudiar en el colegio. Sí, yo escogía las canciones que quería cantar, pero a mí me guiaban.
0: Pero mire, es que para la gente que está conectada en la transmisión, que hay mucha gente que está preguntando, que de pronto conoce al Pipe Bueno que estamos hablando hoy, que lo ha conocido en la época, pero es que Pipe fue de los primeros artistas que se encargaron de darle ese aire diferente a la ola popular. O sea, el rey realmente, podemos decir que los reyes de la música popular que empezaron a hacer algo diferente con este género fue Pipe Bueno. Yo me acuerdo de
2: Recostada
0: en la cama, No voy a morir, Ay, ay, ay, eso, Me enamoré, todas las canciones que usted vio.
1: Y era otra ola, el audiovisual. Pero te voy a decir una cosa, no muy lejos esto vuelve a ser lo mismo, te lo juro.
0: No, es que usted ha sido el
1: que
0: ha llevado
1: la bandera. No sé si tú lo has escuchado, pero escúchate el álbum Dalia completo. Mira, son 23 canciones, uno se asusta, pero en tiempo dura 1 hora 3 minutos.
0: Claro, son corticas todas.
1: O sea, es un álbum de 1 hora, de 23 canciones. De antes era un álbum de 1 hora 45 bajito.
3: Era más larga.
1: Ajá. Entonces, por eso decido sacarlo, porque imagínate si lo sacaba de 10, quedaba casi que de tiempo, casi un EP.
0: 30 minutos.
1: Ajá. Entonces, yo dije, no, pues van las 23 y están cortitas, entonces vos en un tranco en Bogotá te lo escuchás entero.
3: Total.
1: Entonces, el álbum tiene de todo un poco esta vez y vuelvo a tratar de abrir musicalmente sonidos distintos, pero mira, vas a pasar por sonidos colombianos andinos, vas a pasar por el pop regional,
4: por lo menos en título estamos hablando,
1: por ejemplo, algo más esto es novedoso, el sencillo es novedoso,
4: sí.
1: Algo más que se sienta de acá y del Andes, pon Mal Gusto.
4: Listo, vamos con eso.
0: Mal Gusto.

0: Oiga, y le va a tocar bien, escúcheme, señorita Dalia, le va a tocar escuchando solo como entra esta canción.
1: No, ya.
0: A uno le dan ganas de beber y se lo iba a decir.
1: El otro tomando agua con gas y uno chupa.
2: La canción es seria, papi.
0: Le va a tocar bien duro, Pipe.
2: Pero ¿sabes qué pasa? Qué justo, hermano, y qué pena alcanzó, pero es que eso es lo bonito de la historia, hermano. Yo sigo estando donde voy a estar, por mensajes distintos. Es que el del problema con el licor soy yo. ¿Sí me entiendes? Si vos te puedes tomar unos tragos bacano y tener equilibrio en tu vida, irme a verme, ir y a verme cantar, chévere. No, es que yo cuánto desearía que es que la vuelta mía fuera así, ¿me entendés?
0: Claro, claro.
2: Entonces, uno no tiene que ver las peras con las manzanas, ¿sí me entendés?
0: Total.
2: Y sin embargo, cuando le quiera cantar a Dios, le voy a cantar a Dios. O sea, vuelvo y repito, voy a hacer justo un ejemplo de estar en un lugar donde todo el mundo bebe y a lo mejor yo voy a decir, miren, yo sí no puedo tomar tan, porque el mensaje es para los que tengan el descontrol, papi. Si usted no puede, pare la vuelta que la va a terminar embarrando. Esa es la tarea, ya.
3: Sí, pero no va a faltar el que va a decir que eso le pasó a Héctor el Fader, a Daddy Yankee, a Farruko. Que ya,
1: Farruko con esa canción de Pepa.
3: Pero siguen cantando lo mismo. Es que son dos cosas totalmente diferentes.
2: Claro, pero mira que es muy distinto. Yo sí te digo una cosa. Yo de ciertas canciones, por ejemplo, como Guaro, yo ya me despedí con la más grande y legendaria toda la historia, papi. O sea, ahí cantó Jason, cantó Don Darío, otros 10, y eso no va a volver a pasar en la vida. Pero en esa canción, yo sí estoy promoviendo un tema de que tanquen las mujeres, que el pedo, que la fiesta, que. Esta canción es una canción de despecho. Ya si vos vas a juzgarme, digamos que en mi trabajo, porque yo conté una vivencia que a todo el mundo le pasa. O sea, que terminé con mi mujer, que tan, o que me enamoré, o así como le canto el amor. Y ya eso es distinto, porque yo ahí, si voy a escuchar la canción, yo no estoy diciendo ahí nada de lo que dice, por ejemplo, Guaro, ¿no? Es una vivencia. Entonces es distinto, y desde donde se escribe es distinto. Se puede tratar de caminar en coherencia y seguir siendo un Pipe bueno que la gente desea. Ahora, estaba escuchando esta, pero te voy a llevar hacia otro lugar.
0: Dale.
2: Y por ejemplo, una canción, bueno, Señora es otra que es, por ejemplo, es para mi madre, es amorosa y es también de las más virales. Y mira que no tiene nada que ver con lo que sentiste con la otra, pero esta es de puro amor, papi, puro amor.

0: pero es que además escucho en esta producción, Pipe, un Pipe que trae algo de regional mexicano por allá, pero también algo de ranchera, sí, pero también algo de romántico. Es decir, se abre también el espectro de su estilo musical.
1: Claro, es que lo que te decía, ¿sabes qué lo bonito de ese disco? Pues ese disco puede escucharlo de lunes a domingo. O sea, puede ser lunes, martes, en la mañana, al mediodía, un cafecito, porque hay baladas regional, hay pop regional, canciones tranquilas, ahí está la canción de Dios. Y si quieres que sea viernes, sábado y domingo, también hay para eso, ¿me entendés? Y hay canciones muy distintas con una energía distinta. Ponete, por ejemplo, El Proceso.
2: El Proceso.
1: Eso es totalmente novedoso.

0: Totalmente.
1: Esa, ajá, esa es más mexa, sí. Más jovial, sí. Tiene una energía distinta. Como te digo, esto puede ser más viernes, más juernes. Pero te puedes ir a, por ejemplo, a Andrés Cepeda, Abuela Corazón. Y ahí, papi, es martesitos ahí viendo la vista o es tranquilito. Es muy un disco para todo tipo de persona.
0: Pipe, usted que vivió en México y que además.
1: Que vivo.
0: Vive en México todavía, ajá. ¿Sí? Bueno. ¿Qué tan difícil ha sido? O por lo menos, o ¿cuál cree usted que puede ser el tema en México? Que uno dice, todos los colombianos quisieran estar allá, sonar allá, moverse en México, porque sabemos que obviamente es un país que tiene conciertos, eventos, presentaciones, artistas, todos los días allá. No hay un día que no haya una fiesta en cualquier lugar.
1: Sí, eso, por eso ellos poco necesitan o tienen que salir de allá.
0: No, casi no salen, porque ajá. Allá tienen todo. Pero la pregunta es, ¿usted cree que, por qué cree que ha sido tan difícil entrar a ese país? Porque usted está, usted va y todos van, pero uno va a México y en México allá suenan los de allá. Eso allá ellos son
2: muy regionales.
0: Muy regionales. ¿Por qué no llegan tan rápido los colombianos cuando los mexicanos a veces llegan más rápido a Colombia?
1: Yo siento que hemos hecho la tarea. Pues, ¿sabes qué? Sin juzgarnos, de hecho, yo creo que hemos estado haciendo la tarea para encontrar la manera. Eso quiere decir que en algún momento nos hemos equivocado, pero equivocarse sirve para seguir buscando y diciendo, ah, bueno, por acá no fue tan. Yo también te puedo decir, hablando un poco de mí, porque esto es importante mencionarlo, o por lo menos para mi persona, pero yo en algún momento casi que yo me fui a pagar las facturas allá, porque yo andaba en este peo tan grande que yo hacía sino dormir allá para viajar. Y los fines de semana a tocar en Ecuador, acá, en Colombia, en la región andina, Bolivia, y volver allá mientras yo estaba pasando todo este tormento. Entonces, o sea, nada más con esto que te voy a decir, yo llevo casi ya 2 años viviendo allá, ¿sí o qué? Dalia, y ahorita que ya estoy bajando un poco más a Colombia, porque con lo del terremoto me tocó venirme por un tema familiar y un tema personal. Tengo aquí a mis hijos y a mi esposa. Pero esto te va a decir mucho también para que vos entendas de que yo estaba allá, pero no estuve. Esta vez es la primera vez que voy de promoción en 2 años que viví allá. Claro. Decime si eso no es ser muy idiota. Entonces yo también te digo, aquí de pronto ni quieras que lo tenga que explicar, pero te cuento. Yo todavía no lo he intentado como yo sé que tiene que intentar. Yo me fui a vivir allá, enseguida me llevó la que ya sabemos, que me construyó pilas, que me deconstruyó y me construyó para poder estar ahorita. Y mira que después de todo lo que pasó, que ya estoy de hecho en otro momento con mi álbum, ahorita me voy como 5 días para allá y voy a hacer medios de comunicación y se me pasó allá, se me pasaron casi 2 años donde no hice, o sea, no hice eso. Yo le preguntaba a mi equipo, yo, ¿por qué? Y después ya ni pregunto por qué, porque entendí que todo eso tenía que pasar para que esto sucediera. Y ahorita voy, sí, de promo y no sé qué. Entonces
0: apenas va a comenzar seguir, el proceso.
3: Ya estaba viviendo allá hace 2 años.
1: Ajá. Hacerla, o sea, decime si eso. Sí, weón, o sea, es demasiado tonto. Pero bueno, pues parce, era el tema del problema en el que andaba. Ahorita ya vamos con toda. También solté el tema de pensar de que las cosas tienen que ser como yo quiero, que eso me afectaba demasiado cuando yo quería y de la manera que yo quería. Y hoy día soy como, papi, por donde me lleve la vida, y Dios, yo estoy tranquilón. O sea, ya solté eso. Los sueños siguen intactos, que quede clarísimo. El objetivo que tengo, simplemente que solté eso que me hacía tanto mal, ¿no? Como de, tan, yo quería que el Auditorio Nacional de México yo lo llenara allá, ¿me entiendes? Cuando le ha costado a un artista mexicano toda una vida.
0: Y aquí usted llenó los Movistar.
1: Claro, claro.
0: Usted hizo sus conciertos. Claro, es un tema de ego también.
1: Claro, claro, pero ahí está el tema espiritual y el ego es un enemigo grande de eso.
2: Oiga, y por eso incluye, Pipe, una canción dedicada pues como a Dios, ¿no? A las
1: total,
2: cosas.
1: ¿Cómo se llama? ¿Cómo es? Alma Misionera.
2: Canciones, ¿no?
1: Alma Misionera es la canción número 23. Creo que, mira, comienza con Ya Estuvo Bueno, que es la del proceso personal, y cierra en Dios. Creo que básicamente ahí es el pasar de todo lo que ha pasado en mí para volver a estar con el papito Dios, agradeciéndole con esta canción. Y fue muy especial porque yo escucho esta canción hace 2 años en un rosario, en el mismo lugar donde pasa el segundo rosario, donde yo empiezo a tener ya la intención de querer cambiar absolutamente. Entonces, eso fue en la capilla mía de Rancho MX, aquí en Bogotá, en Cajica. Yo estoy en ese lugar, yo a ese rosario ni siquiera iba a ir. Y de hecho dijeron, ah, ¿quiénes vinieron? Porque no lo tenían planeado. Yo como que tienes la mano. Y yo sentí como que ya me estaban como hablando a veces. Y yo Bueno, me hice el huevón. Entonces yo, sí, porque todavía hay esquema de hace dos años, todavía estaba ahí como dormidongo. Entonces, pero yo sí escucho la canción y la canción me conmueve demasiado al punto de que yo de verdad ese mismo día la termino cantando, empiezo a leer la letra, la canto con el cantante que está ahí, que se llama Héctor Tobo, y le digo, Héctor, yo voy a grabar la canción con vos. Ah, listo, se pasa un año. Se pasa el año y me dice...
0: ¿Qué?
1: Ah, no, entonces pasa el año.
0: ¿Cuándo?
1: Pasa lo de Jason.
0: Y para hacerle, dijo.
1: Sí. No, fíjate, pasa un año, no la grabamos, pasa lo de Jason. Y después de que llega ese día que te mencioné, que yo ya le digo a Luisa, por favor, va así, tan, eso el 16. A los 8 o 12 días, o a los 15 días, hicimos un rosario privado nuestro para ofrecérselo a Jason. Y yo me voy en el mismo lugar, en la capilla nuestra, con Héctor Tobo. La misma vuelta. Yo me voy para allá y ahí sí lo que pasa es que yo desde que entro estoy pero maluquísimo. O sea, me empieza a dar una cosa en el estómago. Yo no sé, yo empiezo a llorar todo el rosario. Yo lo lloraba. Y ahí viene el lugar de lo que hablamos al principio, sino que está ya con la historia en contexto. Pero ese día, que fue a 8, 10, 12 días, ya ni me acuerdo, pero días pocos donde uno está ofreciendo como oración por las personas que fallecen para que se vayan tranquilos.
0: Sí.
1: Yo llego a ese rosario. Y ahí pasa ese lugar donde yo estoy, donde yo les decía ahorita que yo tenía voluntad de cambiar, pero que no era capaz. Y yo ahí me arrodillo, mano, le digo, yo, mano, entonces que me saqué esta vuelta ya. Y básicamente, para que ustedes me entiendan, era como que le entregáramos todo a él, sí o qué. Las batallas que yo tengo o tenía en mi mente decían, ahora le pertenecen a él. Los problemas suyos van a desaparecer, solamente con una condición, que usted se encargue de su relación con él. Y yo te digo una cosa. Yo ya lo había intentado todo, que yo dije, no, esto está muy fácil. O sea, si es así, está re fácil. Y yo le digo así, tal cual como le estoy hablando, yo, mano, si eso es así de fácil, ahí le dejo ese miércoles, o sea, ahí le dejo el miércolero, ahí se lo dejo. Y fresco que yo me encargo esta vuelta, sí, o sea, si es así, yo estoy listo para esa vuelta.
0: No se preocupe por nada, en cambio, ore por todo.
1: Yo me pongo para eso. A partir del otro día, yo te digo que yo empecé a ser otra persona, ¿no?
0: Pues bueno, mira que...
1: Y nace la canción.
0: Qué ejemplo de vida, qué testimonio tan bonito, Pipe, de verdad.
1: Gracias.
0: Nos alegra muchísimo porque además la gente, yo creo que la gente está súper concentrada como nosotros. Nos tiene usted aquí embelesado, ya hemos
3: visto. Pipe, ¿y con todo eso usted no trajo desayuno, papito?
1: Nada. No, mi amor, a mí me dijeron que me iban a dar acá y tampoco...

0: Pues mañana no se van a perder que estaremos Gatico y compañeros
1: Gato,
0: de la mesa de trabajo. Mañana estaremos desde muy temprano, en Temprano es Más Bacano, desde el showroom de Samsung. 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
0: Óyeme, Pipe, pues de verdad que me alegra muchísimo, muchísimo escucharlo, verlo. Hay mucha gente que pronto dirá, salen a hablar de Dios y dicen que Dios y que entonces que ahora se pegan de Dios para pegar canciones. No, yo creo y siento que es un testimonio real de una persona que está transformando su vida. Y tenemos que apoyar eso, porque si no apoyamos cuando una persona realmente habla de un testimonio que transforma su vida, señores, es como si quisiéramos estar promoviendo que siguiera en su desorden. Y no queremos que siga en desorden, queremos que sea feliz. Gracias. Que sea feliz con su familia, que siga siendo tan exitoso, tan talentoso como lo hemos conocido desde el primer día que lo vimos aquí en Olimpia.
2: Gracias, Medialia. No, gracias por esas palabras, que Dios te bendiga. Y no, mi amor, que escuchen ese álbum, se lo disfruten tanto como yo haciéndolo. De verdad que se den la tarea de escuchar el álbum entero. Vale la pena, sí. A mí me preguntan que cuánto me demoré haciendo el álbum, y sí, puede haber sido unos 5 o 6 meses, tal vez un poco más. Pero si ustedes me preguntan a mí, ahí hay resumidos años, o sea, estoy hablando de años para que llegara a pasar un álbum como este.
0: Una persona de su equipo muy especial, cercano suyo, habló conmigo hace como 2 meses.
2: Ok.
0: Vino y me contó, me dijo, Dalia, está pasando esto con Pipe, él estaba un poco... Es normal que un artista que forme parte de una agrupación se ponga nervioso porque sienta que el artista está tratando de hacer un cambio en su vida profesional, artística. Y me decía, pero Pipe está transformado, no es mentira, pero además el show que va a presentar en escenario es diferente a lo que ustedes han visto. Lo vamos a tener aquí el próximo...
2: ¿Hasta cuándo es que va a ser esa vuelta?
0: Claro, el próximo 22 de diciembre en la novena. Cuidado y no me guardas la fecha por ahí, yo acuérdame.
2: No, no, es que usted sabe, mi amor, que yo me entero de último, pero sí me acuerdo que tenemos una novena en la novena.
0: 3 meses antes. 22 de diciembre vamos a ver el show que usted va a tener justamente nuevo en Bogotá y que yo sé que la gente va a disfrutar, pero además es un testimonio especial de un artista que se merece todos los éxitos, Pipe.
2: Nada, te agradezco. Importante recalcar de que es un Pipe bueno... Es mejorado, ¿no? Yo creo que Pipe, la gente... Bueno. Sí, re bueno, yo creo que es la bueno, palabra.
3: 2.0.
2: El show es para ponerlo más al nivel de lo que hoy quiero. También incluso, si ustedes se meten desde mis redes sociales a cómo se ven mis videos hoy, cómo me estoy vistiendo, las marcas incluso con las que trabajo, todo. Ajá, es todo un concepto alrededor de... Que es lo que van a ver, ¿sí me entendés? Y dentro de eso, música espectacular.
0: Bueno, Pipe, muchas gracias por acompañarnos, contarnos de su vida y seguramente parte de esta historia seguirá en nuestro canal de YouTube, porque ahí estaremos mostrando la entrevista que Perilla le hizo, la que yo le voy a hacer ahorita, y chévere que la gente conozca más de Pipe. Bueno, dejamos la canción que le hizo a...
2: Claro, claro, pongámosla, la de Alma Misionera.
0: Presénteme esa canción, usted es el DJ.
2: Para toda la gente de Olímpica Stereo y de Bogotá que están conectados conmigo, esta canción que llega al alma Misionera, ay, ay, ay.

0: 10 de la mañana, 6 minutos. 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

0: mañana con 16. 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
3: 11 de la mañana con 12 minutos, 11:12. Bueno, ¡se me dio! Y hoy es el segundo día para que usted se capacite, para que usted encuentre empleo. Hoy es el segundo día. Ayer fue todo un día de éxito allá en Compensar de la Avenida 68 con los amigos de Home Center. Y este es el segundo día y por eso hemos enviado nuevamente a CJ para que nos indique, nos avise cómo andan estas convocatorias. Y si usted no lo sabía, aquí hay muy buena información. CJ, ¿cómo me le va? Buenos días.
4: Hey, ¿qué tal, mi Javi? Buenos días, ¿cómo estás? Pues bueno, también para ti, para todos los oyentes que a esta hora nos escuchan. Y bueno, hoy nos encontramos de nuevo en el Centro de Eventos Compensar, aquí en la ciudad de Bogotá, donde se vive toda una emoción en la gran feria de capacitación Home Center. Y desde muy temprano, este es el lugar lleno de especialistas de la construcción que han llegado, obviamente, con esa buena energía para aprender, capacitarse y encontrar nuevas oportunidades. Por ejemplo, el ambiente está increíble, mi querido Javi. Durante todo el día hay diferentes actividades y charlas para que ustedes puedan disfrutar. Además que, atención, esto es muy importante para todos ustedes, porque todavía, si no ha venido, puede venir, está a tiempo que lo haga. Esta jornada continúa el día de hoy hasta las 5 de la tarde, así que usted puede venir a disfrutar, puede acercarse al Centro de Eventos Compensar aquí en Avenida 68, y también se puede inscribir para que viva una experiencia presencial. Y también, si de pronto usted no está en la ciudad de Bogotá, pues puede ingresar a www.granferiadelacapacitacion.com.co y ahí usted simplemente se va a inscribir. Digamos, si usted vive en otra ciudad, pues usted se puede inscribir y puede capacitarse virtualmente. Además, hay más de 250 espacios de formación, certificaciones gratuitas y muestras comerciales de alguna de las marcas. Son más o menos aproximadamente más de 60 marcas que están con nosotros el día de hoy. Así que ya lo saben, señores, los esperamos aquí, exactamente en el Centro de Eventos de Compensar de la Avenida 68, porque Home Center y Olímpica Estéreo se metió.

0: Me voy con notas de voz de gente maravillosa que a esta hora quiere que le paguemos sus culebras porque estamos en la semana de la millonada olímpica.
1: Hey Javi, la culebra que necesito pagar esta misma semana es el recibo del gas y el recibo de Claro Hogar.
0: Oiga, mire, no ha pagado eso. En San Francisco, bienvenidos a que le paguemos culebras, a ver qué me dice la gente.
2: Ey, Javi, bendiciones. La culebra que necesito pagar esta semana, esta misma, matarla desde la cabeza para que no me pique, es la del crédito Adi.
0: Y yo... Ay. 11 de la mañana, 26, a ver quién más.
3: Ey, Javi, la culebra que necesito para pagar esta misma semana es de los servicios, porque se siente que viene diciembre.
0: Sí, señora.
3: Con Olímpica Estéreo se metió.
0: Claro, ya toca liberar el se siente que viene diciembre.
4: Buenos días, Javi. Hola. La culebra que necesito pagar esta semana es la del arriendo, Javiercito, la del arriendo que me tiene colgado. Olímpica se metió.
0: Oh. Bueno, vamos por acá a ver.
5: Hola Javi, buenos días. La culebra que quiero que me pagues esta semana y no la espera es la del internet y la de la luz. Claro. ¿Qué estoy haciendo yo? Escuchando Olímpica Estéreo, se metió. Tricky, Halloween. Eso. Quiero Olímpica para mí. 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
0: Qué bonita. Muy bien, chicos. Eso es lo que estamos haciendo y en minutos vamos a dar nombres de ganadores de pago de culebras y al mediodía voy a estar entregando disfraces para las bendis. Ya les voy a decir cómo se los van a ganar al mediodía conmigo en Vallenatos de Oro. Mientras tanto, pues Olímpica sigue en la búsqueda de personas que se inscribieron con nosotros en este gran sueño de 15, porque así se llama nuestro concurso. Sueños de 15 que Olímpica le está cumpliendo a gente maravillosa, familias maravillosas. Y en ese sueño de 15 entras tú, formas parte y aquí en Olímpica Serio es el momento de buscar y poner el reto Olímpica de los sueños de 15. Vamos a ver a quién vamos a llamar y cuál es la historia de sueños de 15. 11 de la mañana con 28 minutos, Olímpica Estéreo haciendo historia. 15 ganadoras que cumplen 15 años en el año 2026. Vamos a ver a quién le corresponde. A ver qué, a quién le corresponde. Buscando oyentes.

0: sacar dos quinceañeras de una vez. Dos de una vez. O sea que no son una, sino dos. Vamos aquí de una vez. Listo, ya tenemos aquí los dos datos. Arrancamos con la primera familia. Es un señor que se llama Hernán Osvaldo Prieto Caro. Es Hernán Osvaldo Prieto Caro. Buenos días, don Hernán, ¿qué estás haciendo?
1: Yo, escuchando Olímpica Estéreo.
0: Bueno, ¿y por qué tan bravo, hermano? ¿Lo llamo después?
1: No, señor, no, nada. Eso es, somos santanderianos.
0: Ah, sí, mano, usted sí habla así, mano. Usted habla todo bravo. ¿De qué parte de Santander es?
1: No, hablamos... No, yo soy de Boyacá, sino por decir que soy bravo por eso.
0: Sí, porque aquí el santandereano soy yo, mano. Yo soy el que tengo que hablar así, mano. Oiga.
1: Sí,
0: claro que santandereano y boyaco como parecido en el geniecito también. Sí, claro. Oiga, don Hernán, ¿y a qué se dedica?
1: Yo soy conductor de taxi.
0: Ah, usted maneja amarillito. ¿Cuál es la placa del amarillito?
1: Santa María Yuca, 828.
0: Vamos a revisar el video que usted nos envió. ¿Cuándo envió el video que voy a ver a continuación? ¿Aló?
1: Aló, sí.
0: Don Hernán, ¿cuándo envió el video que estamos viendo acá?
1: Se lo envié el... como el viernes, la semana pasada.
0: Ah, bueno, muy bien. Bueno, veo ahí como un... es como un montaje. Vamos a escuchar a ver qué es lo que nos pone aquí el video.
2: Se inicia el juicio de la señorita.
0: ¿Un juicio?
2: ¿Por qué demanda usted? Yo demando para que no se le haga la fiesta de 15 años, porque ahorita el padre no está para escucharse.
3: Un momento. Mi niña merece los 15 porque ella es especial. Ella es de las mejores del colegio, es mi mejor niña y ella se lo merece.
4: ¡Que la hagan!
2: ¡Silencio!
0: Oiga, a usted se le ocurre hacer como un juicio, ¿no?
1: Sí. Una parodia de un juicio. La idea fue de la madrina que sí, que le hiciéramos, que escribiéramos a la niña. Y sí, nos salió muy bonito, muy chistoso, quedó muy, muy...
0: Oiga, ¿quién le hizo?
1: Me gustó mucho haciendo la parodia.
0: Pero me gustó muchísimo porque es muy original. Es más, ustedes vistieron de personajes de Olímpica una falda de quinceañera. ¿Usted es el que está bailando con ella?
1: Sí, yo soy el que tiene la flor en el video.
0: ¿Va manejando?
1: Sí, voy con un servicio acá hacia el norte.
0: Ah, pues madre, no lo demoro. O sea, usted hizo un juicio, hizo una falda, hizo un vestuario. Esto ya va a estar apareciendo en las redes sociales, ¿cierto? Vamos a...
1: Sí,
0: porque quiero que la gente vea lo que yo estoy sacando aquí al aire y que la gente lo pueda ver, porque me parece muy original eso. Ver a esta niña que se llama Alejandra, es su hija, ¿no?
1: Sí, ella es mi hija.
0: Ok, 15 años. Bueno, ¿y qué pasa? Supongamos que yo le voy a poner el reto. Y es un reto que tiene que ver con usted, vea, y sin querer queriendo, porque esta mañana estaba yo pensando qué reto pongo. Y tiene que ver con usted, con su profesión. ¿Sí? Entonces, quiero que las personas que estén interesadas en ver el video que puso este amarillito, oiga, muy original el vestido de 15 años, todas las fotos de los personajes de Olímpica Estéreo, todas las fotos de los personajes de Olímpica Estéreo aparecen ahí. Ahí aparecen todos, mire, qué bonito. Qué bien, hombre, qué bien.
1: Eso fue idea de la niña, dijo, ay, que pongamos esto, que pongamos todo.
0: Pues le cuento que muy bien hecho ese primer video clasificatorio. Entonces ya lo vamos a poner ahí en la página, mientras necesito que se quede ahí, porque me dieron la orden de sacar otra quinceañera. Qué pena con usted que lleva ahí pasajeros, pero me dijeron que de una vez sacara otra quinceañera. Entonces toca cumplir acá, ¿listo?
1: Listo.
0: Le toca que se quede ahí, hermano, porque ni modo. Ahora voy a buscar otro ganador, bueno, otra persona que va a recibir el reto. Se llama Luisa María Hernández Méndez. Ella es hermana de dos mellizas, Luisa, ¿cómo me le va? Buenos días.
5: Buenos días.
0: Luisa, ¿qué estás haciendo?
5: Escuchando Olímpica Estéreo, se metió.
0: Bueno, usted es la segunda que va a clasificar aquí, le vamos a dar los retos, usted va a estar escuchando. Pero ¿cómo es la historia? O sea, usted es hermana de dos mellizas.
5: Claro que sí, yo soy hermanita de dos mellizas, nosotros participamos en el concurso con mi mamita también. Y pues bueno, la situación ha sido difícil porque desde el principio dos, imagínate.
0: ¿Cuántas hermanas son?
5: Somos solo nosotras tres. Ah, yo soy la mayor.
0: ¿Usted es la que primero nació?
5: Sí, señor.
0: ¿Cómo se llaman sus papás?
5: Mis papás se llaman Ángela Méndez y mi papi se llama Nelson Hernández.
0: Bueno, quiero que vayan a www.olimpicaestereo.com.co porque ahí estamos mostrándoles los retos. Bueno, los retos, el primer video clasificatorio. Ustedes hicieron como algo muy viral. O sea, mejor dicho, ni que tiktokeras.
5: Sí, eso fue increíble porque pues de hecho nosotros lo subimos con la intención de que ustedes lo vieran y eso se fue súper viral, ya 67 mil vistas creo que tiene el video. Fue increíble.
0: Pero les quedó muy bueno, les quedó.
5: Forzamos mucho, hicimos guión, eso mejor dicho, hicimos de todo.
0: Pues es que eso es una locura lo que ustedes montaron. Fue muy, o sea, ustedes dijeron, con este video sí o sí nos vamos para esos 15 años.
5: No sé. Claro, nosotros dijimos sí o sí nos tenemos que ganar eso porque ellas tienen esa ilusión y la verdad mis papitos ahorita pues no están tan bien económicamente y pues es que hacer fiesta para dos, Dios mío.
0: Es que, oiga, usted se me adelantó, armarle fiesta de 15 a dos, si una sola vale un montón de plata. Mire, ahí en la página www, y es que quiero que vayan y sean ustedes testigos para que no crean que, ah, no, eso es muy mame y eso uno manda un videito y ya. No, mire, aquí la gente se propuso hacer tantas cosas tan bonitas que uno la verdad queda impresionado. Ese video tan bonito, tan viral. Ahí estás. A ver, la mamá es la que está ahí acostada. Quiero que vayan a www.olimpicaserio.com.co. La mamá es la que está ahí acostada. Las mellizas aparecen ahí debajo de las cobijas de la mamá, llamando a Olímpica Estéreo. ¿Tú eres la que grababa o cómo es la historia?
5: No, mi novio, el que me colaboró, él estaba grabando y pues nosotros hicimos entre todos el guión. De hecho fue muy chévere porque fue como algo muy familiar y todos dimos ideas y no, nos pareció muy bacano todo, la verdad, la experiencia fue increíble.
0: Pues hombre, mis respetos a toda esa familia, qué amor tan grande que le tienes a tus hermanas. Yo me imagino esas relaciones tan bonitas, pues obviamente no son perfectas, se pelea y todo eso, pero aquí es donde se demuestra el amor que uno tiene por sus hermanas. Wow, te felicito a ti y a tus papás, oye.
5: De verdad, muchísimas gracias. No, sí, nosotros la verdad, pues como todas familias tenemos obviamente discordes, obviamente yo soy la más, ¿no? Soy la que más les exige.
0: Claro, literal. Claro.
5: Son muy juiciosas, ellas, yo se lo merecen totalmente, son muy juiciosas.
0: Bueno, yo por mí, yo ya las pasaría de una vez a los 15, pero tengo que ponerles un reto, ¿de acuerdo? Hay que ponerles un reto. ¿Listo? El reto va para la familia de Luisa María Hernández Méndez, que es hermana de las mellizas, y para don Hernán Osvaldo Prieto Caro. Don Hernán, ¿me está escuchando?
1: Sí, señor, sí.
0: Bueno, entonces Luisa y Hernán, este es el reto para que ingresen a los 15 años de Olímpica Estéreo. Atención a lo que les voy a decir, muchachos. ¿Qué es lo que tienen que hacer? Esto va para ambos. Tienen plazo hasta las 6 de la tarde para realizar el siguiente video que les voy a decir. Pero si se pasan de las 6, no se estresen porque les damos un poquito más de tiempo. ¿De acuerdo?
5: ¿Luisa? De
0: acuerdo. Listo.
5: De acuerdo.
0: Tienen que buscar un vehículo donde quepan 15 personas. 15 personas. Un vehículo donde quepan 15 personas. ¿De acuerdo? Cada uno, cada familia tiene que hacer una cartelera que ya les vamos a decir la frase por WhatsApp para que usted. La frase es esta: mis 15 amigos me ayudan a cumplir mi sueño de 15 con Olímpica Estéreo. Mis 15.

0: Ahora, yo mismo les doy la fácil. Ustedes se pueden conseguir 15 personas y subirlas a una buseta, a un carro. Si tienen el carro particular, no tiene problema. Entre más sorprendente sea, mejor. Si ustedes de pronto dicen, ah, no, yo hago la fácil, meto 15 en una buseta, pues si es así, las 15 personas tienen que levantar la mano, tienen que decir que están con la quinceañera. O sea, no se tiene que notar que son simplemente pasajeros normales, no. Ustedes tienen que hablar, no, sí, yo conozco a esta persona. Si se tiene que ver que son personas que ustedes, ah, no, en el video ustedes las van a meter, graban metiendo a las personas, ¿de acuerdo?
1: De acuerdo.
0: No es subirse, no es subirse a una buseta y pedir el favor que levante la mano, no. Tiene que grabarse un video donde ustedes cuenten las 15 personas. Si ustedes consiguen un carro particular, una camioneta, también tienen que grabar el video contándolas. Va una, van dos, van tres, van cuatro. Se tiene que grabar el video contando las 15 personas. ¿De acuerdo?
1: De acuerdo.
2: De acuerdo.
0: Se vale hacer, porque yo soy consciente, se vale hacerlo en transporte público, pero tienen que estar las 15 personas haciendo la cola, gritando Olímpica Estéreo, etcétera. Que se demuestre que no son transeúntes normales, sino que es una tarea que ustedes van a hacer. ¿De acuerdo?
1: De acuerdo.
0: ¿Listo? De acuerdo. ¿Listo, don Hernán?
2: Sí, señor, sí, señor.
0: Bueno, los esperamos hasta las 6 de la tarde, pero vuelvo y les digo, si les falta un poquitico de tiempo o algo, que yo creo que a las 6 ya es suficiente, eso ya lo cuadran rápido, no hace falta que lo editen, sí, ni nada, simplemente es cumplir con el reto Olímpica. ¿Listo?
1: Listo.
0: Muchachos, les deseo lo mejor. Tengan cuidado por ahí cuando estén por ahí. Tengan cuidado con los señores ladrones, todo eso, porque obviamente la idea es que ustedes también tengan las precauciones. Porque estamos en Bogotá, desafortunadamente. Ustedes tienen que estar pendientes de eso. ¿Listo?
2: Listo.
0: Luisa, la mejor de las suertes.
1: Amén, muchísimas gracias. Dios los bendiga. Eso lo vamos a ganar.
0: Yo sé que sí. Hernán Osvaldo, la mejor de las suertes. Que le vaya bien.
2: Gracias, gracias. Sí, lo vamos a hacer. Vamos a meterle toda la actitud.
0: Y allá nos vemos. Y allá nos vemos en esos 15 que yo sé que lo van a hacer porque se lo merecen ambos. Familia, esto es Olímpica Estéreo. Y este es el concurso Mis Sueños de 15. 15 ganadoras estarán con la mejor fiesta que pudieron haber soñado.

Me regreso para Cafam. ¡Se me dio! Allá un abrazo para toda esa gente que está trabajando. Y mientras tanto, también quiero hablarles de algo bien importante, chicos. Vamos a estar buscando en horas de la tarde niños. Niños para regalarles disfraces. Es más, ya en minutos en Vallenatos de Oro, Vallenatos de Oro, vamos a estar regalando disfraces. Si usted quiere que le regalemos disfraces hoy, la aplicación, el WhatsApp es con la palabra disfraz. Llega ahí con una sola palabrita. Así que es importante que meta la palabra, si son tan amables. La palabra es disfraz. Disfraz, para que ustedes lo tengan ahí en cuenta. La palabra es disfraz, usted llega, se inscribe. Ahí les está llegando un menú porque me están preguntando qué tipo de disfraces son los que estamos regalando. Ahí le va a llegar en la conversación de WhatsApp, le va a llegar el menú. Les va a llegar el menú en donde ustedes van a escoger cuál es el tipo de disfraz que quieren. Hágale con la palabra disfraz si son tan amables y después empezamos a sacar ganadores. Siempre tiene que mirar, es importante. Mire el menú que yo les estoy dejando ahí con los tipos de disfraces. No se pueden salir de ahí. No se pueden salir de ahí. Eso es importante aclararlo para que puedan ganar en minutos aquí en

0: 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Entonces ahí me voy con CJ. ¿Cómo va eso, muchachos?
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0: Nos movemos rápidamente a las 12 del mediodía con 21 minutos. Me voy con canciones de Diomedes Díaz, luego invitados especiales y estaremos entregando disfraces para las Bendy. Recuerde que es con la palabra disfraz.

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1: 12 del mediodía con 25 minutos aquí en Olímpica Estéreo. Bueno, y tenemos, venimos anunciando invitados y vamos a hablar de vallenato nuevo, vallenato.

0: Porque este muchacho se llama Jesús Romero, ¿no? Compadre, ¿cómo me le va? Buenas tardes.
1: Oiga, bien, muchas gracias por este espacio, muy agradecido, contento de estar aquí en Olympic Estéreo.
0: Bueno, Jesús, ¿cómo es la historia suya? ¿Cómo dio acá a Bogotá? ¿Cuáles son sus amigos aquí en Bogotá? Que todo el mundo lo ve ahora en redes sociales y apareció aquí en la capital. ¿Cómo es la historia suya, Jesús? ¿Hace cuánto que viene haciendo música? Cuéntenos.
1: Bueno, vengo haciendo música hace más de 10 años ya. Desde el 2013 fue mi primera canción que lancé, mi primer sencillo. Pero bueno, como estaba estudiando en ese momento, no estaba de lleno en la música, digamos así. Luego que me gradué en el 2015, ahí sí dije, bueno, voy para lo que voy. Aquí está mi diploma, mi gente linda, nos vemos, voy a cantar. Y me empecé a cantar. Fui rey y rey de reyes Francisco Lombre. Grabé un CD en el año 2019. Y bueno, hoy por hoy sigo haciendo música, gracias a Dios. Hoy presentándoles Hoy Llora la Niña, que es mi objetivo musical en este momento. Y para la gloria de Dios es un éxito, se puede decir un éxito nacional, que me tiene recorriendo gran parte del país. Muy agradecido con Dios, con todos los medios de comunicación y con toda la gente que ha apoyado y ha respaldado esta canción.
0: Bueno, y esta canción, ¿quién la hace? Porque esto suena muy, muy vallenato. Obviamente, digámoslo así, es que hay vallenato romántico y hay vallenato parrandero.
1: Sí, señor.
0: Sí, el romántico tiene otra cadencia, tiene otro ritmo, que es el romántico que todos conocemos aquí en Bogotá. Pero esto es bastante parrandero. O sea, ¿usted tiene la influencia de dónde, de qué artista, de qué cantante es eso?
1: Bueno, lo que pasa es que yo soy guajiro.
0: Sí.
1: Soy maicao.
0: Quería que usted lo dijera, para que no digan que, pero es que usted... No, usted es guajiro, o sea, y por eso tiene que irse por ahí.
1: Guajiro es pura cepa. Allá nací, me crié, crecí. Y de hecho allá me inicié en la música cuando estaba todavía en el colegio, allá aprendí a tocar guitarra. Ya cuando estoy en la universidad, que me fui a Barranquilla, ahí es donde empiezo a dar mis primeros pininos en la música. Pero ahí como quien dice, probandito para ver cómo era la vuelta. Porque estaba estudiando. Ya, entonces eso es la razón, esa es la razón por cual yo hago esta música criolla, esta música jocosa, como le decimos en la Guajira, corronchona, pero es que eso es lo que le gusta a la gente.
0: No, yo creo que esto es vallenato parrandero.
1: Sí, señor.
0: Porque es que a veces la gente que no entiende qué es corroncho lo va a volver de pronto algo despectivo. Y eso no, el vallenato es nuestro género y esto es vallenato parrandero. ¿Usted quiere saber lo que es una parranda vallenata? Métase con un guajiro y verá que ese tipo... Vuelve loco al que sea, es un público maravilloso y es una gente muy, muy, muy especial. Bueno, ¿y usted quién le ayuda? ¿Quiénes son amigos suyos? Voy a cantantes, o sea, que usted diga, mire, aquí me vienen poniendo cuidado de esta forma, me vienen ayudando de esta forma, porque usted sabe que en Valledupar los grandes cantantes están pendientes de los cantantes que son emergentes.
1: Sí, señor, así.
0: Ellos no son pendejos, sí. No, allá está hecho echándole el ojo. Oiga, y este, mire. ¿Y este qué?
1: Ojo con este.
0: Ojo con este. Exactamente. ¿Cómo va esa relación con los cantantes consolidados? ¿Qué le están diciendo ellos? ¿Qué consejo le están dando? Porque entre el vallenato se tienen que ayudar.
1: Bueno, amigos todos. Todos los okay. Colegas los considero amigos. Pero aquí tengo que mencionar uno en especial que se ha convertido prácticamente en mi tutor, en mi padrino, en un apoyo incondicional para mí en lo que es la música y en el folclore vallenato, que es el Mono Zabaleta.
0: Ok.
1: El Mono Zabaleta es el compositor de esta canción.
0: Exacto.
1: Fue quien me dio la idea de grabarla, porque esta canción empezó siendo un pase, nada más era, hoy llora la niña, hoy llora la niña, y hasta ahí llegaba. Y él me dijo, ven acá, por eso está bacano, y mira que está viral con el pase, pero es un pase que tenemos en un cover de otra canción. Vamos a convertir eso en canción. Y le digo, pero ¿cómo así, mono? ¿Tú estás loco? Sí, hombre, vamos a convertirlo en canción. Esto ahora va a ser el coro de la canción. Y yo, no, ahora sí es verdad que estás loco. Le dije, no, vas a ver que no, vamos a hacerla. Y yo le digo, bueno, hazla pues. Pum, se sentó y la compuso en 30 minutos. Él es el compositor de la canción, el Mono Sabaleta, el compadre Mono Sabaleta, a quien tengo mucho que agradecerle, le mando un abrazo de corazón. Y yo le dije, bueno, ya que tienes la 10 puesta, vamos a grabar a los dos. Y él canta un pedacito al final, hicimos colaboración.
0: Que yo quería... Es que el Mono Zabaleta, aquí está la mano, aquí está el ritmo parrandero, y aquí está lo que él ha logrado también, porque el Mono Zabaleta ya es una marca registrada.
1: Es una marca. Aquí está la marca del mono, en la letra está... Y él me ayudó a producirla, me prestó su equipo de trabajo. Grabamos en su estudio allá en Valledupar, en la Monkey Cueva, así se llama.
0: Así se llama.
1: Sí, con todo el equipo de trabajo del mono. Y bueno, yo creo que ahí se ve reflejado en la canción.
0: Oiga, compadre, ¿y su acordeonero cómo se llama?
1: Mi acordeonero se llama Derian Munibe, no pudo venir por razones ajenas a su voluntad, pero ahí le mandamos un abrazo. Tuvo un pequeño enredo con familiar, pero...
0: ¿Cuál es el video oficial? Aquí estoy viendo un video que es como en una casa. ¿Ese es el video?
1: Es una historia muy larga,
0: ajá,
1: padre, pero... De hecho, es lo que nos ha funcionado. Y estamos sorprendidos porque eso fue apenas un visualizer que nosotros hicimos.
0: Con una cámara como 360.
1: Sí, una cámara 360. Mientras hacíamos el video oficial de la canción. Y lo subimos allí como para que la canción no subiera solamente con una imagen, sino que la gente tuviera algo que ver mientras grabábamos el video oficial. Y luego nos dimos cuenta que no fue necesario hacerle video oficial.
0: Lo dejaron así rodar.
1: Lo dejamos así porque mira cuántos números. Mira los números.
0: Y al final sale el celular. En una pantalla sale el mono.
1: Claro, lo llamé por videollamada cuando estábamos rodando ese video. Y él canta el pedacito de él ahí mismo en la grabación. O sea, fue muy orgánico, muy espontáneo. Y eso fue lo que funcionó.
0: No, funciona. Eso es marketing incidental.
1: Lo que conectó con la gente fue.
0: El marketing incidental, eso está bien.
1: La canción hoy en día tiene casi dos millones de reproducciones.
0: No, y se la parrandea la gente así.
1: No, es hermano, eso está viral por todas las redes sociales, en todo. No, muy agradecido con toda la gente ahí, con Dios.
0: Bueno, y la colonia costeña, yo me imagino aquí en Bogotá, eso ya lo tiene en el ADN. Eso ya está. O sea, si nosotros colocamos esta canción completa, no va a tener problema porque va a haber gente ahí cantando la canción aquí por Olímpica.
1: Sí, claro, no. Y ya en Bogotá esta canción no es una novedad. Ya, de hecho, hace 2 meses estuvimos aquí en una de las discotecas principales de la ciudad. Y fue un total éxito el evento. Y luego vinimos otra vez porque vieron que se llenó completamente y nos trajeron a la sucursal de ellos, que es como una filial.
0: Sí.
1: Y también fue un éxito. Así que, de verdad, muy agradecido con Bogotá. Esto es el sueño hecho realidad para cualquier artista.
0: Claro. Bogotá es la capital de la música. Mire que ahorita 100 y pico de mil de personas en Rock al Parque, cuando hacen eventos de salsa, hacen cualquier tipo de evento y siempre hay público y por supuesto tiene que verlo para el vallenato. Entonces Jesús, presente su canción, hermano.
1: Hombre, para todos los oyentes de Olímpica Estéreo,
0: 105.9
1: FM. La emisora, la mamá de las emisoras, que no hay más que decir. Así que aquí para todos los oyentes, mi canción, Hoy Llora la Niña, con todo el cariño.

0: bien, Jesús. La verdad, Jesús, bien.
1: Gracias, compadre, gracias, amigo.
0: Amigo, gustaste de vallenato, la verdad, porque es un vallenato que produce alegría. A pesar de que los vallenatos son muy buenos, los románticos, pero yo soy más bien de esta línea. Ahora le estaba hablando yo de otros artistas que arrancaron su carrera con este jamaqueo tan bonito que es de bailarlo. Bailarlo despegado y sabroso. Oiga, ¿dónde lo pueden seguir, Jesús Romero?
2: Oye, en todas mis redes sociales me consiguen como Jesús Romero y... Pero ojo, Jesús, no Jesús. Jesús Romero y... Y bueno, no, decirle que nos sigan apoyando, que sigan creyendo en la nueva generación del vallenato, que estamos haciendo mucha música con todo el corazón para todos ustedes. Sigan escuchando la canción, sigan dándole reproducciones, tómensela, disfrútensela, cántenla, que al final esto es por ustedes y para ustedes.
0: Jesús Romero en Vallenato de Oro.

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2: ¡Se me dio! Tengo la 1:02 p.m. 2 minutos. 1:02. Y aquí estás escuchando Olímpica Estéreo. Regresamos a Compensar de la avenida 68, los amigos de Home Center, dando clases. Eso es lo que están haciendo, dando clases. Adelante, CJ.
3: Pues sí, mi Javi, como tú lo dices, porque si usted pensaba que ya había visto todo, pues realmente lo que ofrece la gran feria de la capacitación Home Center, pues espere, porque todavía queda mucho más por vivir, porque desde acá, desde el centro de eventos de Compensar, seguimos recorriendo este gran encuentro para los especialistas de la construcción, y obviamente hay algo súper especial, y sobre todo es que la agenda todavía tiene espacios para que vengas a aprovechar todo lo que tenemos. Por ejemplo, hoy hasta las 5 de la tarde vamos a estar acá y van a haber charlas. Por ejemplo, una charla sobre sanitarios inteligentes híbridas. Imagínese usted, sanitarios inteligentes. Eso ya es último en tecnología, así que obviamente usted podría venir. Recuerde que esto es totalmente gratis. Además, mañana, digo, hoy 15 de octubre, la jornada comienza con el conocimiento a las 9 de la mañana. Eso ya lo vivimos con diferentes personas del SENA sobre nuevas tendencias en acabados en Colombia. Pero si además estás buscando la oportunidad laboral, pues ponga mucha atención. Durante este evento también podrás encontrar una gran feria de empleo, un espacio pensado para quienes quieren conocer vacantes, acercarse a nuevas oportunidades laborales y dar el siguiente paso para su carrera. Les recuerdo algo también a todos ustedes, que esto es totalmente gratis en el Centro de Eventos de Compensar de la Avenida 68. Pero, hey, si usted no está en Bogotá, no se preocupe, porque nos está escuchando desde cualquier parte del mundo. Lo puede hacer también a través de www.granferiadelacapacitacion.com. Ahí puede ingresar. Así que recuerde que la inscripción es totalmente gratis. Yo me despido, mi querido Javi. Espero que hayan disfrutado. Acá los esperamos. Vamos a estar aquí un ratito más. Por ahora, espero que la pasen bien rico con nuestros amigos de Home Center y obviamente la emisora del primer lugar, Olímpica Estéreo, la emisora que se metió. ¡Nos fuimos!
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con esta canción muy buena canción. Se llama Dos Inviernos. Es lo nuevo de la Universidad del Vallenato, el binomio de oro de América. Muy, muy bueno. Muchachos, estoy en Vallenatos de Oro. Quería hacer énfasis.

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0: 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Oye, ¿quién anda antojado de cojín de lechón? Todos los que me graben notas de voz justo en estos momentos, colóqueme la palabra cojín. Ahí me puede colocar la palabra cojín de lechón para este fin de semana. Aguanta, aguanta muchísimo, por cierto. Lleguen ahí al 320, chicos, 650-1059, que los quería saludar. 320-650-1059, se lleva cojincito de lechón con la palabra cojín. Pero si usted quiere disfraz, hay otra dinámica en el mismo WhatsApp que va con la palabra disfraz. Ahí sí ya usted tiene que revisar el tipo de disfraz, si es para niños, si es para niña, todo eso. Llegando con la palabra disfraz. Y aprovechan que están escuchando Olímpica Serie. O se llevan cojincito de lechón o se llevan su disfraz, que son bonitos detalles que les regala Olímpica Estéreo. Bonitos disfraces, bonitos detalles que les regala Olímpica Estéreo. Solamente, ¿cuál es el reto? La palabrita, colóqueme ahí disfraz y se va por ahí. O me coloca la palabra cojín y me graba la notica de voz, como lo están haciendo todos los oyentes con la emisora que te paga las culebras, Olímpica Estéreo.
2: Hola, Javiercito, buenas tardes. Olímpica Estéreo se metió. Bueno, la culebrita más urgente que quiero, que necesito pagar, es el arriendo. El arriendo que me tiene agarrado de las cuatro, Javiercito.
0: De las cuatro llantas, listo, listo, listo. Y Auriel, un abrazo. Por aquí estamos en Guacamayas, un abrazo. Hola, un abrazo. Por aquí estamos en el Pesebre. A ver, ¿qué me dicen?
3: Bueno, Franci, un abrazo, Franci.
0: Bien. Hey, Javi, la culebra
3: que necesito pagar esta misma semana es el recibo del agua.
0: El recibo del agua que viene acumulado como el baloto, ¿no? En Colsubsidio Ciudadela, a ver qué me dice.
4: Buenas. Hey, Javi, la culebra que tengo que pagar esta semana es la de Adi, una tarjeta de crédito.
0: Ay, qué lindo. Y eso que ahora eso, mejor dicho. Ay, ojo con eso. 1:16 de la tarde. Anita.
5: Buenas tardes, escuchando Olímpica Estéreo, escuchando Olímpica Estéreo, escuchando Olímpica Estéreo, se metió en Parque de Bogotá. La culebra más que no me da espera es el arriendo para participar en los premios del día de hoy. Gracias, Javier Ávila.
0: Un abrazo, el arriendo. Bueno, vamos con Marichuela. Un abrazo para Rosalba.
6: En esa semana.
0: Bueno, un abrazo en la Marichuela. Por aquí en Marandú. A ver qué me dice Marandú.
6: Hey, Javi, la culebra que necesito pagar esta semana es la del arriendo y los servicios.
0: Esa es la que tiene que pagar esta semana. Bueno, estamos averiguando eso porque Olímpica Estéreo te paga esas culebras, chicos. Todas las culebras que tienes ahí te las paga Olímpica. John Freddy en Sierra Morena. A ver, John Freddy.
7: Hey, Javi, buenas tardes. La culebra que necesito pagar esta semana es la de Finanzauto.
0: Bueno, va para la cuota, queda clasificando. Diana Ramírez en Molinos.
8: Hey, Javi, quiero un cojín de lechona. Regálame un cojín para compartirlo este fin de semana con mi familia.
0: Listo, Dianita, ahí estamos clasificándola, claro que sí. Mire, ahí está mi querido Dubán Zapata, vea, está pidiendo lechona.
9: Javi, muy buenas tardes. Mi nombre es Pilar Muñoz, estoy sintonizando desde el barrio Certezada. Y que quiero que me pague ese precio del agua que llega grandísimo.
0: El del agua que viene acumulado, sí, en Polo Club.
10: Hey, Javi, buenas tardes. La culebra que tengo que pagar es el arriendo.
0: Bueno, en Polo Club, un abrazo. ¡Palestina!
11: Javiercito, la culebraza que tengo que pagar esta semana es el arriendo de mi emprendimiento. ¿Qué estoy haciendo? 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
0: Me voy con dos en línea. 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
1: Eso es lo que somos, Vallenatos de Oro. Me voy con dos más, porque el vallenato está sabroso, está bueno para escucharlo. Me voy con la Diablera, amigos, dos de la Diablera, y luego voy a buscar ganadores aquí en Olímpica Estéreo, 1:26 p.m. 1:26. Dos bonitas canciones de los Diablitos.

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1: Sí, señores. Tenemos los Vallenatos de Oro al aire. Y es momento de buscar ganadores. Sí, claro. Ganadores olímpicas. Arranquemos con lo bonito. Con las Bendis. Nos vamos con las Bendis y luego vamos a estar hablando de nuestro cojín de lechón. Las Bendis, que escuchan los papás de las Bendis, le pueden regalar disfraces a sus hijos. Simplemente ingresando al WhatsApp Olímpica 320-650-1059. 320-650-1059. 320-650-1059. 320-650-1059. Aquí con Olímpica Estéreo. Vamos a buscar a, para disfraz a Ruth Mari Narváez. Arrancamos por ahí. Hola, Ruth Mari, buenas tardes. ¿Qué estás haciendo, Ruth?
2: Buenas tardes. Escuchando Olímpica Estéreo. ¡Se metió!
1: Bien. Mamita, ¿de cuántos hijos?
2: Tres.
1: Tres hijitos. Bueno, muy bien. ¿Usted se inscribió con nosotros ahí en el WhatsApp? ¿Cómo es la historia?
2: Sí, señor. Me inscribí para un disfraz para mi nieta que tiene 6 años.
1: Ah, es que usted ya tiene hijos grandes.
2: Sí, señor.
1: Bueno, listo, felicitaciones, Rosmary, se lleva su disfraz, felicidades.
2: Ah, gracias, qué emoción, gracias.
1: Avísele, ¿de qué lo va a disfrazar?
2: De Frozen.
1: Ah, es una nieta.
2: Es una niña, sí, tiene 6 añitos.
1: Y usted, para quedar bien como abuela consentidora, pues se pone a buscar los premios de Olímpica para quedar como una reina, ¿no?
2: Sí, señores, que yo prácticamente la crío a ella. Ella vive conmigo.
1: Oh, ok. ¿Y los papás dónde están?
2: Los papás trabajan. O sea, los papás trabajan, estudian y casi nunca pueden estar con ella. Entonces yo soy la que siempre estoy con ella. Y con ella escuchamos la emisora también. A niña le encanta la emisora también.
1: Felicitaciones, señora Ruth, muy amable. También voy a entregar otro disfraz para Fabio Antonio Calero Pinzón. Fabio Antonio Calero Pinzón se lleva otro disfraz. Él está en la localidad de Suba, en el barrio Compartir. El hombre es cocinero, pero también colocó la palabra disfraz. Tome su disfraz, sí, señores, así vamos regalando. Y ahora voy a entregar cojín de lechón, porque también es sabroso disfrutar de cojín de lechón. Oiga, don Libardo, buenas tardes, ¿qué estás haciendo?
3: Escuchando Olímpica Estéreo, se metió.
1: Bienvenido.
3: 105.9.
1: Oh, una maravilla, hombre. 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Don Libardo, ¿dónde vive?
3: En Usme, Santa Librada, exactamente.
1: Bueno, ¿y por qué se antojó de una lechona? Cuénteme.
3: Ah, porque es muy deliciosa.
1: ¿Y
3: es muy buena?
1: ¿Cuándo la compartiría o cómo es la cosa? ¿Qué planes tienen con ella?
3: El domingo con la familia, que nos reunimos siempre.
1: Ah, ¿cuántos se reúnen ahí?
3: Sabemos 15.
1: Uy, pero reunioncita grandecita, oye, ya 15, ya eso
3: sí,
1: es.
3: Sí, por lo general. Sí. Por lo general siempre nos reunimos en diferentes casas.
1: Bueno, perfecto, hombre. Le envío un abrazo gigante. Gracias por escuchar Olímpica y se hace merecedor de su cojín de lechón, muchachos.
3: Gracias, Olímpica. ¡Se metió!
1: Todos pueden ganar. Yo en minutos voy a seguir pagando culebras escuchando Olímpica Estéreo, la emisora que se metió.
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bien, estamos pagando culebras. Estamos con la millonada olímpica. Arranco mi turno. ¿Están preparados? Voy a empezar a regalar disfraces también.

Se siente que viene diciembre, pero se siente que vienen los disfraces también, chicos. Se siente que vienen todos los disfraces. Atención, las bendis, porque voy a llamar. Vamos a hacer llamado. A ver, vamos a hacer llamado a las bendis. A ver, sobrinos, sobrinas, sobrinos, sobrinas, atención, paren oreja. Voy a regalar disfraces. Vamos a regalar aquí dos disfraces para las 3 de la tarde. Dos disfraces para las...

0: 3:30 de la tarde. O sea, 4 disfraces que voy a regalar. Y es muy sencillo, pueden ingresar desde ya con la palabra disfraz, ¿no? En este caso, deben ingresar es con una sola palabrita. Ni siquiera deben saludar, ni nada, solamente coloquen una sola palabra. Los veo en el chat de una vez aquí. Dayeni ya escribió, Orjuela ya escribió, Rosemary ya escribió, Sunilda ya escribió disfraz. También aquí Sandra, Alex ya escribió disfraz. Los estoy viendo. Yuri, María Pineda ya escribió disfraz. Empiecen a llenar todos los datos, por favor, para que de esa forma les llegue la posibilidad que quede. Hasta cuando yo le diga que quedó inscrito, que ya terminamos de inscribirlos, llene todos los datos. Mire el tipo de disfraz. Voy a regalar 4 disfraces, mi querido Mojica Sport. Los vamos a entregar a las 3:10, los primeros 2 disfraces. O sea que tengo 15 minuticos para conseguirme a todos los sobrinos. Así que, niños, lloren, lloren, lloren. Lloren, lloren. ¡Ay! Llórele al familiar que tenga al lado. Al que tengan al lado, si lo están cuidando, oblíguenlos a llamar. Empezó la llamadera olímpica. Lloren, lloren, niño. Para que esa familia, esa abuela, ese tío, ese papá le regale el disfraz. También lo pueden hacer por teléfono, ¿no? ¡Atención, sobrinos! ¡Lloren, lloren, lloren! ¡Para que los papás corran a llamar! ¡Ay, ese Javier ya volvió loco a estos chinos! ¿Y ahora qué voy a hacer? Pues llamar a Olímpica para que se gane el disfraz. Eso es lo que tienen que hacer, claro. ¡Hola, buenas tardes! ¿Qué estás haciendo? Quíteme el altavoz, quíteme el mano libre y ya vuelvo. ¡Hola, buenas tardes! ¿Qué estás haciendo?
1: Muy buenas tardes, escuchando
0: en Chicas
1: Serio, se me
0: quedó,
1: habla la brujita.
0: Bienvenida, brujita, ¿cómo me le va?
1: Bien,
0: Javiercito,
1: aquí escuchando sus turnos.
0: Bueno.
1: Javiercito, bueno, voy a cambiar la voz ahora sí. Javiercito, muy buenas tardes, habla con la brujita Andrea Trujillo. Quiero participar por un disfraz para una nietecita que tiene 6 meses y salió del hospital hace poquito, pero...
0: Ya se la paso. Ya le paso aquí a Mojica Sport, mi señora, para que le inscriba.
1: Listo, Javiercito. Listo, gracias.
0: Hola, buenas tardes. ¿Qué estás haciendo? Pero tienes que quitarme primero el altavoz, el adulto irresponsable que a esta hora está contigo, por favor, para que me ayude ahí. Para...
1: Aló, Javiercito, habla con la abuelita.
0: Por eso, adulto irresponsable, necesito primero hablar con usted. ¿Cómo me le va?
1: No, yo no soy irresponsable porque lo tengo.
0: Ah, perdón, el adulto responsable, perdón, dije mal. El adulto responsable, esos son los que necesitamos también.
1: Sí.
0: Bueno, mamá, ya miro los disfraces y todo eso que tenemos ahí en el WhatsApp.
1: No, bueno, lo tengo. Bueno, no me los han mandado.
0: No, métase al WhatsApp Olímpica 320-650, pero coloque la palabra disfraz, una sola palabrita, no más. Listo, una sola palabra, no escriba ni hola, Javi, no escriba nada. Solamente escriban disfraz. ¿Estamos?
1: Bueno, Javiercito, gracias.
0: ¡Pila, sobrino! Hoy estoy regalando disfraces, el tío Javier.

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0: a regalar los disfraces porque ya estamos a 15 de octubre y un detallito para una Bendy sería un disfraz. Entonces aquí en Olímpica Estéreo ustedes me están llegando a través de WhatsApp. Olímpica, Olímpica, Olímpica. Caigan ahí de una vez en el WhatsApp Olímpica 320-650-1059 con la palabra disfraz. Vamos a buscar los ganadores, a ver.
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0: Hey, muchachos, vamos de una vez. Vamos de una vez a buscar ganadores o ganadoras de disfraces. A ver, ¿dónde están? Lady Joana Rincón. Ella está en Puente Aranda. Ahí mandaron una cartica de Hulk. Tan bonito. Carta Olímpica Estéreo. Yo soy oyente y con la letra del niño, Joel. Me llamo Joel. Tengo 6 años. Y 6. Oiga, me gustó el dibujo de Hulk. ¿Sabe que me gustó esa forma? Porque lo hizo con trazos. Es decir, no coloreó como uno normalmente, pues digo yo, uno normalmente hace primero la figura y luego la rellena de un solo color verde. No, hizo puro trazo. Ra, ra, ra, ra, ra. Me gustó. Está bonito, está bonito. Vamos a hablar con la mamá que se llama Lady. Hola, Lady, buenas tardes. ¿Qué estás haciendo?
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0: Bueno, bienvenida, Lady. ¿Cómo se llama tu Bendy?
1: Se llama Joel Maximiliano Anaya Ramírez.
0: Joel Maximiliano. Bonito nombre, Joel Maximiliano. Oiga, ¿cuántos años tiene Joel?
1: Joel tiene 6 añitos.
0: Ah, bien, 6 años. Bien. ¿Y usted cuándo se inscribió, Lady? Cuéntanos.
1: Yo me inscribí hoy en la mañana, bien tempranito.
0: Usted le madrugó a esto, usted le madrugó. Bueno, muy bien.
1: Sí, señor.
0: Entonces vamos a hacer algo. ¿Qué le llama la atención de Olímpica? ¿Ya hace cuánto que la escucha?
1: Uy, de Olímpica llevo escuchándola casi 3 años, lo que llegué acá a la ciudad de Bogotá.
0: Ok. ¿Y qué le llama la atención de Olímpica?
1: Pues yo me despierto escuchando temprano el Más Bacano con el Gato Gómez y la oración espiritual.
0: Ok, ¿y qué más?
1: Y me gusta también Vallenatos de Oro. Y mañana, la ruta, la Hora Loca y Ruta Olímpica.
0: Bien, muy bien. Vamos bien. Lady, una pregunta. Personas que salgan aquí al aire.
1: Javier Ávila Perilla y la señorita Dalia. También sale la Negrita Candela. Sale Fran, Boyacomán.
0: No, qué maravilla tan maravillosa. De las maravillosenías. Oiga, Lady, Hulk. ¿Y él por qué le gusta el disfraz de Hulk?
1: No sé, a él le llama mucho la atención, en especial Hulk. Y le gusta también todo lo que sea de Avengers.
0: Ah, claro, los Avengers. Uno quiere ser así como esos superhéroes de los Avengers. ¿Y dónde está tu hijo? ¿Dónde está mi sobrino?
1: Lo tengo aquí al lado, es mi hijo, lo tengo aquí a mi lado.
0: Pásamelo.
1: Él es autista no verbal, no.
0: Ah, bueno, entonces le va. Ah, pero él pintó esto, ¿cierto?
1: Sí, yo le hice pues el dibujo y él es el que los colorea, él hizo los como las líneas, él colorea así como con rayas.
0: Pero
1: así,
0: bien, ¿verdad? Pero mire otra forma de ver el mundo, ¿no? Ahí está clarísimo, sí, es otra forma de ver el mundo. Pues dígale a su hijo que sí, que ya hay que darle el disfraz, claro, listo.
1: Muchísimas gracias.
0: No, ahí lo va a disfrazar de Hulk. Yo me quiero disfrazar de Hulk.
1: Ay, qué rico, sí. Muchísimas gracias, la verdad.
0: No, muchas gracias a usted por escuchar. ¿Cuál emisora?
1: La número 1, Olímpica Estéreo, se metió.
0: Muchachos, también voy a estar pagándoles a ustedes, culebritas. Así que no se lo pierdan. Voy con oyentes, sigo regalando cosas. Hola, buenas tardes, ¿qué estás haciendo?
2: Yo escuchando Olímpica en serio. Escuchando Olímpica en serio. 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
0: Muy bien, ¿quién habla?
2: Habla Luz Saugal.
0: Bueno, bienvenida Luz, ¿qué la motiva a llamar?
2: Bueno, que me motivó a llamar para apuntarme a los disfraces para mi nieta.
0: Muy bien, abuela. ¿Qué ha ganado? Deme el testimonio de vida.
2: Para mi morenita. Uy, yo hace años no gano, pero sí he ganado muchas cosas por mi picamo.
0: Bueno, muchísimas cosas. Eso está muy bien. Pendiente, entonces, le envío un abrazo.
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0: Me voy con vallenato y si es vallenato es Olímpica. ¡Dangón!

Oiga, tengo una información para la gente que le guste correr, es decir, hacer carreras. Eso que le dicen que 3K, 5K, 9K, que es que equivale a los kilómetros.

Pues hombre, hay muchos eventos deportivos este fin de semana con Olímpica Estéreo, así que muy pendientes porque vamos a tener mucha información. No se les olvide que estoy entregándoles a los oyentes de Olímpica los disfraces para las Bendis. ¡Gánate un disfraz con Olímpica! ¡No!

mitad de mes de octubre. Y es el momento de conectarnos con los conductores. Ya saben, chicos, que ya vamos a comenzar en minutos la ruta olímpica. Así que, por favor, si son tan amables, aquí estamos muy pendientes de eso que se llama nota de voz. Donde estén los nuestros orientadores. Permítame decir eso. Los conductores, vean, no se meta por aquí. Métame mejor por acá. Hay un problema de tránsito. Se estrelló esto. Pasó esto, pasó aquello, mejor hagan esto, aquí llegó la policía, que una moto se cayó, que una señora, que el otro, mejor. ¿Dónde están los chicharrones? Envíen los reportes en el 320-650-1059, 320-650-1059. Ya viene la ruta olímpica.

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2: 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Bueno, faltan 2 meses para Navidad.

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vamos a estar en la Ruta Olímpica. De una vez empiezan a enviar reportes de movilidad. Les voy a contar una cosa, oyentes de Olímpica Stereo, pilas. Les voy a contar una cosa, y es que tenemos marranada olímpica que vamos a regalar hoy. Vamos a regalar disfraces, vamos a regalar bonos de Motel Scorpio, que es una habitación con jacuzzi, sauna, parqueadero, mejor dicho. Sillado bicicleta la parqueamos también. Sillado bicicleta y lleva a la nena en la barra también la parqueamos. Tenemos boletas para el Festival del Terror del Salitre Mágico.

0: También tenemos bonos de tanqueada, papi. Y pase doble para Skyson. ¿Cómo están, oyentes de Olímpica? Usted no sabe que me encanta saludarlos, me encanta disfrutar, pero más que saludarlos, primero los saludo a ustedes, a los oyentes de Olímpica. Para ustedes, señores, un apretón de manos. Y para ustedes, mujeres, muchos besitos. Que Dios las bendiga a todas y a todos y a todes. Pero también me da alegría presentar a la... Pille como la voy a presentar. Me da alegría presentar a la más hermosa, la más simpática, la más carismática, la que se ríe bonito, la chica de los picos. Aquí está la hermosísima Mrs. Zaira Rubio. ¿Cómo está mi corazón?
1: Mi Rame, hola, feliz tarde para ti y para todos los oyentes. Yo los saludo aquí a las 4:17 de la tarde, feliz y contenta. Oye, mi Rame, muchas gracias. Ajá. De una vez, piquito para nuestros olímpicos.
0: Ay, pero para mí no. Yo te envío todos los piropos del mundo. No,
1: muchas gracias, don Rame, muchas gracias. Hoy pagaron.
0: No, los piropos no, club. Ya pagaron, ¿verdad?
1: No sé, a mí no me han pagado.
0: No, yo no sé, yo no he revisado la
1: cuenta. No, Dios mío santo. Sí. Romeo.
0: Ajá.
1: Está haciendo un calor en Bogotá.
0: ¡Qué delicia!
1: Cosa loca, o sea, esta ciudad es de extremos definitivamente. Sí. O un día llueve bastante, que parece nieve y hace un frío. Y hoy está haciendo un calor por todo Bogotá, te puedo decir.
0: Sí.
1: Porque venía en Transmilenio y esto está... llenísimo y todo el mundo anda, qué calor, ay, pero miren qué rico, hay que aprovechar cuando hace calor, aproveche que haga calor, ¿cierto?
0: Sí, es verdad.
1: Salga un ratico, vaya al parque, saque al perro, saque a los niños un ratico, disfrute que puede salir, que hay solecito rico y por supuesto con la compañía de Olímpica Estéreo, ya saben todos nuestros olimpireporteros, atentos, ustedes pueden ser los que se lleven en esta tarde bono de tanqueo, más entradas para Mundo Aventura o para Skyson, usted puede decidir.
0: Bonos de motel
1: también. Hoy es viernes. Viernes de pegarle al peluche. Me gusta.
0: Vamos a pegarle al peluche. Los viernes de pegarle al peluche, pero los jueves también. O sea, el día que usted quiera, sí.
1: El día que tenga ganas.
0: Sí, el día que. Pero bueno, oyentes de Olímpica Estéreo, aquí estamos. Bienvenida Zaira, de una vez que nos empiecen a enviar reportes de movilidad.
1: Por favor.
0: Nuestros oyentes que están conectados ahí en Olímpica Estéreo, que nos envíen reportes de movilidad.
1: Sí, cuéntenos cómo está el chicharrón en Bogotá, cómo está la movilidad el día de hoy. Si usted va en Transmilenio, también cuéntenos cómo opera todo el Transmilenio en Bogotá. Si va en una bicicleta también, porque tenemos muchos olimpibicicleteros que andan por ahí. Piquito, ajá, también a nuestros olimpibuceteros que ingresan a Bogotá, bienvenidos, porque yo sé que lo primero que hacen es poner Olímpica Estéreo, así que ustedes también nos pueden contar cómo están las entradas, las salidas de Bogotá, porque se pueden llevar un regalo bien espectacular en esta tarde. Tenemos buena información,
0: sí,
1: muy buen humor y por supuesto muchos, pero muchos regalos para nuestros oyentes.
0: Así es, de una vez, para que ustedes empiecen a disfrutar de Olímpica Estéreo 105.9, pues vayan ahí dejándonos sus mensajes, sus notas de voz, para que disfruten con Olímpica Estéreo de una vez, y el humor.
1: ¿De quién?
0: Del que usted me pida, mi querida Zaira, ¿quién quiere?
1: Yo quiero humor como de tierrita caliente, vamos para el valle, ¿oís? Ay, hablemos con mi colta.
0: ¡A mi colta! ¡Ay, agonía! Dale, papi, en Olímpica Estéreo 105.9, mi colta, en Olímpica Estéreo, a esta hora, mi colta.
2: Los dos viejitos que están viviendo en la casa y la viejita le hizo la comida al viejito y lo llama, venía a comer, culo contento.
0: Ay.
2: Y llega el viejito todo bravo y le dice, ya le he dicho, vieja, que yo me llamo, es Feliciano. ¡Feliciano!
0: Con reportes de movilidad, en Olímpica Estéreo.

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2: Serio, hey, saludamos a nuestros oyentes que están conectados a través de www.olimpicastereo.com.com.
3: ¿Qué más? ¿Cómo se ven de lindos hoy ellos, cierto, no, Romeo?
2: Venga, yo los voy a invitar, Zaira,
3: sí.
2: Para que vean cómo llegó Zaira hoy.
3: Por favor.
2: Y obviamente cuente si llegó hermosa, o llegó despeinada, o llegó tales.
3: Llegó trasnochada.
2: Sí, lo que sí Zaira tiene siempre es que ya, pues yo creo que ya es una niña. Niña bien puesta.
3: Ajá.
2: Aparte de eso, que tiene algo que a los hombres nos encanta además.
3: ¿Qué es?
2: Siempre nos mantienen las uñas bien arregladitas.
3: Ah, sí. Esta se me desportilló, pero ya pagaron, entonces ya me voy a ir a arreglar las uñas.
2: Sí.
3: Laura, aparte me cupo de una vez.
2: A propósito, Zaira es la dueña de una vaina de esas, pero hay un Swatch, entonces no tiene. Washington DC, entonces ya no tiene que pagar nada por esa razón.
3: Y a las mujeres necesito que vayan a ver a Romeo, este muchacho que les manda picos a toda Rosteira, pero como es Romeo, yo lo escucho, pero ¿cómo será? Pues vaya chismoselo, www.olimpicastereo.com.co, que hoy se vino de rayas.
2: Rayados.
3: Si nos dicen en el WhatsApp Olímpica con la palabra en vivo, ¿de qué color son las rayas de Romeo?
2: Sí.
3: ¿Se pueden llevar boletas para dónde, Mojica?
2: Eso puede ser.
3: ¿Para Skyson?
2: Sí.
3: Listo, de una. Entonces, al WhatsApp Olímpica, manden la palabra en vivo con el color de las rayas de la camisa de Romeo del día de hoy y se van para Skyson.
2: O podemos tener también...
3: ¿Salitre mágico?
2: Sí, boletas de terror, salitre mágico, sí.
3: Uy, nos vamos para el Festival del Terror.
2: Festival del Terror, sí.
3: ¿Ustedes saben qué es esa locura tan espectacular? Ah. Este es uno de los festivales más importantes de toda Latinoamérica. Además, que la montaña rusa más rápida de toda Latinoamérica está en Salitre Mágico.
2: No.
3: Usted, además de ingresar al Festival del Terror, va a poder ahí disfrutar de esta gran atracción, Romeo, que yo la veo y me muero del susto.
2: No, pero qué chévere.
3: Por no decir que me meo del susto.
2: Ok, no, pues ya lo dijo. El humor, señoras y señores, y el humor a esta hora. Presentamos el humor con Piro Berta.
4: ¡Ay! Me cansé. Tan chévere que la estamos pasando con Olímpica Estéreo. Mira, aquí un amigo le decía al otro, le decía, ay, cuando estoy estreñido, me gusta ir a Estados Unidos. Y dijo, ¿ya qué? Yo, a ver, Chicago.
2: ¡No! ¡Hola! Señoras y señores, atención Bogotá, atención Colombia. Venga, vamos a saludar a alguien antes, pero Zaira, recordémosle a los oyentes qué era lo que veníamos haciendo con nuestras oyentes de Olímpica Estéreo, porque veníamos invitando a nuestras quinceañeras para que se inscribieran y para que participaran por una fiesta de 15 que está increíble, ¿no?
3: Así es, vea, 15 quinceañeras en Bogotá serán las felices ganadoras y las afortunadas de llevarse una fiesta espectacular que tiene todo incluido. Va con el traje divino, hermoso, de una quinceañera.
2: Sí.
3: Sus dos papás, o sea, su mamá y su papá con su smoking, su mamá con su vestido, porque recordemos, mi Rome,
2: ¿sí?
3: Estas fotos, yo después de 15 años las sigo viendo y uno se ríe de cómo se...
2: O sea, usted es 30.
3: No.
2: ¿30 y cuántos?
3: A una mujer no se le pregunta.
2: ¡Ay! ¡No!
3: Pero, sin embargo, ¿a qué voy con esto? Que usted, como papá y como mamá, tiene que verse espectacular.
2: ¿Sí?
3: Porque esas fotos uno se las muestra a Raimundo y todo el mundo. Entonces,
2: ¿sí?
3: Tenemos el vestuario para la quinceañera, el vestuario para el papá y para la mamá. Además de eso, tienen un anillo de plata y oro de nuestros amigos de Joyería Venecia, que es divino, espectacular, de recuerdo de 15 años. Tiene también su peinado y su maquillaje divino, adecuado para el momento. Tenemos un salón de recepciones increíble y las quinceañeras pueden invitar a 15 personas, Romeo.
2: No,
3: no simplemente va a estar con su papá y con su mamá, sino que pueden llevar a sus primos, sus amiguitos del colegio y chicanear, porque ¿sabe qué van a chicanear? ¿Qué es lo mejor de todo?
2: Uy.
3: Pues van a tener selfitón y serenata con Jonales Castaño.
2: Ay,
3: el rey del chupe, Romeo.
2: ¿Vos te imaginas Jonales Castaño cantándole a las quinceañeras? Uy, Dios mío. Una canción, por ejemplo, una canción como esta puede ser de Jonales Castaño. O, por ejemplo, esta me gusta, esta me gusta.
3: A ver.
2: Esta me gusta. bueno, pilas. Ya venimos con ganador o ganadora de Olímpica Estéreo 105.9 para que ustedes puedan participar. ¿Se imagina uno cantando esa canción, mira? Resulta.

0: Transmilenio, todo por el amor de sus hijas, pues vaya y búsquelos en arroba olímpica Bogotá en nuestro Instagram. Los tenemos publicados toditos de nuestras ganadoras, porque se van a celebrar esta fiesta de 15 años, por supuesto, con Olímpica Estéreo y con Jonales Castaño.
1: Bueno, señoras y señores, a esta hora entonces en la ruta olímpica, pilas, ustedes nos siguen enviando un reporte de movilidad al WhatsApp 326501059.
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1: ¿Qué dicen los oyentes a esta hora? Hola, Olímpica Estéreo. Hola, buenas tardes, ¿qué estás haciendo?
3: Buenas tardes, Olímpica Estéreo, los de la ruta. Ahí un besito para Zaira y un abrazo para el viejo Rome.
1: Un abrazo,
3: aquí,
1: papi.
3: Aquí reportando movilidad autopista. Avenida Boyacá de sur a norte, de norte a sur, perdón. Está 5354 la movilidad. Mucho trancón. 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
1: En Olímpica Estéreo 105.9, más reporteros, más reportes de movilidad a esta hora. Hola, buenas tardes, ¿qué estás haciendo?
4: ¿Qué estoy haciendo yo? Escuchando Olímpica Estéreo sometido. Reporte de movilidad monumental, trancón por la avenida Boyacá y yendo de sur a norte, porque dos camiones volcados en el botadero de Doña Juana.
1: Dos.
4: Y el trancón está ni la mamacita. No se mueve.
0: No puede ser.
1: Y
0: Rome, pues puede ser también el trancón, porque según Bogotá Tránsito nos reportan que hay un accidente múltiple entre un camión y tres motociclistas. Esto en la avenida Boyacá con calle 26, sentido sur-norte. Hay afectación total de la calzada rápida de la avenida Boyacá. Les recuerdo, por accidente entre un camión y tres motociclistas en la avenida Boyacá con calle 26, sentido sur-norte. No hay paso por tremendo accidente que hubo en la avenida Boyacá.
1: Bueno, oyentes de Olímpica Estéreo, que nos siguen enviando reportes de movilidad a esta hora. El WhatsApp 320-650-1059. Buenas tardes, ¿qué estás haciendo?
0: Hola.
5: Romerito, le informo. La calle 68, desde la carrera 68 al occidente, parece un parqueadero, no se mueve. Olimpia Amarillito, Jaime Guerrero.
1: Un abrazo para el viejo Jimmy Guerrero.
0: Todavía está temprano, 4:38 de la tarde todavía.
1: Saludo para el viejo Jimmy Neutrón. Tiene una cabezota, mano. No.
0: Oiga, Romeo atrevido.
1: No, es por molestar, hombre, que no es por molestar. Bueno, señoras y señores, más oyentes. Hola, ¿qué estás haciendo?
6: Hola, buenas tardes, viejo Javi. Piratita Morgan Zaira.
0: ¿Cómo estás, Jimmy?
6: Ahí sintonizadito, escuchando la ruta olímpica. Este año se ha metido reportando full sintonía desde el trabajito, gracias a Dios. Y les reporto la movilidad aquí sobre la avenida Boyacá con avenida La Esperanza. Por estos laditos la movilidad está 5555, fluyendo con normalidad. Vamos con todo por el bonito de tanqueo, Olímpica Espiramos de Aventura. ¿Y qué está haciendo yo? Escuchando Olímpica Estéreo. Olímpica se metió.
1: Ok, más oyentes. Olímpica Estéreo.
7: Señores de Olímpica, con la buena tarde. Cordial saludo ahí para la mesa de trabajo. Un besito para la niña del pico, la niña Zaira.
0: Un besito, bebé.
7: Y un reportico. Avenida Autopista hacia el sur. La movilidad desde la 127 hacia el sur está un 5352. Hacia el norte, la movilidad está en 5150, muchachos, para que lo tengamos pendiente. Besito para la niña del pico, Zairita, mi amor.
0: Igual, bebé, un besito, feliz tarde para ti y para todos nuestros oyentes. 4:39 de la tarde, ¿qué más anda por aquí en la ruta olímpica? Olimpia Reporteros, ¿a la que estás haciendo?
8: Viejo Javi, muy buenas tardes. Buenas tardes, reportándoles desde acá de la calle 17, calle 13, sentido occidente-oriente. 5-5, fuerte trancón. Olímpica Estéreo se metió.
1: Bueno, con Olímpica Estéreo 105.9. Otro más adelante. Vamos a escuchar otro. Con Olímpica Estéreo 105.9. Olímpica Estéreo, señoras y señores. Mi querida Zaira, el humor. Envíamelo nomás.
0: Yo quiero humor de piroberta.
1: Ya son los piroberta. Pero otra vez, otro. Sí, sí. ¡Ay! Me cansé. Estoy enfermito la garganta, yo no sé qué. No. Estoy enfermito la garganta, yo no sé qué me pasa, pero hace tiempo tengo un dolorcito. ¡Ay! Me cansé. El cierre que le estamos pasando en Olímpica Estéreo. ¡Ay, piroberta!
9: Me cansé. Tan chile que la estamos pasando con Olímpica Estéreo. Ay, mira que la chica llegó donde la mamá y dijo: mamá, estoy en embarazo. Ay. Y dijo: ay, ¿cómo así, hija? ¿Dónde tenías la cabeza? Mamá, entre el volante y la caja de cambios.
1: Venga, tengo que presentar esta canción. ¿Usted se acuerda de esta canción? El beneficio de la duda.
0: Sí, por supuesto, me encanta.
1: De, exactamente, pero esta canción resulta que los Alfa 8, que ha sido una orquesta tradicional y de las más grandes del país, pues obviamente quiso hacer este cover de esta canción que se llama El Beneficio de la Duda. Y a mí me encanta una salsa.

los oyentes que están conectados con Olímpica Estéreo. Y es lo siguiente, pilas. 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
0: 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Les contamos que son las 4:47. 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

0: 4.52 en Olímpica. ¡Ey! 50 son los últimos días de promos especiales. 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

0: 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Venga, les tenemos un invitado especial. Atención, niña.
1: Las niñas no, los taxistas también, aunque
0: los taxistas
1: no lo crean.
0: También, aunque no lo crean, pero atención, no, porque las nenas, papi, porque yo he conocido un par de nenas que dicen, uy, ¿cómo así? Es ese artista. Ay, está ahí en Olímpica Estéreo. Ay, yo lo quiero conocer, yo me quiero tomar foto con él. Yo lo he visto en varias oportunidades que hemos tenido se dice, para no redundar, la fortuna de estar con este artista, pues prepárese de una vez, conéctese ya mismo, Zaira, a www.olimpicastereo.com.co, porque ya estamos en vivo. www.olimpicastereo.com.co, ya estamos en vivo y vamos a tener a nuestro invitado especial.
1: Mi Roma, y también, por favor, a nuestro TikTok, @olimpica se metió, porque ahí está nuestro invitado. Les estamos dando pistas, pero usted que nos está escuchando en radio, por favor, conéctese.
0: Un bandidazo, es un bandidazo.
1: ¿Será que es bandido? Sí, no, yo creo que con esa carita no es bandido.
0: No sé. ¿Será? Bueno, ya miremos a ver con Olímpica Estéreo 105.9. ¿Qué le diría el corazón? En 4 minutos 18 segundos venimos con nuestro invitado.
2: ¡Se metió!

0: en vivo. Yo creo que la gente que se quedó en vivo estaba viendo cómo se acomodaba, porque estamos en vivo en www.olimpicastereo.com.co. Señoras y señores. Venga, ¿cómo le decimos, hombre? ¿Cómo le decimos el malo? Bandido retirado. Qué buena esta canción. Señoras y señores. Aquí está el Olímpica Estéreo, la emisora del primer lugar. Atención.
1: Tú duermes con dudas.
0: Una de las voces jóvenes de la música popular colombiana. Aquí está Nico Hernández. Nico, papi, bienvenido a Olímpica Estéreo. ¿Cómo vas? Un abrazo, gracias por estar aquí en Olímpica Estéreo.
2: Hola, Mike.
3: Sí.
2: Ahora sí.
0: Gracias, Nico, ¿cómo vas?
3: No, gracias, familia Olímpica, para mí un gusto increíble estar acá. Gracias por la invitación, por recibirme. Feliz de estar aquí.
0: Venga, usted sabe que está su casa, parcero. Usted sabe que aquí lo queremos muchísimo. Que hemos visto el progreso que ha tenido Nico Hernández desde pelao. Y chévere que nos esté acompañando hoy. Y además, con un nuevo lanzamiento que ya vamos a estar hablando de eso, Nico. Primero las cosas desde cero, papi, porque es que las cosas hay que empezarlas así. Desde el principio, papi. Nico Hernández es trolo.
3: Sí, nací en Bogotá.
0: Ajá.
3: Nací en Bogotá, me crié en Chía.
0: Ok.
3: Orgullosamente colombiano, bogotano.
0: Venga, papi, ¿de dónde sale ese amor por la música popular, esa, como ya les llamamos ahorita, ese regional popular colombiano?
3: La verdad es que cantando música popular es donde encuentro más conexión con mis raíces, con mi esencia, con lo que soy. Y desde niño he tenido la oportunidad de escuchar música colombiana, vallenatos, popular. Y en el 2020 dije, bueno, voy a grabar mi primer disco de música regional popular. Y me encanta, a la gente le ha gustado, así que ha sido una gran bendición. Y sigo firme por la regional popular.
2: Pero en tu familia nadie canta, o sea, ¿tú eres el primer artista de los Hernández?
3: Sí, soy el primer artista, el primer cantante.
2: Qué
3: no,
2: bueno.
3: No tengo familiar cantante. Ahora mi hermano Jesús, que tiene 15 años, empezó también a cantar, entonces ya somos dos.
2: Tienen una canción parranderita, yo me acuerdo, la sacaron en diciembre del año pasado,
3: año nuevo,
2: es muy buena. Sí.
3: Gracias.
0: Venga, Nico, vos eras de los pelados, hombre, para que entremos en contexto, los pelados que cantaban en el colegio, en la izada de bandera, el que se metía como fuera, le dije, profe, póngame a cantar.
3: Claro. No desde siempre, pero como desde que estaba en séptimo, desde los 14 años, yo le decía al profe de música, profe, en la izada de bandera póngame a cantar, en el Día de la Mujer póngame a cantar, y me iba con mi guitarra para el colegio, casi todos los días la llevaba la guitarra al colegio, y los últimos años que estuve, y cantaba en las izadas de bandera, en los recreos, en todo lado.
0: Venga, papi, como a mí me encanta el romanticismo, panita. ¿Alguna vez en el colegio te sentaste con una nena y le cantabas?
2: Ay, al oído, pues.
0: ¿Así en la guitarra en el colegio, parcero, qué?
3: Sí, claro, siempre he sido romántico.
0: Sí.
3: Hoy en día lo sigo haciéndolo en el colegio, pero sí me gusta darle serenatas en guitarra a mi novia y cantar, soy muy romántico.
0: Venga, listo. Bueno, señoras y señores, tenemos a Nico Hernández. Estamos conectados en TikTok también, mi querida Zaira.
2: Así es, mi Roma, estamos al aire en nuestro TikTok. Por aquí te mandan saluditos. Mira, dice Princess Eloy, que tienes una cara muy bonita. Sofía Díaz te saluda, la morena, que no te conocía. Vea, pues, aquí están conociendo pues a Nico.
3: Mucho gusto.
0: Ok, no, es que este man es el caribonito, hombre, de la música popular.
2: ¿Cuántos años tienes tú, Nico? Te ves muy joven.
3: 26 añitos.
0: 26 apenas, ve.
2: Bebé.
3: 27.
2: ¿Ah? Chiquito, y ya no. Tan exitoso.
0: No, y facturando lo que usted quiere decir.
1: 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Ahora ves.
0: Venga, Nico, listo, antes de entrar a hablar de este nuevo lanzamiento que ya ha sido un éxito, ya ha tenido varias reacciones de nuestros oyentes que antes se lo mostré antes de que empezara nuestra entrevista. Marita, ¿cómo haces vos para meterte en la música popular y llegar a grabar con Caballos, con Pipe Bueno, con Jason Jiménez? ¿Cómo llegas? ¿Cómo te metes a decir, venga, yo cómo hago, pues? O sea,
3: Te digo la verdad, yo creo que son cosas de Dios.
0: Bendiciones.
3: Bendiciones, yo le agradezco todas las cosas bonitas que me están pasando en mi carrera a Dios. Y yo creo que ha sido la perseverancia en un estilo propio, ya son 11 años de carrera. Ya 6, 7 años desde que lancé, 6 años desde que lancé mi primer disco de regional. Entonces creo que ha sido seguir mi corazón, pero sobre todo las bendiciones de Dios. Vivo muy agradecido con cada oportunidad que Dios me ha puesto en el camino y con cada artista con el que he podido colaborar.
0: ¿Cuándo fue que sentiste ese totazo? Decir, es que yo pregunto así, papi, o sea, yo soy así. Sentir ese totazo que vos dijiste, uy, venga, ya como que la estamos reventando, ya me estoy escuchando a la radio. Es el momento de satisfacción de decir, lo vamos logrando y vamos por buen camino. ¿Cuándo fue?
3: Empecé a sentir eso en el 2020. Pues realmente es que he vivido momentos bonitos desde muy niño. Por ejemplo, cuando tenía 15 años tuve la oportunidad de participar en un reality. Ajá, en La Voz.
0: Ah, sí, sí, sí.
3: Me fue muy bien, fue un momento maravilloso, muy gratificante. Pero el momento más especial, yo creo que lo estoy viviendo ahora mismo con Bandido Retirado y El Malo en el año 2023, cuando El Malo se pegó y estaba en TikTok en todo lado.
0: Hola.
3: El teléfono estallado, fue algo maravilloso. Yo creo que ese momento fue donde dije, Dios mío, esto cambió. Esto se empezó a materializar fuertemente.
2: ¿Y cómo decides hacer este remake del Malo? Pues porque esta es una bachata de Romeo Santos, pero tú dices, bueno, ponerle música colombiana, música popular. ¿Cómo dices, esta canción es?
3: Yo cuando decidí los covers que quería grabar, dije, quiero escoger canciones que de alguna manera hayan sido importantes para mi vida. Y mi mamá ponía mucha música en la casa y uno de los grupos que sonaba era Ventura.
0: Okay.
3: Entonces yo siempre fui bachatero y cuando estábamos escogiendo los covers para el disco, esa fue una de las canciones que yo propuse. Yo me acordé del Malo, esa canción espectacular. Hicimos la producción en regional y quedó buenísima. Y hay un dato chévere de esa canción, es que la sacamos en el año 2021. Sí. Y se vino a pegar en el año 2023.
0: Okay.
3: Fue algo muy especial, una canción que amo con el corazón.
0: Venga, entonces vos eras de los que cantaba para que la gente vaya viendo ahí a través de www.olimpicastereo.com.co. Vos eras el de los que cantaba música de Romeo Santos.
3: Claro.
0: ¿Y cómo hacías? ¿Cómo hacías? Okay.
2: Una capelaza.
0: Ay, una. A ver.
3: 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Ahora ves

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1: Papi, este man tiene mucho talento, papi. Este man tiene mucho talento, en serio. Y definitivamente nos encanta que esté con nosotros en Olímpica Estéreo 105.9. Venga, llegamos a todo eso porque para que la gente entienda del recorrido de Nico Hernández, hasta dónde está llegando y hasta dónde va a llegar. ¿Qué era lo que te decía tu mamá? Tu mamá le decía, ay, ese niño canta bonito. O sea, mi hijo canta bonito.
2: Sí, o sea, mi mamá siempre me... De hecho, mi mamá, antes de que yo empezara a cantar, cuando yo tenía, no sé, 5 o 6 años, ajá, muy niño, me decía, hijo, yo sé que tú tienes el don de cantar y de escribir canciones.
1: ¿Cómo se llama tu mamá?
2: Mi mamá se llama Patricia.
1: Patricia, ¿y tu núcleo familiar por quién se ha conformado?
2: Mi mamá, mi papá, sí, mis hermanos, sí. Y ahora yo vi hace varios años, vivo con mi novia y con unas mascotas hermosas que tenemos, una perrita y dos gatitos.
1: Okay. A ver,
3: por aquí en TikTok, Mireya Santa María nos dice, me encanta la canción Juraría de Nico. ¿Me puede cantar un poquito?
2: Claro, con todo el gusto.
3: A ver, Juraría.
2: Juraría que él no va.
1: Uy, qué buena canción esa, parce.
2: En la.
1: Hágale.

0: papi. Triple aplauso, papi, para este man, ve.
1: Gracias, gracias. Papi,
0: es que lo hemos invitado a Olímpica Stereo porque tendremos que hablar de una canción especial. Una canción que viene de lanzamiento, una canción que se grabó el año pasado. Esa canción se grabó, ya cumplió más de un año de haberse grabado musicalmente los estudios. Esa canción es increíble, mi querido Nico Hernández, y está pegando. Hablemos de esa canción, ¿cómo se grabó la canción? ¿Cómo llegaron a decir? Venga,
2: qué pena,
0: un caballo. Y un caballo en proceso, digámoslo así.
3: Caballito.
0: No, tampoco. Pero que digamos.
3: Chico de edad.
0: No, ok, no. Pero venga, digamos, dos caballos de la música popular, papi. Está declarado, parcero. Está declarado, parcero. Y te vas a acordar de mí. Amén. Cuando la reventés, me vas a decir, ese man lo dijo aquí en Olímpica Stereo.
1: Amén.
0: Ese man de Romeo lo dijo aquí en Olímpica Stereo.
1: Amén, amén, Romeo.
0: Ese man es un caballo. Venga, caballo, ¿cómo se reunieron ese par de caballos de música popular a decir, venga, vamos a grabar esta canción, parce?
1: La verdad, yo conocí al maestro Jason Jiménez en la inauguración de Rancho MX hace varios años. Yo había grabado junto a Los Recoditos en Mazatlán, Sinaloa, Mi Último Deseo, una canción, sí, una versión histórica, sí, de Colombia y México. Y esa noche había una banda mexicana tocando, yo me subí a cantar con ellos esa canción y el maestro Jason Jiménez también se subió. Fue la primera vez que nos encontramos. Ya nos habíamos visto como por las redes sociales. De mi parte siempre hubo mucha admiración y de su parte la verdad que siempre sentí, sobre todo en los últimos años, que él me apoyaba, que él me la dio, como se dice en la música popular. Entonces fue maravilloso. Una tarde, hace como en el 2000, a inicios de 2025, el maestro Jason Jiménez me envía dos canciones a mi WhatsApp, porque ya habíamos hablado personalmente de hacer una canción,
0: sí,
1: algún día, y él era muy específico con las canciones que grababa. Me acuerdo que un día me dijo, Nico, es que si yo grabo una canción es porque le apunto a que se pueda volver un hit mundial. Me acuerdo muy bien sus palabras. Me dijo, no me gusta grabar canciones que no les tenga fe. Entonces, mientras encontrábamos una canción para grabar, pasó más de un año. Un día él me envía dos canciones, entre ellas Bandido Retirado. Yo le dije, maestro, esta me gusta. Y él me dio una gran oportunidad de producirla. Me fui y la produje con un gran amigo que justamente está aquí, el maestro Edgar Rincón.
0: Okay.
1: Nos fuimos, hicimos la producción, grabamos los instrumentos en el estudio. Se la envié al maestro Jason Jiménez y me dijo, Nico, me gusta. Suena buena. Ya nos estábamos poniendo de acuerdo para el video y para todo lo que seguía. Pero bueno, la canción, te cuento que no le cambiamos absolutamente nada de lo que el maestro Jason Jiménez aprobó. La sacamos tal cual él la escuchó y a él le gustaba. La grabamos el 19 de julio del 2025.
0: Ajá.
1: Nos encontramos en un estudio en Bogotá. Esa mañana yo le escribí, maestro, ¿cómo te va? ¿Cuándo podemos grabar las voces? Y él me respondió, Nico, ¿qué anda haciendo? Estoy en Bogotá y tengo tiempo un rato. Allá,
0: de una vez.
1: Ahí me fui de una para el estudio y grabamos Bandido Retirado. Ha sido una de las oportunidades, la oportunidad más hermosa que he tenido en la música. La verdad que es la canción más importante que he grabado en mi vida, en mi carrera. Ha sido algo maravilloso. Me siento bendecido y muy agradecido con el maestro Jason Jiménez por darme esta oportunidad.
0: Mire, y le voy a decir algo antes de que presentemos esa canción. Hay oyentes que la han escuchado en Olímpica Stereo y ya la están pidiendo. Hay taxistas, personas que dicen, venga, por favor, colóquenme esa canción. Y justamente cuando llegó Nico Hernández, porque yo no tenía ni idea, la verdad, que vos venías para acá. Yo no tenía, o sea,
3: una grata sorpresa.
0: Sí, fue una grata sorpresa. Yo dije, Nico Hernández, oh, qué chévere, en serio. Y están pidiendo esta canción. Esto fue una nota de voz que nos enviaron hace unos días. Mire,
3: a ver.
0: Le queda. A ver.
4: ¿Qué escucho yo? Olímpica, en serio, se metió Romeito. Olimpia Amarillito Jaime Guerrero, por acá en el taller. ¿Qué posibilidades hay de colocar un Bandido Retirado?
1: Ay, qué
4: buen turno, buena noche. Ay,
1: gracias por eso. Sí,
0: usted conoce, usted es lo familiar suyo, parce. No,
1: qué sorpresa tan espectacular. Ese es mi objetivo con esta canción, poderla dar a conocer lo que más se pueda en honor al maestro Jason Jiménez. Él sí sacaba una canción, le gustaba ser número uno, le gustaba trabajarla, promocionarla, así que pues para mí es un honor de verdad poderla estar presentando.
0: Venga, este es el lanzamiento de Nico Hernández. ¿Será que lo ponemos a cantar ya o
3: ahorita? Yo creo que él presente la canción.
0: Presente, no, o sea, sí.
3: Que sea el DJ invitado, el locutor invitado en la Ruta Olímpica de esta tarde.
0: Y todo.
3: que la presentes, la escuchamos y luego la escuchamos una capelaza.
1: Eso está buenísimo.
3: A ver, Nico
1: pues,
3: Hernández.
1: Familia Olímpica, ajá, por acá Nico Hernández, les mando un abrazo gigante.
0: No,
3: en la transmisión se viene.
0: No, aquí hay que interrumpir todo, aquí hay que interrumpir todo en la transmisión porque la señorita lo quiere sonar.
3: Sí.
0: Lo quiere saludar.
3: Buena canción.
0: Sí.
1: Gracias por recibirme.
0: Aquí hay que quitar gafas, hay que quitar chaqueta.
3: Ahora sí.
0: ¿Cómo es, Nico?
1: Familia Olímpica, por acá Nico Hernández, les mando un abrazo gigante y los invito con todo el corazón a escuchar Bandido Retirado, la canción que grabé junto al maestro Jason Jiménez.
0: ¿Cómo dice así? Uy, gracias, como suena de lindo, ¿eh?

0: Mira, papi, esta canción de Una Vez Oyente de Luis Miguel Estéreo ya la pueden buscar en su playlist y repetirla, y repetirla, y repetirla, y repetirla.
1: O pedirla aquí en Olímpica Estéreo, por supuesto.
0: Pedirla en Olímpica Estéreo, por favor. Pero es que cuando no sea en Olímpica Estéreo, lo puedes repetir, y repetir, y repetir. Parce, porque esto es mucho totazo, en serio, parce. Yo se lo voy a decir, panita, se lo voy a decir. Aquí lo estamos grabando aquí con los muchachos, se lo voy a decir. Esto va a ser un totazo, parce, y en serio la va a reventar con esa... Ya la reventó con esa canción. Ya la reventó con esa canción. Señoras y señores, en Olímpica.

0: Oye, qué buena esta canción. Listo, ya la vieron ahí. Estuvimos ahí recochando un ratico.
1: Usted se fue con la recocha, mijo, porque usted no lo había invitado.
0: No, a mí no me invitaron, porque yo me invitó. O sea, yo también soy un bandido retirado.
1: Pero retirado, sí. Aclare, porque la mujer lo está escuchando.
2: Ya se retiró,
0: sí,
2: claro.
0: Ya, papi. Bueno. Yo, la verdad, soy un bandido retirado. O sea, yo, sí, Zairita. O sea, ¿a usted le gustaría un bandido retirado o no?
1: Claro, porque son los más juiciosos. Porque sí, ya dejaron la fiesta, ya dejaron todo, ya es para uno.
0: Ok.
2: Exactamente.
1: No, eso dicen.
0: Venga, papi, venga. O sea, nos vamos a meter aquí ya para cerrar en el fondo de su corazón, de su vida personal. Qué pena ahí. ¿Hace cuánto es un bandido retirado, papi? Me contaron que está enamorado.
2: Sí, no, ya hace años, la verdad.
0: Con la novia, aquella.
2: Sí, ya hace años, la verdad. Soy un bandido retirado. Además que no fui muy bandido. La verdad que no fui muy
0: bandido. ¿Juicioso, qué?
2: Sí, pues de pronto... No, no tampoco santo, pero ya bandido retirado hace años, gracias a Dios. Enamorado y contento.
1: Aprendan, hombres, por favor. Cuando digan ya no más.
0: Sí, es verdad.
1: Ustedes lo hacen sufrir mucho a uno de mujeres.
0: Mire, yo siempre he dicho, o sea, en mi caso, que yo soy más feminista que machista. Eso quiere decir que estoy más del lado de las mujeres, ajá, que del lado de los hombres. Pero la verdad, uno tiene que consentir, amar a las mujeres y también respetar relaciones. Porque la relación, lo que dice esta canción es: muchachos, ustedes me están invitando, que no sé qué, papi, lo siento. Yo ya soy un bandido retirado, pero exacto, quiero estar con la nena.
2: Si invitan a planes que se acaben tempranito, si estoy con ella, no me pregunten por cosas que no.
0: O si vamos a ver que sea con ella y que ella me aguante y toda la vuelta, ¿sí o qué?
2: Exacto.
0: Sí.
1: Es que así debería ser.
2: Los amigos no le creen a uno, pero es que es posible retirarse.
0: Sí, es verdad.
2: Por eso le hago una invitación especial a los bandidos.
0: Sí.
2: Ya es hora de retirarse. Mire que Jason nos lo dijo, hay que hacerle caso.
0: Sí, es verdad.
1: Nico, ¿tienes alguna promesa con esta canción para Jason Jiménez o a ti mismo con tu carrera musical? Dices, bueno, ya con este lanzamiento yo me hago esta promesa o este plan a futuro.
2: Yo creo que más que una promesa, estoy lanzando esta canción y trabajándola con el alma y con una gratitud increíble. Mira que más que alguna promesa, esta canción la veo como un regalo de Dios y del maestro Jason Jiménez a mi vida, a mi carrera. Y espero cantarla en todo lado. Ojalá que la gente le guste mucho y nos ayuden a convertirla en un éxito, un otro número uno para el aventurero.
0: Venga, Marita, yo...
3: Con el corazón.
0: Vuelvo y se lo repito. O sea, esta canción ya ha tenido en menos de 2 semanas que está sonando en el Pica Estéreo. Está 2 semanas más larguitas.
1: Sí, como 3.
0: 2, 3 semanas. Bueno, no me quiero equivocar. O sea, no tengo la... Pero ya la gente está reportándose mucho con esta canción, hermano. Lo felicito.
2: Ya, hermano, de corazón, mil gracias.
0: No, en serio, se lo digo de corazón, hermano, la va a reventar. O sea, no van a decir, es que Romeo y Nico Hernández se conocían, porque creo que nos hemos visto por allá en presentaciones, pero ni siquiera nos habíamos saludado, papito.
2: Sí, no, la primera vez que conversamos y muchas gracias. Estoy muy agradecido con toda la familia olímpica por el espacio.
0: Nico, felicitaciones. Miles de éxitos, parcero. Se nota un tipo noble, un tipo bueno, un tipo cariñoso. Entonces vienen miles de bendiciones, papi. ¿Oyó?
2: Ay, gracias, mi hermano, amén. Gracias de corazón por el espacio. Y bueno, familia olímpica, todos los que nos escuchan y todos los que nos están viendo, mi nombre es Nico Hernández y espero que les guste mi música. Espero tocar su corazón con mi música y denle la oportunidad a Bandido Retirado, porque es una canción escrita por el más grande de la historia de la música popular, el maestro Jason Jiménez.
0: Así es.
1: Y Rome, y Nico y oyentes, y les tengo una sorpresa, porque Nico Hernández es artista de las novenas de Olímpica Estéreo.
0: Ah, tenemos que decirlo.
1: Y como con Olímpica Estéreo, se siente que viene diciembre.
0: Sí, ya.
1: Lo quiere ver en vivo, tiene que programarse, estar muy atento a Olímpica Estéreo, a nuestras redes sociales, a nuestra emisora, porque Nico va a ir a cantar Bandido Retirado en vivo.
0: Yo no lo quería decir. Nico, gracias, mi hermano, gracias. Aplausos para vos. Un aplauso para Nico Hernández. Papi, ¿sabes qué? Para la gente que está en vivo, Nico Hernández termina cantando así en vivo, papi, vea.

Un aplauso, para Nico Hernández. 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

0: Son las 6.
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1: 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No se te olvide decir que eres una persona bendecida. Bendecida para bendecir. Hay momentos en la vida en los que uno siente que ya no puede más. Que por más que lucha, las cosas no cambian. Que uno lucha, lucha y nada pasa. Hoy vengo a recordarte algo. Dios sí sabe lo que tú estás viviendo. Aunque tú no entiendas el camino, aunque todavía no veas la salida, Dios está trabajando en cosas que tus ojos todavía no pueden ver. A veces uno quiere que Dios responda rápido, pero hay procesos que necesitan tiempo. Y mientras llega esa respuesta, Dios también está fortaleciendo tu corazón. Así que no te desesperes, no sueltes la fe. No pienses que tú estás caminando sola, que estás caminando solo. Lo que hoy te preocupa, mañana puede convertirse en una historia que tú vas a contar diciendo: Dios nunca me abandonó. Así que sigue adelante, haz tu parte, confía en Dios y deja en sus manos lo que ya tú no puedes controlar. Porque si Dios te sostuvo hasta aquí, también te va a ayudar a llegar hasta donde necesitas estar.
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0: ustedes no saben lo que me han visto a mí aquí hablar y estoy actuando a través de www.olimpiastereo.com.co. Zaira, pero es que sabes, hemos hablado de todo y me ponchan solo a mí, ¿ve? Yo llevo en vivo como una hora.
1: ¿Qué tenemos que contarle a nuestros oyentes? Que estamos haciéndole nota digital a Nico Hernández. Sí. Nos quedamos aquí un rato, entonces queríamos que ustedes vean. Pues, sí. ¿Qué pasa, extra micrófonos, cuando ustedes escuchan en su radio pauta musical o cancioncitas? Pues aquí les estábamos mostrando y por eso estamos en vivo. Ya saben, www.olimpicastereo.com.co. Se pueden llevar boletas para Skyzone si nos dicen de qué color son las rayas que tiene Romeo el día de hoy.
0: Pues igual, hace rato todo el mundo lo está viendo ahí.
1: Por eso.
0: Las rayitas, ¿sí? Esas rayitas son bonitas. A mí me encanta este color. Sí, me encanta ese color y me encanta el verde.
1: ¿Ah, sí?
0: Sí. Pero eso no quiere decir que yo sea hincha de ninguno de los dos colores. A mí me encanta el color, pero ya no voy a decir cuál. Venga, Zaira, ¿qué canción te pusieron en los 15, Zaira?
1: Mi canción de mis 15, para bailar, pues, con mi familia, con los decanes, pues el vals.
0: Ok, listo.
1: Pero yo me acuerdo.
0: Te pusieron esta.
1: ¿Sabes qué me acuerdo? Esa.
0: Sí.
1: Que hice un show en la fiesta 15 que uno hace en las fiestas o en los matrimonios.
0: Estabas demente, o sea,
1: bailé
0: esa fiesta de 15. ¿Tú querías que era una fiesta de 15 diferente?
1: De circo.
0: De circo. Okay.
1: Y bailé limbo. Hice una coreografía y bailé limbo con mis amigas Nayar y Jackie. Yo me acuerdo que estaba de moda en ese entonces. Y yo pues bailé con mis amigas como el show que uno hace.
0: No jodas, imagínate. Esta.
1: Esa, sí, señor. Eso fue en el 2014.
0: Papi, mucho control, papi. Yo soy súper ágil, ve.
1: Eso, muy bien, Romeo.
2: ¡Masivo!
1: Va a ser una de Jonales Castaño.
0: No, y lo que quieran. Si quieren poner a bailar el abuelo, el papá, la mamá.

0: fiesta de 15 con Olímpica Estéreo. Voy a saludar a Hernán Osvaldo Cano. Hernán Osvaldo, manita, ¿qué estás haciendo,
1: Yo escuchando Olímpica Estéreo,
0: Venga, cuénteme la historia, pana, de su hija,
1: No, mi hija no, ella es re ilusionada con sus 15 ya, y eso un corre-corre, y el hermano maneja un carro, y él dijo que no, que él quería que en el carro de él, que él quería, y tenía la ruta, y no llegaba, y nosotros que no, que nos toca allá. No, eso fue una experiencia muy
0: hermosa. Pero no entiendo, o sea, ¿cómo en el carro vamos a celebrar unos 15 años? Vamos a meter
1: todo. Es que me pusieron el reto.
2: Ahora sí, don Hernán, cuéntenos. Su hija, usted, ¿cuál fue el video inicial que hicieron aquí en Olímpica Estéreo para recordarle a nuestros oyentes?
0: Okay.
1: El video inicial es el que baila por mis sueños. Entonces hicimos una coreografía muy bonita en un juzgado y diciendo que Olímpica es la que tiene la decisión de los 15 y bailamos el vals. Sí. Hicimos un vestido muy hermoso con todos los personajes de Olímpica.
2: Muy bien.
0: Vea, un vestido con todos los personajes de Olímpica, sí, lo vamos a ver.
2: Espectacular.
1: Sí, muy bonito.
2: Listo. Y ahora, esta mañana, en Temprano Más Bacano, me le pusieron un reto, ¿verdad?
0: ¿Cuál fue el reto? Sí, sí, sí. Que estaba contando.
2: Ahora sí, ¿cuál fue?
1: El reto era conseguir 15 personas y ponerlas en un vehículo de transporte. No especificaron qué clase de vehículo, solo en un vehículo.
0: Sí.
1: Y entonces el hermano maneja un carro de reparto y él dijo que él quería colaborar, que con la hermana, que él quería que en el carro
0: bonito.
1: Qué
0: lindo.
1: Y entonces claro, y se le complicó la ruta y no, que espéreme, yo no, que dijeron que hasta las 5 y corre, y bueno, ya conseguimos la gente, ya llegó el carro, lo decoramos, y en una adrenalina más bacana, porque la niña toda emocionada, eso se puso nerviosa.
0: No jodas.
1: Se pone a llorar.
0: ¡Ay, ya Olímpica Estéreo no me va a premiar! ¡Ya no!
3: ¡Mi hermano no llega!
0: Sí, así dijo. Venga, estamos viendo un vehículo de reparto. No, papi, ¿eso qué vehículo de reparto, papi? Eso es como una... Eso es un furgón.
2: Claro.
1: Eso
0: es un camión. Eso es una tractomula. Ahí está, se lo merece, Olímpica Estéreo. Sus
2: bueno,
0: frutos.
2: Néstor, ¿y tu hija por qué se merece ir a esta fiesta de 15? ¿Por qué se merece llevarse este regalazo?
1: No, porque ella es muy especial, con el papá, con la mamá, ella es súper especial, la quiere muchísimo en el colegio, ella es una persona muy centrada, muy como muy adulta para su edad, como el colegio la quiere muchísimo y todo, y yo como papá, pues eso es mi contentía.
0: Oiga, usted, el papá, usted el que tiene la camisa azul y el que tiene canas, sí, y la mamá es su último, sí.
1: No, la mamá es la segunda, la de
2: Bus. Él es el primerito, ¿cierto? Flaquito.
1: Sí.
0: A ver, no, fue el último, sí, el que tiene una camisa azul.
2: Bueno, los que quieran ver el video, por favor, en @olimpicabogota, lo vamos a estar publicando en pocos minutos para que ustedes chismoseen también.
0: ¿Sabe, ha cumplido el reto o no?
2: Yo creo, Romeo. ¿Usted qué dice en esto?
1: No, sí.
0: Venga, pero es que la vaina mía es que llegó un camión de 15 personas.
2: No, divino. Yo quiero
0: más
2: felicitar.
0: El papá 16. Sí. ¿Y quién se queda por fuera? ¿El papá o qué?
2: Y esa niña es muy afortunada de tener tantas personas que la quieren, que le ayudaron a hacer el vestido, que el hermano corrió, que el papá corrió, que la mamá corrió. Felicitaciones, porque son una gran familia.
0: Felicitaciones, viejo. Pues les queremos decir, Zaira, por favor, dígalo a gritería.
2: Pues se va con nosotros para mis 15.
1: ¡Gracias! ¡Qué felicidad! ¡Los amo!
0: Felicitaciones, un abrazo, panito, yo.
1: Gracias, viejo. Usted sabe la felicidad tan grande de esa niña, obvio, hasta que salta de la alegría.
0: Un abrazo, mijo, que Dios lo bendiga, que proteja a su familia. Y que bueno, nos vemos entonces en esa celebración de 15 años con tu niña, bueno.
4: Gracias, que todo el mundo escucha Olímpica Estéreo, que se metió y que se cumple. Gracias, yo soy la mamá, qué pena.
2: Tranquila.
0: Yo voy a preguntar, ve, y es lo que. No, mentira, ve.
2: Estamos. muy bien, ya saben, se ponen bien titinos, se alistan, vayan mirando a quienes van a invitar, porque recuerden que pueden ir 15 invitados con la niña. Mejor dicho, ustedes alístense que nosotros hacemos el resto, ¿listo?
0: Y van a conocer a Jonanes Castaño si no lo conocían de cerquitico.
2: Ay, qué rico, el rey del chupe.
0: El rey del chupe. Con Olímpica Estéreo 105.9. A esta hora, mi querida Zaira, cambiamos de frente. Primero el humor y nos vamos. ¿Qué humor quiere?
2: Yo quiero humor en esta tarde de Otilita. Traigamos a Otilita, la más bonita.
0: Ay, bonita. Sí,
2: nunca
0: la más bonita.
2: Nos visita por acá.
0: Sí, la más bonita.
2: La más linda.
0: Ok, en Olimpia Estéreo 105.9. Demisión en el primer lugar. Otilita. A ver, ¿qué dice Otilita? A ver.
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0: Venga, y no me da pena decirlo. Yo creo que yo todavía debo la tarjeta de Transmilenio.
2: Desde
0: la pandemia. 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
0: ¡Olímpica! Saludamos a Oscar Ortiz. Un abrazo, Oscar. Bienvenido a Olímpica Estéreo. ¿Cómo estás, panita? Para el reporte de lo que está pasando, noticias, ve. Hoy no llovió, Oscar.
2: Qué belleza.
0: En Bogotá no llovió, ¿no? ¿Cómo vas?
8: Hombre, no, muy buenas tardes y tardes secas en Bogotá, afortunadamente por hoy, porque nos venía mojando. Ajá. Pero sí estamos, la verdad, con lluvia de noticias y lluvias de noticias que tienen que ver
0: son muy bueno.
8: Con el gobierno, ¿no?
2: ¿Qué fue? Sí, cuente.
8: Hombre, la primera, el presidente Abelardo de la Estrella anunció un cambio clave en el ministerio y le dio un cambio total a una decisión que había hecho Petro antes.
0: Sí.
8: Y pues, vea, se trata de algo que parece simple, pero que marca mucho. Tiene que ver con el nombre del ministerio, porque antes el ministerio se llamaba el Ministerio de las Culturas, las Artes y los Saberes.
0: Sí.
8: Pero ahora, en lo que el presidente dijo que es una apuesta por una contrarrevolución cultural, ahora el ministerio vuelve a llamarse Ministerio de Cultura y Patrimonio, y con eso, obviamente, también busca marcar una diferencia frente a las modificaciones del gobierno anterior. O sea, porque esto incluye una revisión del papel de las instituciones culturales, de la protección del patrimonio histórico y religioso, y el retiro de espacios públicos de representaciones que considera una exaltación del terrorismo. O sea, entre ellos vale la pena recordar que incluso hizo quitar algunas cosas de Carlos Pizarro. Entonces, empieza como a marcar la diferencia este gobierno y con decisiones muy puntuales sobre uno de los ministerios que ha estado ahí más o menos envuelto en situaciones de mención. No vamos a hablar mucho del controversia.
0: Sí.
8: Cambio de gobierno.
0: Dejémoslo ahí, el man mirará cómo hace las cosas. Pues ya miraremos a ver si es un tema productivo cambiar de nombre. Pero bueno, más noticias a esta hora, mi querido Oscar.
8: Hombre, hay una pregunta gigante hasta ahora y es que la pregunta es si se va a acabar el pago en efectivo en Colombia.
2: ¿Cómo así?
8: Tiene que ver, sí, señor, eso tiene que ver con una propuesta, un proyecto de estatuto antiterrorista del gobierno nacional en el que el presidente de la Estrella recibió un apoyo gigante, gigante, gigante. Esto se trata del apoyo que recibió por parte de Colombia FinTech, que confirmó que van a darle apoyo al trámite legislativo en el Congreso de la República, con el que precisamente el gobierno busca impulsar estas medidas consideradas estratégicas para la formalización empresarial, elevar el recaudo tributario y cerrar el paso a las finanzas ilícitas en el país. Le voy a contar más o menos cómo es más o menos el tema.
0: Sí.
8: Una de las cosas es, se ha visto que mucha gente llega y hace negocios, entonces, por ejemplo, va a hacer la compra de una casa.
0: Ajá.
8: Y llega y dice, pactemos un precio, pero negociemos otro en la escritura. Entonces eso, para quien no lo sabe, es ilegal. Porque usted incluso cuando firma una escritura, ahí está juramentando, oiga, usted está dando el precio real y la gente firma feliz.
0: Es verdad.
8: Sí, pero eso es precisamente porque cuando se hace la promesa compraventa, usted dice, yo pago una parte en efectivo. Pues bien, ese tipo de transacciones buscan que se eviten que sean en efectivo. Y esto no solamente en las personas naturales, sino dentro de las empresas. Así que es un tema que se viene grande y recibió un apoyo gigante el presidente en ese sentido.
0: Venga, es que hemos avanzado mucho en tecnología, Zaira, y sí, yo voy a decir algo, mi querido Oscar, parecería una locura, pero se me ocurre, y yo creo que mucha gente la está pensando, parce.
2: ¿Qué?
0: Ya en unos 10 años, máximo 15, creería yo que nadie va a andar con tarjeta de crédito, ni tarjeta de débito, ni tarjeta de esa vaina, papi.
2: Entonces,
0: la gente va a pagar en los bancos en un datáfono con la huella digital. Y la huella digital va a saber cuánto saldo tiene usted en sus cuentas.
2: De hecho, mi Rome, ahora la mayoría de gente utilizamos, porque me incluyo, ¿sí?, todo en digital.
0: Sí,
2: yo muy rara vez saco efectivo.
0: Exactamente, a mí también me pasa lo mismo. Entonces, uno paga con la tarjeta, pero va a pasar para tener una mayor... ¿qué le digo yo? Seguridad.
2: Sí.
0: Uno va a pagar con la huella digital. Porque, ¿te acordás, Oscar, que le ha pasado a mucha gente que pierde la tarjeta,
2: sí,
0: y entonces pierde la tarjeta y inmediatamente otra gente va a pagar con la tarjeta y claro, la pasa? Uh-huh. ¿Sí me entiende? O sea, la pasa porque...
2: una cuestión de seguridad.
0: Sí, sí, exactamente. Entonces yo creo que en unos 10 años usted tiene su huella registrada en su banco o en sus bancos, sí, y puede hacer transacciones desde su celular o su equipo móvil y... para pagar por datáfono, te piden la huella digital y chao.
2: Sin embargo, yo creo que esto va a pasar en ciudades capitales de Colombia. En la ruralidad, en los pueblitos, en los municipios, en las veredas, que Colombia es un país lleno de eso, pues creo que es un poco difícil, sí, todavía que pase.
0: No, pero igual, o sea, para eso hay todo. Y el billete, sí, no va a desaparecer. Sí. O sea, yo creo que el billete, el money... ¿qué le digo yo? El papel no va a desaparecer.
2: ¿Cómo estás de gomelo? Sí. El money.
0: El money. Oscar, otra noticia, por favor. Porque ya me están cogiendo aquí, me están haciendo hate. Otra noticia, por favor.
8: Por ahí me dijeron que Zaira es hincha de Millonarios, ¿no?
2: Pero por supuesto, ¿de qué otro, sí, equipo? No puedo ser de otro, cuéntamelo todo.
8: Hombre, Zaira, no, saca pañuelo, se le viene un problemón a Millonarios por culpa de Esencia y eso le podría costar la clasificación.
2: ¿Qué fue?
0: ¿Van a perder los puntos?
8: Miren, vean, en las últimas horas se conoció que Once Caldas argumenta que no hubo condiciones y por eso exigirá los 3 puntos.
0: Totalmente de acuerdo.
8: Está programado. Claro, el partido está, sí, programado para el 13 de octubre. ¿Se acuerdan que ayer dijimos que lo habían pasado ahorita para el martes 20 de octubre? Pues les cuento que ya se reveló que el equipo tiene presupuestado pedir esos puntos, y lo que están manejando, pues obviamente es un cruce, porque Once Caldas y Millonarios están peleando puesto para meterse, sí, entre los 8, y ese partido era clave. Así que ojo, que el tema, hay una fuente muy seria y hay una confirmación, solamente se están esperando que eso se vaya para la demanda. Y
0: papi, si yo fuese hincha de Millonarios, yo también estaría de acuerdo. ¿Por qué? Primero, porque el administrador del estadio tiene que, obviamente, tener todos los argumentos para que se dispute el partido, porque claro, para eso Millonarios lo hace, ¿sí me entendés? Cumplir. Pero se viene un equipo desde Manizales, pagando tiquetes, llegando, pagando hotel, para que un equipo llegue a tiempo. Y el equipo que es anfitrión no da los argumentos necesarios para que se pueda desarrollar el partido. Uy, papi, yo creo que sí. Yo creo que por ahí puede ir el tema.
2: Yo creería, o sea, que también tienen la
8: razón. Y se calienta.
0: Sí, sí, no, total.
2: Del lado y lado.
0: Total. Es que imagínate, ve, el único equipo que tiene estadio y que administra el estadio, su propio estadio, y que depende del estadio, el Deportivo Cali en Colombia. Es el único equipo que tiene estadio. De resto, todos dependen de la administración municipal, de aquí el Distrito Capital. De resto,
2: complicado.
0: Sí, es verdad. Otra noticia para cerrar, por favor.
8: Vea, ojo que se viene un cambio grande. Sí, un cambio grande para los que quieren y necesitan sacar la licencia de conducción en Colombia, porque la DIAN le empezó a pedir a los centros de enseñanza cobrar el 19% de IVA, y ese cambio, sí señor, podría elevar el valor de los cursos para motos y carros.
2: Ay.
8: Y todo este cuento es porque ya se ha conocido de unas comunicaciones que le están enviando la DIAN a los centros de enseñanza. Y entonces aquí le tenemos las cifras, para que más o menos ustedes hagan el cálculo. En la actualidad, la formación para motos A1 y A2 cuesta entre 600 y 900.
0: Sí.
8: Mientras que el curso para el carro particular está entre $1,000,000 y 1,200,000. Pero con este nuevo cobro, lo que se subiría es entre lo que ahora cuesta 700 pasaría a 833,000 para las motos.
0: Okay.
8: Y eso es un tema que también obviamente llegaría a un trámite completo de 1,105,000 pesos según los cálculos.
0: Un abrazo.
8: El de los carros en curso, ahí subiría, imagínese, de 1,100,000 subiría aproximadamente a 1,309,000 pesos con el impuesto.
0: Okay. Oscar, un abrazo, muchas gracias. ¿Dónde encontramos toda la información?
8: Por favor, en pulso.com, y no olviden que Pulso se escribe con Z.
0: Eunice, otra vez.
9: Ay, no, pero tiene que tomar la vida definitivamente con mucha energía.
0: Sí, la
9: sí. No, como... Así como tú, sí. No, pero es que mi exnovio sí, ay, definitivamente no. Llegó y me dijo, Eunice, me contaron que tú me estás siendo infiel con un filósofo. Le dije que, eso son puras falacias euripísticas presocráticas.

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0: llegaste de 105.9. Zaira, ¿qué canción te dedicó tu papá?
1: Uy.
0: De 15 años, Zaira. O sea, es que yo no tengo una referencia a mi papá. Yo creo que mi papá era como tu papá, un poquito, yo no sé, o sea, mi papá fue un poquito más serio.
1: Sí.
0: Pero él abraza, él quiere.
1: Mi papá lloró en mis 15 años. En todo el video de los 15 años sale llorando, papi, si me estás escuchando.
0: Sí, no, él
1: es. Tú sabes que es así, me toca decirlo y boletearlo aquí, pero usted lloró toda la fiesta de 15 años.
0: ¿Cómo llamó papá?
1: Edwin Rubio.
0: Pero ese man es más grande que Iron Man. Ese man es más grande que Julio. Vamos a mostrarte una foto,
1: es que
0: ¿eh?
1: Por eso es que me has espantado a todos los posibles novios.
0: Señores, señoritos, el que se quiera meter con Zaira tiene que entender que el papá de Zaira es Hulk.
1: Sobre todo, ya se las va a creer. Va a llegar a la casa pensando sí, que sí.
0: No, semana esa pesa, semana es grandote, ¿no?
1: Grandote, mi ropa. Pero yo creo que la debilidad de cualquier

0: para darte acceso.
1: Vamos a saludar a Luisa María Hernández. Luisa, ¿cómo estás, mi amor?
2: Hola, ¿cómo están? Buenas noches, escuchando Olímpica Estéreo.
3: Muy bien, Luisa, ¿desde qué localidad y barrio nos escuchas?
2: Estamos aquí en Kennedy.
3: Muy bien, Luisa, y tú enviaste el video para participar por esta fiesta de 15 años. ¿Por qué se tienen que ganar la fiesta de 15 años el día de hoy con Olímpica Estéreo?
2: Claro que sí, pues nosotros nos hemos esforzado bastante, la verdad, hoy fue muy divertido grabar el video. Bueno, para los oyentes que nos están escuchando, el video lo hicimos así vestidos de payasos, eso nos tocó decirle hasta la gente del barrio que nos ayudara, porque eso fue tenaz.
3: ¿Cuál era el reto?
1: ¿Cuál era el reto?
2: Que teníamos que buscar gente para meterla, 15 personas en un carro.
3: Okay. ¿Y qué?
1: Ah, okay.
3: ¿Y lo subían en el carro, pues?
2: Sí, claro que sí. Y teníamos que tener la cartelera también. Uh-huh. Que dijiste que.
1: ¿En qué carro lo subieron?
2: Lo subimos en un carro que nos conseguimos. O sea, nosotros, mejor dicho. Revolamos por
1: Zaira,
2: todo.
1: Nosotros no hemos visto el video, Zaira. No, la verdad es que nos ponen acá y nos ponen como jurados.
3: En este momento lo vamos a ver.
1: Ahora no voy a decir, nos ponen como jurados y no voy a decir, ay, me ericé. No. O sea, se erizan las iguanas que vienen como 200 años. Vamos a escuchar a ver qué dice. Vamos a escuchar a ver qué dice.
4: Hoy vamos a meter 15 personas en un carro.
5: Ahí, en ese tricito.
4: No, ahí solo cae mi tía.
1: Ay, metieron gente en un carro. Y hasta un payaso lo metieron, ve.
3: Pero tienen es como
1: otro payasito,
3: Es un platón, un camioncito, pues.
1: No, espérate un momentico, o sea. La tía esa, la tía que nunca falta.
3: Oyentes que nos están escuchando en radio, recuerden que pueden ver estos videos en @olimpicabogota de los retos que les ponemos a las familias para que se puedan ir a mis 15 con Olímpica.
1: Ahí llegó la prima esa. O sea, montaron 15 en un...
3: Ah, no, muy creativos. Divina.
4: ¡Esperen, que
1: lo
4: faltan dos! ¿Quién? ¡La de las arepas!
1: ¡La señora de las arepas!
4: ¡Falta uno!
3: ¡Divina!
1: ¡Ay, viene, ve! ¡Cogiendo, ve! ¡Viene cogiendo, ve! Me encanta ese video. ¡Epa! Me encanta ese video, papi.
3: Bueno, ¿por
1: dice,
3: qué?
1: Dice, Zaira, mis 15 amigos me ayudan a cumplir el sueño de 15.
3: Muy lindo. Pues el video les quedó muy chévere, tengo que decirles. ¿Por qué ellas se merecen esta fiesta de 15 años?
1: ¿Qué?
3: Luisa.
1: Mi amor.
2: Se la merecen porque... ¿Aló?
1: Sí.
2: Se las merecen porque han sido unas niñas muy juiciosas, muy aplicadas, mejor dicho, son súper juiciosas, y porque mis papás se han esforzado mucho para sacarlas adelante.
1: Venga, mi amor, ¿usted cuántos años tiene?
2: Ya tengo 23 añitos, ya estoy viejita.
1: ¿Cuántos?
2: 23.
3: Ah, no, 23,
1: no jodas, no inventa porque ya es que está diciendo que es la mamá, por un cuento. 15
3: años para contar. Pero tú eres la mamá, Luisa, no.
1: No.
3: La hermana.
2: No, yo soy la hermana.
3: Pero que también hace parte y es cómplice, pues, de que ellas puedan llevar este regalo.
1: Sea, mi amor.
2: Siempre de ellas.
1: Les vamos a decir algo con Olímpica Estéreo 105.9, pilas. Y es que sus hermanas gemelas mellizas. O sea, ¿son gemelas o mellizas?
3: Son mellizas, ¿verdad?
2: Son mellizas.
1: Ok, listo. Ellas y 15 invitados más. O sea, no van a decir que, ay, no van con 30. Ay, no, que hicimos golazo, no. Que dijo, ay, no, vamos 30. No, van 15 invitados de parte de sus gemelas con Olímpica Estéreo, señoras y señores. Dígalo, Zaira.
3: Se van para mis 15 con... ¡Ah!

0: Se desmayó. Luisa María se desmayó.
1: ¿Qué
0: Luisa?
2: Bien.
0: Se desmayó.
2: Ya volví.
0: Felicitaciones, Luisa.
2: Muchísimas gracias, que Dios los bendiga, verdad, muchas gracias, estamos muy, muy felices, gracias a todos. Las niñas están que salen la felicidad.
1: Venga, mi amor, o sea, no vaya a invitar a sus amigos, invita a los amigos de la nena, ¿o yo?
2: Y a familia, que también fue la que participó en el
0: video. O sea, su... Toca invitarlos a los sí, del video.
1: Sí, porque... no, y es verdad, su marido, que no vaya ya. O sea.
2: Ay, no, deja que vaya.
1: Chao, mi amor, un besito, gracias. 6:42 en Olímpica Estéreo. Esta canción y venimos con un ganador de bono de tanqueo en Olímpica Estéreo. Zaira, hemos tenido harto trabajo hoy, ¿no?
0: Dios mío.

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0: Voy a saludar a Daniel Arias, que se va a ganar un bono de tanqueo. Saludalo, saludalo, Zaira.
3: Hola, ¿qué clásico
0: lo que? O sea, yo con los olimpiconductores no me meto, Zaira.
3: Ah, muy bien, esos son
0: usted
3: míos.
0: Usted los tiene todos, sí.
3: Sí, déjamelos a mí, pues.
0: Sí,
3: Romeo.
0: Sí.
3: Hola, mi Dani, ¿cómo estás? Feliz noche, ¿qué estás haciendo?
4: Hola, Zairita, ¿cómo estás? Yo acá escuchando Olímpico Estéreo, se metió.
3: Muy bien, mi amor, ¿dónde te encuentras? ¿En qué lugar de Bogotá? Cuéntanoslo todo.
4: Yo estoy acá en este momento en el barrio Galán, localidad de Puente Aranda.
3: ¿Y cómo está la movilidad por allá?
4: Pues la verdad que ahorita venía bajando, hace un ratico venía bajando por las Américas y eso parecía un parqueadero, la verdad, dicen los taxistas, ¿verdad?
0: Ya perdió.
3: ¿Y cuál fue el reporte de movilidad que nos hiciste, Dani?
4: Pues venía bajando por las Américas de la 30 hacia abajo, la verdad que estaba complicadísimo, había un trancón y llegó al sitio y era un... la colisión de dos vehículos particulares ahí, frente a Puente Aranda.
0: Oh. Oiga, papi, yo soy un tipo celoso, parce, la verdad, soy un tipo muy celoso.
4: Ay, ¿eso por qué?
0: No, papi, yo soy un tipo muy celoso porque, pues, obviamente, no quiero que mis compañeras...
3: ¡Canzón!
0: No sean así, o sea, la verdad.
3: Daniel, es molestante.
0: No.
4: Ah, Daniel, tranquilo, yo sé que el hombre es...
0: Daniel, diga.
4: Yo sé que es recochero el hombre.
0: Daniel, diga, yo me gano el bono de tanqueo sin un pico de aire y ya está.
4: Pues es que la verdad que yo quisiera, pero que mi mujer es celosa, ¿verdad? Entonces, ahí está el problema.
3: Ay,
4: aquí viene
3: a despejar
0: a los tan pelos. Divino, dígale, Zaira, ay, tan divino.
3: Ay, tan divino, tan... todos porque son sí, tan fieles.
0: Sí, es verdad, juiciosos. Todos los taxistas de Bogotá, sí. Y todos los conductores de plataforma, y son amigos y todo.
3: Olímpico, conductores y Olímpico, sí. Amarillitos son los hombres más fieles de este mundo. Vea, de una vez,
4: sí. Pico. Pero todos como yo, si fueran como yo, ay, sería una belleza, ¿eh?
3: Pues Dani, tenemos que decirte que eres un feliz ganador de bono de tanqueo.
0: Dani, felicitaciones, panito, ¿yo?
4: Gracias, amiga, se me murió Moni. Y la verdad que le deseo que tenga un buen turno. Y pues, que cuando le toque descansar, te descanse lo máximo, ¿ya?
3: ¿Eh? Ay, tan lindo.
0: O sea,
4: y que Zairita se cuida mucho, abuelo.
3: Gracias.
0: Ah, o sea, que descanse yo, okay.
3: Usted que descanse, yo sí trabajo.
0: No, sí.
4: No,
0: sí.
4: Igual cuando les toque ya descansar a los dos, porque creo que es el mismo turno, ¿no?
0: Oiga, Zaira, que descansemos. No, me interesa.
3: Mira, Dani, felicitaciones. Eso te pasa para escuchar cuál emisora.
4: La mejor, la número uno, Olímpica Estéreo, se metió.
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0: Olímpica Estéreo 105.9, Zaira, mi amor, un abrazo, chao. Nos despedimos con humor. ¿Con qué quiere?
3: Yo quiero humor del Boyacomán.
0: Ay, ese man increíble.
3: Superhéroe del humor aquí.
0: Aquí está, señoras y señores, el Boyacomán. Boyaco, tírale un chiste ahí, pues.
3: A ver,
0: un chiste ahí.
3: Boyaquito.
0: Como pasairo o algo ahí, algo que se enrede ahí, Boyaco.
5: Imagínate que se encontraron dos sillas y una le dijo, estoy buscando empleo. Y la otra silla le dijo, y eso, hijo, es que me corrieron la butaca.
0: Zaira, ¿usted me está corriendo la butaca, mi Zaira?
3: Nunca, pero jamás. El dúo dinámico de esta emisora.
0: Es verdad, es verdad.